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tengo por norma, muchas gracias. Tengo por norma agradecer al público todo lo que han hecho por mí en 11 años. Gracias de corazón por su apoyo. Como ustedes son mis fanáticos, no míos, sino de mis canciones, levanten la mano derecha que se sabe este tema. Por eso en este momento quiero que usted cante la mitad de esta canción y luego yo canto la otra parte. Hombres y mujeres, dice así.

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1: Ya, está bien.

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0: chúpate ese cajuí ahí.
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0: 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Aquí estamos en este lunes 13 de julio. El viernes yo había advertido de que dejémonos de soñar de que esa guerra entre el Medio Oriente va para largo. Y se cumplió la amenaza de Donald Trump de bombardear objetivos militares iraníes. Pero lo que ocurrió en la noche de República Dominicana, hora de República Dominicana, misiles y drones fueron detonados, enviados contra objetivos militares norteamericanos ayer. Y es que, por más que hablen de firma, de acuerdo de paz, de cese al fuego, no crean en eso. No crean en eso. Esas potencias están luchando no solamente por el control de la geopolítica, sino por el control del petróleo. Hay que ver las imágenes que presentó Al Jazeera, canal del Medio Oriente, de esas explosiones, sobre todo en Jordania, contra bases militares del Comando Central de Estados Unidos. Y hoy la prensa matutina trae un mapa de los lugares bombardeados. Los que están soñando que el petróleo de que va, eso es momentáneo. Nosotros tenemos que prepararnos. Y la gente critica las medidas anticrisis, pero tenemos que prepararnos. Esa guerra no va a terminar ahora. Esa guerra no va a terminar ahora. Por más que firmen, por más que el Papa esté llamando, no va a terminar. Eso en la mañana cierran el estrecho de Hormuz, lo abren en la tarde. Y tienen un relajo. Tienen un relajo. Todo esto no va a dejar al mundo como está de manera económica. Amén de la guerra que tiene Donald Trump en su propio territorio con la justicia norteamericana, que le ha bloqueado una serie de medidas y nosotros no sabemos para dónde va a encaminar el mundo. Sobre todo, Irán destruyó el sistema de comunicación en la estación radar de Estados Unidos en Bahrein. Miren, esto no es una majulita. Este lado del mundo no ve eso, quizá mucha gente no la ve, pero no cabe dudas de que esta guerra va para largo. Ayer dice Estados Unidos que mató a otro jeque de ellos. Es que es duro pelear con una gente que la muerte le sabe a agua. Es duro pelear con una sociedad donde ellos tienen otros dioses y creen en la muerte como la redención y la reencarnación. Entonces lo que se está viviendo ahí es un infierno. Había que ver esos ataques que también hizo Estados Unidos a territorio iraquí, donde estaban desplomados edificios centenarios. Para ellos la historia no vale nada. ¿Qué historia ni historia? ¿Qué palacio que tenga tantos años? No, nada de eso vale. Y eso es, ahí vive como el infierno, ahí se vive el infierno. Hay que imaginarse una población durmiendo y la gente no aprecia lo que tenemos por aquí. La gente no aprecia eso muchas veces. Pero ¿alguien se puede imaginar que usted no sabe el día que se va a levantar vivo? O que lo van a matar en su casa, lo va a alcanzar un misil eso en su casa. De ciudades que han tenido que despoblarse e irse a las orillas donde no hay esos conflictos, donde es menor donde no hay bases militares, donde no hay pozos petroleros. Es una situación bastante compleja. Bastante compleja. Así que no nos hagamos ilusiones. Esa guerra va a pasar como la de Ucrania, que creamos que era una majulita. Y mira el tiempo que tiene ya. La guerra de Ucrania. ¿Por qué? Por lo mismo también. Las grandes potencias están como aquella época de los bucaneros y de los piratas en los barcos, asaltar barcos para llevarse el oro que llevaban los demás. El mundo ha vuelto a esa política de despojo. Esa política de despojo. A veces uno tiene que aprender de lo que decía Fidel en un pensamiento. Mientras no cese la filosofía del despojo, no cesará la filosofía de la guerra. ¿Qué hay ahí? ¿Qué significa Ucrania para Rusia? Ucrania para Rusia es una provocación. Y eso, falta un conflicto todavía que no ha llegado, ¿eh? Ahí hay una guerra que está planteada hace mucho. Ya tenemos la del Medio Oriente, ya tenemos la de Europa del Este. Y viene una, ¿usted sabe cuál va a venir? La guerra por Taiwán de China, que todo el mundo sabe quién apoya a Taiwán, que también es una provocación a China. Ahí viene otro conflicto mundial. Ahí viene otro conflicto. Ese está por ahí, ese está al doblar de la esquina. Nosotros, para hacer relaciones con China, tuvimos que expulsar a Taiwán. Para que esas relaciones con China se dieran. Esa fue la condición que China puso. ¿Quiere relaciones diplomáticas República Dominicana con China? Tiene que sacar a Taiwán. Y así de sencillo. Se sacó a Taiwán y aquí entonces. Y ahora está el mercado chino metido en todos los rincones de la República Dominicana. Yo no sé si para bien o para mal. Llegará un momento, y ojalá que, bueno, que yo no tenga la boca chivo, como dicen en el campo. Llegará un momento que también nosotros seremos parte de muchas cosas de esas. Ucrania, Rusia no la quiere, primero porque se independizó con aquel problema de la Unión Soviética, de la perestroika, y porque de ahí se puede hacer una catapulta para golpear al territorio ruso, porque el temor es, no, que Ucrania que libre, no, es que ahí se puede instalar la OTAN, y todo el mundo sabe qué representa la OTAN. La OTAN no es más que un disfraz, la OTAN. Entonces no va a permitir, como Estados Unidos no quería Cuba, y por eso le mete la base de Guantánamo, porque desde el territorio que está a unas millas, los misiles que iban a instalar a Khrushchev. Espérate, no podemos permitir eso. No pudimos tumbar a Fidel, ¿no? Le metemos una base y le compramos la isla como se compró. Y por cierto, Fidel nunca cambió el cheque. Entonces, esos lugares sirven de catapulta, que es lo que pasa ahora. ¿Qué es lo que pasa ahora? ¿Quién ha financiado a Israel toda la vida? ¿Quién ha financiado a Israel? ¿Y quién, qué ha hecho Israel? Impedir que Palestina. ¿Por qué? Porque se entiende que Palestina, si se lo hacen, lo independiza, sería catapulta también. Entonces los países no quieren esa cercanía tan cerca, esas relaciones tan cerca, porque entonces de ahí se pudieran instalar bases, instalar movimientos para que más cerca. Señor, ustedes no saben lo que es mover tropas y equipos militares. Por eso ahora acaba parece que Francia y España acaban de rechazar que sus territorios sean para abastecer de armas y vainas para seguir la guerra. Ellos rechazaron eso. Ahí ya los norteamericanos tienen problemas, sobre todo Trump con los españoles. Dicen, no, nuestro territorio no va a ser de catapulta de nadie. Que eso es lo correcto, lo que deberían hacer los países. Pero ¿cómo nosotros hacemos eso? ¿Cómo evitamos eso? Nos tumban, nos golpean y nos invaden. Entonces, el mundo está complicado. Yo creo, y con esto termino esta parte, yo creo que hay que irse preparando en la República Dominicana. Dejemos la politiquería. Estos son países dependientes. Nosotros no producimos petróleo. Y aquí hay mucho populismo. La gente cree que bajar una cosa es fácil cuando tú no dominas el mercado internacional. La gente no sabe aquí cómo se compra el gas propano. Aquí mucha gente no lo sabe. Entonces hay gente hablando. Para comprar el gas propano hay que pagarlo hasta 6 meses antes, bacanito. Y establecer una cuota y guardar un turno. La gente cree que eso es así. Aquí hay gente que habla sin saber, que cree que eso es así. Es muy lindo gobernar sentado en una casa y lo que tú pienses ahí para tu casa. No, el mundo hoy día está complicado y nosotros, que somos parte de ese mundo, tenemos que ir pensando en tomar medidas para que esas guerras se reflejen lo menos posible de manera negativa frente a nuestra economía y frente a nuestro país. Hay que ir pensando en eso, hay que dejar de estar haciéndole coro a políticos y a candidatos. No, esto es una realidad que el mundo vive. República Dominicana no aguanta un embargo, no aguanta un embargo petrolero. ¿Pero cómo? Si gran parte de su electricidad, gran parte de su movilidad depende del combustible. Entonces hay que ir pensando, y ahora yo estoy preocupado con esta guerra. Ellos pueden firmar hoy en la mañana y olvídense, y que ya llegan un alto al fuego. El estrecho de Hormuz es demasiado poderoso, igual que el gasoducto de Ucrania. Buenos días, Patricia Pérez Díaz.
1: Muy buenos días, mi queridísimo Johnny Vázquez.
2: Espero que estés súper, súper, súper, súper, súper bien. Lunes 13 de julio, año 2026. Esperando que ustedes también, amigos que nos ven y que nos escuchan, se encuentren súper bien. Mira, hay una información, Johnny, que vi el fin de semana de una jovencita que ya tiene 17 años y que con apenas esta edad ya es madre de 5 muchachitos. Porque a los 11 alguien se la llevó. Yo he visto titulares que dicen que se casó a los 11, pero una carajita de 11 años, que yo sepa, no tiene poder para decidir, o más bien capacidad de decidir qué hacer con su vida en materia sexual. Y entonces la vi, incluso está en Noticias Telemicro, como ya tiene 5 hijos, ya es tratada como una adulta. Y muchísimas personas burlándose de ella porque la situación precaria en la que se encuentra, solicitando ayuda, en este caso, para mantener a sus vástagos, en virtud de que el padre de sus hijos, no sabemos si es un solo padre, ojalá que así sea, está en prisión porque por robo. Creo que está cumpliendo, según vi la nota, 2 años de prisión por haber cometido hurto, robo. Ella, como madre, por lo menos es consciente, está en una, reitero, en una situación bastante precaria. Son 5 niños que oscilan entre los 2 y los 6 años. Y ella está desesperada y ha perdido la vergüenza. Dice ella, no, ya, yo lo que los vecinos son los que me ayudan. Y cuando veo este tipo de casos, y comparamos el caso igualmente de Wander Franco, por poner un ejemplo, vemos lo hipócrita que es nuestra sociedad, que a unos casos sí les prestamos atención y otros casos los dejamos pasar como que no sucede absolutamente nada. Aquí es un ejemplo fehaciente, viviente, real, en el que observamos cómo esta sociedad, cuando se trata de personajes que manejan recursos económicos, que manejan dinero, que manejan poder, que tienen alguna profesión que les deje beneficios, entonces ahí sí, tanto la sociedad, la junta de vecinos, el barrio, ahí sí se interesa, pero incluso también las autoridades se interesan. Pero en una situación como esta, a nadie se le ocurrió denunciar, a nadie se le ocurrió preocuparse por esta muchachita, que hoy día con 17 años sigue siendo menor de edad, señores, y tiene 5 hijos. Yo estoy segurísima que el Estado, a través de sus diferentes estamentos, luego de ver esta información publicada en varios medios, deberá intervenir, en principio, ojalá para por lo menos planificarla, para que no tenga más muchachos por ahora, porque 5, sin ella trabajar, sin estudiar, es una vida bastante difícil la que le sigue, la que tiene ella, pero también la que le espera a los hijos que tiene ya, que están ahí.
0: ¿Y dónde están los padres de esos muchachos?
2: Dije que está preso. Y por lo menos ella menciona uno, no sabemos si es un solo.
0: No creo que ese sea del solo.
2: Entonces,
0: Es un caso muy
2: triste, Johnny.
0: Muy triste.
2: Muy lamentable.
0: Mira, nadie puede meter en eso.
2: Muy penoso.
0: Te mandan a bañar ya.
2: Muy penoso. Y reitero, con 11 años. Mira, yo no estoy de acuerdo contigo, ¿no? Es que, óyeme, una muchacha, Johnny, hablo de la sociedad en sentido general, que para una cosa está muy pendiente, muy atenta y muy con el dedo para señalar, y para otra.

0: muchacho y no, todavía tiene 17.
1: La ley, pero es una vieja ya. Tiene 5. Pero 5 tiene la esposa mía, 5 tengo yo. Todos en un ciclo, de acuerdo a la ley, se llevan 2 y 3 años. Y vino uno emparejado, vinieron unos mellizos emparejados en el 91. Entonces, 5 tengo yo, y soy un viejo, todo planificado. Ese es lo que te estoy hablando, vámonos atrás ahora. Es la, ¿dónde estaba la familia? ¿Dónde estaba el papá y la mamá? ¿Y cómo es que un hijo tuyo de 11 años está en la calle? ¿Haciendo qué? ¿Tú no sabes? ¿Haciendo qué? Yo no culpo a esa niña, esa niña es víctima. Víctima de no tener un hogar. No una casa, no, un hogar. Hay gente pobre, pero sus hijos lo crían con cosas. Con parámetros y en valores. No importa la pobreza. Yo digo que muchas veces la pobreza es un estímulo para que tú te superes. Muchas veces. Pero ¿dónde estaba el papá y la mamá de ella de 11 años? Una niña de 11 años, ¿pero en qué ambiente era que vivía? ¿Dónde están su abuelo? ¿Dónde está su papá? ¿Dónde están su tío? El vecino no tiene que ver con nada. Un buen vecino cuando aparece, tú le das la gracia. El vecino no está comprometido contigo. ¿Dónde está el papá y la mamá? Porque es una historia, no la dejemos así con muchachos de ella, no. Vamos a buscar dónde están el papá y la mamá. ¿A qué edad se casaron? ¿A qué edad? Entonces, el problema está lo que yo he dicho aquí. Es un problema familiar, de hogar. Entonces, esa niña víctima, yo vi una hace como 10 o 12 años, que ella tenía como 24 años y ya era abuela. Yo fui ahí a la maternidad, yo iba mucho ahí cuando cubría el sector salud.
0: Johnny, en el momento que ella fue a un hospital a dar a luz, tal vez con 12 o con 13 años, el Estado debió intervenir. Porque se supone que en los centros de salud, se supone, ¿verdad?, hay personal médico que tiene... No, y además, personal médico que debe reportar a la Procuraduría, sí, de Niños, Niñas y Adolescentes, reportar las edades de esas muchachas. Y por esa razón es que en República Dominicana sabemos cuántas madres adolescentes, o sea, cuántas jóvenes adolescentes se convirtieron en madres, que dicen hasta de 10 años, hasta de 11 años, cuando dan los informes, es porque el Estado sabe con esos reportes.
1: Yo quiero que tú vayas.
0: Entonces ahí voltean la cara.
1: Yo quiero que tú vayas a la audiencia. A mí me tocó ir a varias audiencias con menores. No, yo quiero a mi marido con un porte de una mujer vieja. Ahorita, bacanillo. Yo quiero a mi marido. ¿Qué pasa en un tribunal? Yo quiero a mi marido. Y si hasta chantajean a los jueces, si a mí no me dan, hasta me suicido, me enveneno, mucha amenaza. Y entonces el juez o el fiscal no sabe qué hacer. Dice, bueno, si tomo una medida y a esa muchacha le pasa algo, me van a culpar a mí. Es un problema de familia. Eso hay que evitarlo. Pero es la familia. Ahora vivimos una sociedad desguañangada que ya todo es normal. Y eso se ve como un caso normal. Y como tú dices, cuando hay una persona de cierta fama es que se acciona a nivel de opinión pública. Este caso yo sé que lo han traído por una cuestión social. ¿De qué van a vivir esos niños?
0: Ella está pidiendo ayuda. Y hay que ayudarla. Son 5 niños.
1: Aquí hay muchachitas que se han... Bueno, hace días se suicidó una. Se envenenó. Cuando se averiguó, era que estaba embarazada y tenía temor de decírselo a la mamá y al papá. Entonces, hay 20,000 cosas y vamos a estar viendo. Estos son los fines del mundo ya. Y vamos a ver muchas cosas. Yo repito, menor o no menor, el problema está en su casa. En su casa. Ahí que está el problema.
0: Un episodio violento, como muchos ya lo habrán visto en las redes sociales, se dio en Atomayor. Una familia, ay Dios mío, señor, una familia compuesta por 3 hermanos en este caso, cometieron un asesinato en un colmado de Atomayor. Un delivery de 24 años perdió la vida producto de esta agresión. Según testimonios, se ha dicho que al parecer el delivery, a modo de chercha o de relajo, como a veces se da, le dijo algunas palabras fuera de tono, que los hermanos no tomaron bien, y los 3 entonces le cayeron encima con arma blanca, provocándole una herida mortal en el cuello que le provocó la muerte.
1: Búscale, dale.
0: El fin de semana se estaba diciendo, Johnny, que estaban prófugos de la justicia, pero anoche leí que la propia familia decidió entregarlos a los 3 porque había una presión bastante fuerte en el sector, en el barrio,

0: Y entonces ellos, para preservar la integridad física de sus parientes, la familia prefirió entregarlos. Yo dije a Tomayor, pero esto fue en Cienfuegos, de Santiago de los Caballeros. Tres hermanos acusados de matar a puñaladas a un delivery en el sector Cienfuegos fueron entregados ayer por sus propios familiares a las autoridades en medio de una creciente presión comunitaria. Se decían que eran menores los tres, pero resulta que solo dos son, que un solo es que es menor, los otros dos son adultos, y los tres entonces estarán ya respondiendo ante las autoridades. Pero esto, a propósito de la familia, que a veces falta de diferentes maneras, porque a veces aunque esté presencial, no está, no hace la función, no cumple el rol, y otras veces los muchachos, aunque se les eduque, pues actúan de una forma que no se sabe. Por eso es que dicen que los hijos son una lotería, tú no sabes cómo te van a salir, aunque tú estés ahí educándolos, criándolos, estando con ellos, dándoles sus todo lo que necesitan, no se sabe cómo te van a salir los hijos. Es una pena este caso, porque tres muchachos, que el más joven tiene 21, ya involucrado con muerte. Esto definitivamente, señores, que lamentablemente nos coloca en una posición fea como sociedad. Lo importante es que la familia fue responsable, no los ocultó, no los escondió y los entregó a las autoridades competentes para que entonces sean sometidos a la acción de la justicia y paguen conforme a los a las actuaciones de cada uno, porque no fueron los tres que le infirieron puñaladas. Me parece, según el testimonio, que un solo fue el que cometió la acción, a pesar de que intervinieron otras personas. Pero hay una asociación de malhechores ahí. Leí un comentario que decía, ¿y esa madre tiene más hijos? Porque, Dios mío, caramba, cuánta violencia. Los tres juntos fueron a atacar a una sola persona, un delivery.
1: Ahí el menor no era menor. Ahí la muerte para él era un fly. Ese es el problema que yo tengo con los códigos aquí. Eso hay que bajarlo a 15 años, 12 años, no importa. Porque es que eso no puede ser. Ellos tres, mírale el estirpe a los tres. ¿Qué estirpe? Míralo ahí los tres. Ese es un problema. Es que es lo que te estamos hablando. ¿Sabes? Muchachos, ¿para dónde tú vas? Te decían los padres. ¿Con quién tú estás jugando? Tráeme los amiguitos tuyos aquí para conocerlo. No, no le interesa eso. Pero que tres se hayan asociado para matar uno. A un delivery. Ese fue su último despacho, vi ahí en su último servicio. Esa es. Todo yo culpo a la familia dominicana. Yo culpo a más nadie. Yo no culpo a más nadie. A veces, mira, esos vecinos no salen a la calle. Esos muchachos no salen. Es mejor que no salgan. Es mejor que estén ahí. Esos muchachos lo mantienen como unos amunos. Sí. Yo tengo tres sobrinos que cuando voy a su casa, salen, bajan, me saludan por su computador. Tú nunca lo has visto. Ya hay uno que es médico, otro ingeniero, etcétera. Ya se graduaron los tres. Y yo en mi vida, no, yo creo que con cada uno he hablado media hora. Pero están ahí. Eso es lo que yo le digo a la gente. Ah, que hay que tener los hijos clavizados. No, hay que vigilarlo. En todos estos casos, y vamos a ver más. No te asombres, que van a haber más. Van a haber más. La mayoría de los accidentados levantando motores, ninguno llega a 40 años de edad.
0: Ni los muertos tampoco.
1: ¿Dónde está la mamá? ¿Dónde está el papá? ¿Dónde está la mujer? O sea, yo siempre digo, no, la sociedad fue suelta en banda, comenzando con la familia. Y ahí está el problema. Es un problema fundamental. Miren, el código va a entrar, ya lo van a modificar, ya comienzan a modificarlo. Por cierto, el doctor Leonel Fernández hoy escribe un artículo entre la libertad de expresión y la ambivalencia. Ya todos vimos el fin de semana que el presidente Abinader había recibido a Santiago Matías, a El Piro, a Tolentino, a Peguero y a otro más. Mucha gente le sorprendió eso. Él ayer tuvo, por cierto, estuvo de cumpleaños, el presidente de la República. 59 años cumplió el presidente Abinader. Y entonces ahí, conversando, había acordado con ellos hacer esa modificación que se ha estado pidiendo, cuyos artículos el doctor Fernández describe muy bien, el 192. Y el que tiene que ver con la clase médica. Y hace un recuento, uno que se lea, hace un recuento histórico desde la primera, del primer intento de modificar el código con aquella comisión que encabezó Altañán Pérez Méndez. Él hace ahí un recuento que bueno que se lea para refrescar la mente de dónde viene el problema del código. Perdón, siempre, eso es el aire que me ha afectado. Siempre ha habido intentos de cercenar la libertad de expresión y de controlar la expresión. Entonces vamos a ver, dicen que todo se va a aprobar antes del día 3 de agosto, que es la fecha establecida para que entre en vigencia el código. El Senado trabajó fuerte el fin de semana, todos conociendo esas modificaciones, pero el mundo cambió. Hoy hay otros interlocutores que a mucha gente no le gusta, pero son realidades. Comenzado con Alofoque. Son realidades. Yo creo que se va a actuar bien en el sentido de evitar que el código pase como pretendían los que lo aprobaron. Ahora hay que estar bien vigilante para esas observaciones que ya van a ser eliminadas, pues se lleven a feliz término por la convivencia y por la paz social. Porque no cabe duda que la convocatoria de la Plaza de la Bandera frente al Tribunal Constitucional fue muy buena. Los enemigos publicaron una imagen llegando a la gente, pero esa imagen no la publican a las 6 de la tarde.
0: Exactamente.
1: Estaba lleno. Porque también hay un grupo que si no están ellos manejando.
0: O brillando.
1: Sí, brillando. Ellos no le ven, te desmeritan.
0: No tiene importancia.
1: O tratan y terminan entonces como el chivo, que no se moja, pero con el rabo levantado. Entonces, por ahí anda el país. Estamos en código. Esa es la discusión. Para lograr la convivencia y la tranquilidad. Ahí hay un artículo que eso no se podía permitir. Voy a leer esto, que tiene que ver con el artículo 192. Quien publique o difunde por cualquier medio imágenes, videos o de otra persona sin su consentimiento será sancionado con 6 meses a 1 año de prisión menor y multa de 1 a 2 salarios mínimos al sector público. Y eso incluso hasta contra el propio periodismo atenta. Porque muchas veces pasamos imágenes de gente que nos hace llegar de casos y entonces hay que pedir permiso a alguien. Es un absurdo. En el mundo de hoy eso es absurdo. Si una de las ventajas de la multimedia teléfono móvil es esa, que la gente te puede también colaborar. Claro, tú tendrás también que tener un sedazo cuando se hable de acusaciones, que son cosas totalmente diferentes.
0: Justamente esta modificación a este proyecto, a esta ley ya de nuestro Código Penal, la ley 74-25, hay que recordar que el gobierno decidió, vía el Senado de la República, someter las modificaciones. Aproximadamente unos 19 artículos que están relacionados no solamente con la difamación, la injuria que se entiende se estaría atentando contra la libertad de expresión, sino también contra el ciberbullying, contra los, digamos, insultos o improperios que muchas veces la gente a través de las redes sociales expresa a funcionarios. Y además lo que tiene que ver con el proxenetismo, con el exhibicionismo, etcétera. Son algunos artículos que han llamado la atención, que han preocupado y que se estarán debatiendo entonces en una comisión especial para que antes de que entre agosto, pues esto pueda entonces, digamos, que estar listo. Y en caso de que sea necesario incluso hasta extenderse, pues los congresistas están, digamos, que en esa tesitura, abiertos a que se puedan complacer a los diferentes sectores. Pero déjame decirte, yo lamento mucho que se haya esperado hasta este momento, estamos en julio, fue un año completo. Se venía, digamos, que acariciando el tema de manera, digamos que lenta.
1: Habíamos llegado a ese artículo, ¿eh?
0: Lenta, sí, pero ya cuando se ve que va a entrar la hora de la verdad, hoy estamos a 13 y es el 5 de agosto, o sea, estamos a menos de un mes para que ese código penal entre en vigencia, pues entonces ya apurado. Y cuando es apurado, a mí la verdad me preocupa mucho, porque muchas veces entonces, cuando se aprueba la ley nuevamente, dicen, es el código posible, se hizo lo que se pudo. Y no siempre ese se hizo lo que se pudo en beneficio de la población.
1: Porque el Congreso actúa de manera truculenta. ¿Cuál es lo correcto? Atención, legisladores. Ojalá. Y a partir del 28 venga un Congreso nuevo con la siguiente... tenemos un proyecto de ley, Bacanillo. Vamos a aprobarlo punto por punto. Tiene 50 puntos. Hoy vamos a conocer 5 puntos. Vamos entonces. Lo aprobado, se levanta un acta. Bueno, no me agarren que es un código, ¿verdad? Un proyecto. Mira, con 100.000 páginas. Oíste, con 100.000 páginas. Y lo cuelan... levantando la mano, donde hay legisladores que dicen,
0: yo no leí eso, no me dio tiempo,
1: eso
0: no
1: es una trampa, es un atraco del Congreso Nacional, den esa vagabundería, no es así, tiene un código penal, un código de normativa de lo que sea, usted no lo puede sancochar, ni lo puede contrabandear, y por esos artículos, mucha gente no sabe de esos artículos, ¿por qué? Porque el país no conoció lo correcto era, no me hablen de vista pública a mí. Vista pública es vista pública es poner gente a hablar ahí. No. ¿Cuáles son los artículos? ¿Cuál es el anteproyecto? Mírenlo aquí. Algo que tiene que ver con los médicos. Usted, por respeto, si usted tiene un proyecto que norma la medicina, lo correcto es que ese borrador usted lo envíe al colegio médico. Mire, nosotros queremos una legislación que el ejercicio médico. No, no lo hacen así. ¿Por qué? No lo hacen así. Porque son parte de cabe resonancia de sectores empresariales y sectores de poder. Entonces, los legisladores actúan de manera truculenta. No son transparentes. O por una vez, con esto termino. Aquí había un ministro de Agricultura que tuvo una vez en el Banco Central, no quiero decir lo que pasó ahí, que estábamos discutiendo el GATT, aquel acuerdo antes de... ¿Y tú sabes lo que ese señor dijo? Pero yo me quería caer de la silla cuando... Esos acuerdos tenían 5.000 páginas, tenía.
0: Uy.
1: Y a él le preguntaron, no, esa vaina era muy larga, yo no lo leí, oye. Okay. Pero un funcionario que me dice eso a mí, yo presidente de la República, me quedo quieto, llamo al consultor jurídico, está destituido. ¡Papá! Tú estás para eso, güey. No es para ser ministro, que es muy bonito, y tomar fotos. No, tú estás para eso, viejo. Tú tienes que amanecer 2 o 3 días leyendo esa vaina porque tú estás comprometiendo al país. Y a ti se te cogió dentro de tus iguales para representar un determinado sector. Tú no puedes venir y que eso era muy largo y yo no leí. Y otros legisladores. Mira, yo levanté la mano y no leí eso. Tú no leíste
0: descaradamente te lo dice.
1: ¿Qué hígado es? Como decía Virgilio Zavala, ¿qué hígado es? Entonces, si no.
0: 5:34 minutos de la mañana, señores. Hoy es lunes 13 de julio, año 2026. Estamos muy enérgicos. Estamos positivos. Déjame decirte que viene con gripe de por ahí. Ese frío de por ahí. Anoche amanecí casi despierta.
1: Pero fue que
0: tengo fiebre.
1: Yo el aire de directo.
0: Yo estoy sudando la fiebre todavía, de verdad. Ah. Porque amanecí grave, de verdad, en serio. Te lo juro.
1: Por cierto, ya lo eliminaron.
0: No, pero dímelo.
1: No, un trago Brugal blanco, 2 limones. Es un clavo pasado. Okay. Se fue, claro. Ya lo eliminaron.
0: Estoy respirando por la boca.
1: Ay, qué crimen han cometido.
0: Boca. Pero nada.
1: Eliminaron el lugar blanco.
0: ¿Pero y por qué lo quitaron?
1: Que es más cristalino que el agua. Tú lo ves en la botellita. Es más cristalina, más linda que el agua. Lo quitaron.
0: Lo quitaron así.
1: Nada más
0: seguro no lo comparece
1: que
0: no
1: lo. Tal vez hacerlo blanco. Y hay un amigo tuyo que bebe mucho.
0: Parece que no lo consumían, ¿verdad? Mucho, Johnny.
1: No voy a decir quién es.
0: ¿Será por eso? ¿No lo consumían mucho?
1: No.
0: ¿Qué pasó? ¿Qué habrá pasado?
1: Tú sabes que eso depende a veces de los impuestos. La gente no sabe.
0: Sí.
1: La industria licorera, comenzando con la cervecería, siempre están. Tú nunca lo has visto que ellos han perdido el pago de impuestos nunca.
0: No. Y todos los impuestos por lo general se les paga a ellos.
1: Se bebe más cerveza que leche. Yo no me acuerdo la última vez que bebí un litro de leche. Además, la leche me da.
0: Pero la leche es para los bebés.
1: No.
0: ¿Verdad, bacanito?
1: No.
0: Te veo riendo.
1: Bueno, chocolate. Chocolate, pero la gripe. La doña me descubrió una cuestión de cebolla, sí. Con miel de abeja.
0: Cebolla y miel de abeja.
1: Sí. Y además, el doctor Jiminyan, que es también muy natural, me dijo: cuando salga de aquí, si no tiene, cómprate una botella de miel de abeja, que ahora la venden pequeñita. Los supermercados venden también. Mira, y te da un traguito.
0: Con limón. Acá
1: hay dos gotitas, como dice el doctor, me explica bien.
0: Con limón.
1: Me gusta el doctor Jiménez porque lo que él te da es la prueba.
0: Primero.
1: En la boca, sí.
0: O sea, vos.
1: Doctor, tira primero. Aunque yo me le como el desayuno a veces. Me le como unos guineitos que él pone ahí, ¿sabes?
0: Mira.
1: Entonces, pero con muchas cosas naturales.
0: Me gustó ver que bajaron los precios de los combustibles el viernes pasado. Interesante. Yo sí me ilusiono, yo sí aspiro, yo sí tengo la fe. Para eso es que tenemos un gobierno. Yo soy optimista, sí, claro, sí, que sí. Para eso es que tenemos un gobierno que tiene que prever y que si baja, baja, y cuando sube, bueno, pues recibimos el tablazo. Pues el fin de semana las gasolinas, tanto las regular como la premium, bajaron dos pesos. Ajá. Y el me parece que
1: el gasoil
0: regular, sí, y el gasoil premium,
1: el diésel,
0: bajaron 3 pesos. Uh-huh. Entonces en 2 semanas ya los combustibles hoy han bajado 8 pesos, y qué bueno, porque así como yo grito porque sube, también tengo que decir, ¿verdad? Hay que ser ecuánime cuando baja, o por lo menos recordarlos. Así que a partir del 11 al 17, las gasolinas estarán vendiendo, la regular, a 302 pesos con 50 centavos por galón. La premium se va a vender a 338 pesos con 10 centavos el galón. El gasoil regular a 254 pesos con 80 centavos por galón. Y el gasoil óptimo a 290 pesos con 10 centavos por galón. El gas licuado de petróleo, que es muy importante para las amas de casa sobre todo, baja 2 pesos y se está vendiendo a 135 pesos con 20 centavos por galón.
1: Echen galones, no echen redondo, echen galones. Miren, el mes que viene se inicia el año escolar.
0: Si Dios lo permite. Bueno, casi siempre es en septiembre, yo lo anuncian por decirlo, pero.
1: Sí, pero es una cuestión protocolar.
0: Esperemos en el Señor que no haya quejas de que las escuelas.
1: Dice el ministro de Educación, el señor Luis Miguel de Cans, que no se va a quedar ningún niño dominicano fuera de las aulas.
0: Amén.
1: Pero por cierto, a través de infraestructura escolar, el Ministerio de Educación inauguró la escuela básica Félix Sosa y el techado del liceo Luis Emilio Van der Horst en el municipio de Las Terrenas, provincia de Samaná. Dos obras que beneficiarán de manera directa a 1,032 estudiantes. El centro educativo Félix Sosa fue construido por la Dirección de Infraestructura Escolar, que dirige el ingeniero Roberto Herrera, en el marco del plan Aulas 24-7, con una inversión de 105 millones de pesos. Y dispone de 8 aulas, plaza cívica, cancha con graderías, área de juegos y demás espacios destinados a garantizar un ambiente propicio para la enseñanza y el aprendizaje de 350 estudiantes. Mientras que el liceo Luis Emilio Van der Horst fue entregado el techado del polideportivo escolar, obra que beneficiará a los 682 estudiantes del plantel, y toda la comunidad tuvo una inversión de 33 millones de pesos. Amén de que se está trabajando en la reparación de los planteles y la... Esta es una nueva escuela para los estudiantes. Ustedes saben que cada año aumenta el número de, sobre todo del sector del área, del nivel primario, y eso es bueno que estemos preparando. Hay muchas escuelas que le están reparando los baños, los sanitarios, las canchas. Eso es bueno. Yo creo que ahí se actúa bien. Entonces, qué bueno, ojalá y se cumpla lo que dijo el ministro de Educación, de que no tengamos tantos percances para...
0: Y que vayan a tiempo también a inscribir.
1: Exacto.
0: Que no esperen el último día, el último momento, y decir que no hay cupo, que se todo que se diligencie rápido. Los padres...
1: Las escuelas, tiene que haber una ordenanza que se publique en todos los lados. Las inscripciones son gratuitas, ¿no es así?
0: Se supone que son gratis, no hay por qué pagar. En escuelas públicas...
1: Vean, que el director le dio pago de inscripción, mándenoslo para acá. Eso es gratuito, que es parte del 4% del Producto Interno Bruto. Es el presupuesto más alto. Yo creo que, y vale la pena, de que se puedan retomar la reparación de las escuelas. Y hay algo, ministro de Educación, las aulas para los niños autistas, ¿qué vamos a hacer? Lo que hay que buscar un perímetro donde vivan más o menos, y entonces ahí abrirle una aula. Y hay maestros ya especializados para tratar con niños autistas. Ellos tienen derecho a la educación como nosotros. Y eso es falso de que son niños atarantados, eso es mentira. Son inteligentísimos. Parece que estudiaron periodismo porque ellos preguntan mucho.
0: Uh-huh.
1: Preguntan
0: muy,
1: mucho.
0: Son muy inquietos, muy inquietos.
1: Y muy familiares, siempre están pegados a su madre. Entonces, a esos niños que tienen derecho a la educación, un derecho universal y un derecho constitucional. El ministerio tiene que poner en práctica eso. Las aulas para esos niños y la asignatura del inglés. No nos quedemos atrás, que esto fue una promesa que se hizo.
0: En el 2023.
1: Esa es una promesa.
0: Se habló de un programa.
1: Hay miles de maestros de inglés que andan por ahí, que hay que incorporarlo a la educación como segundo idioma. Nunca me gusta, a mí me gusta que se comience por algunos lugares primero, para ir, ¿verdad?, adecuando a la población estudiantil. Pero qué bueno que están reparando las escuelas, para que los niños cuando lleguen la encuentren en óptimas condiciones. Ojalá y se haga firmar, eso es un decir mío. Bacanito va a inscribir dos niños, perfecto. En tercero, cuarto o quinto. Mira, viejo, fírmame aquí. Si un muchacho de esos rompe una puerta, tú la vas a pagar. ¿Oíste? Hay que responsabilizar a padres y tutores de muchachitos, ¿cómo se llama? Rebeldes. Y pagan. La educación media, los adolescentes que van armados.
0: Sí.
1: Sí. Tan pronto usted descubre que un niño va armado, notifica al papá. Y a los padres que me están viendo, que privan el guapo, que van a... Creo que fue un sacerdote que dijo que ahora los padres, Patricia, quieren que los maestros sean padres también. No, usted se equivocó. Los maestros tienen su responsabilidad en la aula. En su casa la tiene usted.
0: Usted que la tiene en su casa. Usted.
1: Entonces todos se le quieren pegar al maestro y van allá a combate con cuchillo y hasta con pistola a ir a reclamar al maestro. Entonces eso también debe constar en acta. Se le va a hacer un registro y quién es usted, ¿de qué usted vive? Mire, queremos decirle, mire lo que por escrito, si el hijo suyo rompe una puerta a un sanitario, usted la va a pagar. El Estado no tiene por qué pagar eso. De alguna manera hay que responsabilizar. En mi casa nada más había una amenaza. ¿Sabes cuál fue la primera? Una pela en la escuela y otra aquí. Son dos. Tú eres que sabe. ¿Oíste? No acepto queja del maestro. Una pela que te dan en la escuela, porque yo lo voy a saber, yo te doy otra, aunque tú no ganes en mi casa, tienes otra. Primero mamá tenía la mano como quien, bueno,
0: no cogía
1: la mano como mazámbula, tenía mamá, ya tú sabes, el que le daba un tablazo, eso que tuve ahí, ¿qué tú crees que fue? Eso que tú me ves como medio abierto ahí, fue eso mismo.
0: Ay, Dios mío.
1: Y un rebú que me metí, no pude competir.
0: Mira, rapidito, para irnos ya con las notas de voz, mi querido Johnny Vázquez, solo destacar que lamentablemente en María Trinidad Sánchez, en la comunidad Matagorda de Nagua, allá una joven de 35 años fue hallada muerta ayer justamente en Mata Bonita de las Gordas de Nagua, María Trinidad Sánchez, y de acuerdo con los informes preliminares, su cadáver fue hallado en el interior de su vivienda. La noche anterior estaba compartiendo con quien es o era su pareja, apodado como Javielito, y es la persona que es señalada por las autoridades como responsable de haberle quitado la vida a esta mujer. Este hecho ha causado mucha conmoción en la comunidad, entre sus amigos y familiares, quienes esperan que se haga justicia. No se sabe todavía cómo falleció, pero su cadáver fue hallado en el interior de su vivienda. Y me informan por acá también Sandy Melo Javier, que siempre escribe desde Alaska, que en Mata Bonita de Nagua también un hombre fue encontrado muerto en el canal de riego Boba de la comunidad Mata Bonita en Nagua, y que su nombre era Toño Martínez. Si fue un canal de riego, imagino que también habrá sido violento, ¿no?
1: No, le pueden dar cuatro palos y tirar al canal.
0: También. No, pero una muerte, pero dije una muerte violenta. No, me refiero a que
1: su cuerpo fue encontrado en las aguas, es lo correcto. Que hay periodistas que dicen que fue encontrado ahogado, eso no se ha determinado. Porque ahí lo pueden haber matado de cuatro palos.
0: Pero en ninguna parte dije que fue ahogado.
1: No, yo sé que no, pero tú no. Pero mucha gente siempre tiene la creencia
0: de que sí, claro.
1: Lo encuentran en el mar de agua.
0: Lo que se estima, o por lo menos se presume, que fue una muerte violenta.
1: Por eso el papel de los forenses.
0: Sí, claro, esencial.
1: Por cierto, hay pocos forenses. Hay que nombrar más médicos forenses. El Estado no debería permitir que le pidan eso. Por un asunto de agilizar la justicia.
0: Mira, y te recuerda la abogada y especialista en derecho de familia, Julia Muñiz, que también es comunicadora, que eso que tú planteaste está en las normas de convivencia del MINER, 05-2023,
1: pero háganos llegar
0: que
1: eso.
0: Los padres deben reponer o pagar los daños que causen sus hijos.
1: Mándenlo eso, todo eso, mándenlo. Porque aquí ahora, mira, tú sabes lo que está ocurriendo. Bacanillo, porque lo menciono a él, pues me queda de frente.
0: ¿Lo tiene de frente ahí?
1: Ese panta pájaro me queda de frente. Bacanillo ahora se dedicó a apañar muchachas, porque el INAIPI lo va a recibir hasta las 4 de la tarde.
0: Más bueno que
1: entonces,
0: así.
1: Entonces, más bueno, y el tipo está jugando dominó, Bacanillo.
0: Se quitó ese problema
1: allá arriba. Tengo una banca, pero está jugando dominó, y los muchachitos se lo tiran allá al INAIPI. Que la función social es buena, porque yo siempre he dicho, los niños no tienen nada que ver con las diabluras de los mayores.
0: Jamás.
1: Pero son los que pagan los pobres, la mayoría de...
0: Vamos con las notas de voz. 5:45 minutos de la mañana.
2: Buenos días, opción de la mañana. Kennedy Agramonte, desde La Cuchilla. Patricia, sí, estoy de acuerdo con Johnny. Estoy de acuerdo con Johnny. Un buen trago de Brugal Blanco. Ya como el Brugal Blanco no existe, Barceló Blanco, un buen poco de limón, un limón se lo exprime y te da dos tragos, no embriagarte, pero
0: no, okay.
2: Dos tragos y mañana.
3: Buenos días, Patricia.
0: Dos tragos de Brugal Blanco con limón.
3: Buenos días, Johnny. Yo estoy de acuerdo con lo que dice Johnny. Mira, yo en los 70 yo me quedé huérfana. Mi mamá dejó 3, yo era la más vieja y me dejó de 5 años. Y nosotros pasamos tanto trabajo, porque entonces mi papá, mi papá se quedó con nosotros. Yo no supe una mamá decirme, mira, así que se forma la persona, ¿no? Porque mi papá trabajaba, ya tú te puedes imaginar, pasando trabajo. Nos dejaba solo ahí trancado en la casa, que no saliéramos de ahí.
0: Sí.
3: Que ningún vecino se diera cuenta que uno estaba peleando ni pidiendo qué comer. Y yo según fui creciendo, después mi papá se fue y me dejó en la casa de una madrina mía y a mis hermanos. Ya tú sabes que cada quien en un lado. Y yo, mi amor, yo decía, no, yo tengo que superarme, yo tengo que ser alguien en la vida para yo sacar a mis hermanos adelante. Y yo me hice una profesional. Y yo todavía hasta la hora, oye, con 50 y pico de años, oye, todavía yo ni cosa, porque nada más fue estudié para salir adelante. Y fue un temple. Mi papá se murió en el 2017. Y yo todavía soy el timón de la familia. Es verdad lo que dice Johnny, que la carajita de ahora lo que estén, que déjame tenerle un hijo a fulano, no se prepara, no hace nada. No le echemos la culpa a nadie, es verdad.
0: Óyela a ella, que no le echen la culpa a nadie.
1: Claro, alguien tiene que ser
0: pulmón. Mi dama, su historia, porque cada quien es... digamos que es particular.
1: Claro.
0: Qué bueno que usted fue resiliente, pero una muchacha de 11 años, mi señora, usted que tiene hijos ya seguramente, usted sabe que un muchacho de 11 años no sabe ni bañarse bien.
1: Sí, hombre.
0: O sea, tampoco así. Por Dios, pero
1: hay niños que...
0: Vamos a respetarle su opinión, sí. Pero tampoco así, por favor.
1: Hay niños
0: caramba.
1: Que son más despiertos y eso.
0: Y otros que no.
1: Exacto.
0: Y no todo el mundo tiene la misma capacidad, Johnny. Hay algunos carajitos que lo aceptan en la calle y de una vez se la saben buscar. Hay otros que no. Todo el mundo no es igual. Qué bella está
1: cariñosa. Hay niños de 6 años que parecen un hombrecito. Sí.
0: Está más flaco.
1: Francisco Holguín. No llovió ayer. Qué calor ayer.
0: Y hoy también.
1: A trabajar, Francisco.
0: Adelante, Francisco Holguín. Buenos días, mi amor.
4: Buenos días, Johnny Vázquez. Bienvenida, Patricia Pérez Díaz. La gente preguntaba por Patricia, ¿y dónde está Patricia? Digo, Patricia está estudiando, es una mujer que siempre está estudiando. Ustedes no escuchan a Johnny que siempre dice, Patricia está estudiando. Espero que me guarde mi regalito, Patri, que me trajiste, que no sea la gripe. Te siento algo, dice la vieja mía, apañosa. Así que tiene que cuidarte del aire, la gripe, eso. Y con este calor, como dice Johnny Vázquez, ya ustedes saben, señores. Pero ahí está el bacanito con sus rabucazos. Está también Claridiana y, el, como siempre, Giancarlo activo y todos los muchachos del grupo de medios Telemicro. Ya los que están en el lobby, los que están en matinal esperando. Señores, gracias a todos, a esas personas que nos siguen. Ha estado 1,800 personas que están conectadas en estos momentos. Gracias por hacer de esta la opción de la mañana, la opción del pueblo. Señores, tenemos un lunes donde la humedad aumentó un poco. Ayer pasó una onda tropical. Hoy el eje de la onda se ubica aproximadamente en la cercanía, al suroeste de Jamaica. Entonces el viento tendrá un cambio. Al generarse ese cambio ahí en el Caribe, occidental, centro occidente, más una circulación ciclónica en altura, va a aportar energía hacia nuestro territorio. Y aunque observemos una mañana de mucho sol, calor, porque también tenemos polvo sahariano, quiero decirle que como el polvo es en baja concentración y la atmósfera ha permanecido con esta energía, hoy algunas ventanas en algunos sectores se abrirán de la atmósfera y se van a generar aguaceros y tormentas eléctricas. Así que Johnny Vázquez, al igual que tú, todos sufrimos ese calor de ayer domingo, pero no solo el del domingo, el del sábado era abrasador con tanto polvo sobre nosotros. Entonces, para hoy las cosas cambian un poquito, solo será iniciando la semana laboral y también será en hora de la tarde. O sea que durante toda la mañana usted lo que va a predominar es un calor sofocante, esta humedad que tenemos sobre nosotros, también esto va a generar que tú sudes mucho más, o sea, va a ser algo como incómodo. Así que hay que cogerlo suave. A la amiga, al amigo que está ahora preparándose para salir, agarre su pote de agua para que se hidrate en el día de hoy. Así usted sabe que está tomando el agua de su casa. Tenga en cuenta estas condiciones para no vaya a comprar cualquier botella en la calle que le pueda hacer daño. Si no, usted se la lleva de su casa y usted sabe que está tomando agua de la que consume diariamente. Es importante vestir ropa ligera, comer liviano, porque verdaderamente que será un día muy caluroso, un inicio de semana muy caluroso, y ya después de las 3, 4 de la tarde hay sectores del Gran Santo Domingo que se van a presentar algunos aguaceros, también sobre la zona de Monte Plata se presentará aguacero y tormentas eléctricas después de las 4, 5 de la tarde en Monseñor Noel. Algunos sectores de Constanza y Jarabacoa, también San José de las Matas, ahí en el sur de Santiago. Sectores de La Vega, San Francisco de Macorís, también son de las zonas que en la tarde de hoy se van a presentar esos aguaceros puntuales. Donde más se esperan lluvias, Johnny Vázquez, es la tierra tuya y Guillermo, en San Juan de la Maguana. Guillermo es nuestro amigo ahí en el lobby, está el comandante Guillermo. Dile a tu padre, Guillermo, que va a llover en San Juan, la tierra de Johnny Vázquez. Hoy se esperan fuertes lluvias en la Mata de Farfán. Así que mi gente de cercado en la Mata de Farfán, ustedes tendrán fuertes aguaceros con tormentas eléctricas. Esas precipitaciones también serán bastante significativas en la zona de Juan Herrera, Matallaya, ya en la parte que tiene que ver con Elías Piña, Bánica, Pedro Santana, Hondo Valle, San Rafael de los Llanos. Ahí se esperan fuertes lluvias en la tarde de hoy por esas condiciones que ya le he mencionado de la circulación ciclónica en altura, que aportará esa energía que está cruzando por agua del Mar Caribe, producto del viento. Entonces, se aprovechará estas condiciones dinámicas de la atmósfera para que se generen estos aguaceros. Pero no solamente en San Juan lloverá mucho y en la zona de Comendador, sino que también en Restauración, en Loma de Cabrera, en Villa Los Almácigos, allá en la zona de Santiago Rodríguez, para la gente, para ubicar la persona bien, Restauración es en Dajabón, Loma de Cabrera también, la tierra del Mayimbe, nuestro Mayimbe Fernando Villalona, ahí estará lloviendo en el día de hoy, en Santiago de la Cruz, en Capotillo, también se espera fuerte lluvia en el municipio cabecera de Dajabón, también se esperan aguaceros en Villa Los Almácigos, y ya la parte de Santiago Rodríguez también tendrán aguaceros significativos en esa zona que está más cercana a Dajabón, ya que Villa Los Almácigos y esos pueblos ahí en esa parte de montaña, también se esperan fuertes lluvias en Manuel Bueno, Ceiba de Bone, esa parte de montaña ahí en la zona de Santiago Rodríguez, Dajabón, ahí se esperan fuertes precipitaciones. Así que en la zona de Sabaneta y Monción también habrá algunas lluvias, en el Rubio, San José de las Matas, también se esperan precipitaciones, y no se descarta que algunos sectores de Valverde se puedan presentar lluvias, algunos aguaceros dispersos. Hacia la parte de Cana, Chapetón, Atillo Palma, esa zona de ya de Montecristi, Guayubín, la Mata de Santa Cruz, Castañuela, no se descartan algunos chubascos muy aislados ya después de las 6-7 de la tarde. Como podrán ustedes observar, le he mencionado los pueblos de la línea noroeste, de la zona de frontera, algunos sectores del Valle del Cibao, sin embargo, en el este no hay condiciones de lluvia. Atención, mi gente, en la provincia La Alta Gracia, La Romana, San Pedro de Macorís, el Ceibo Atomayor, atención Israel, en el Ceibo y Atomayor, ahí no se ven condiciones de lluvias para esta tarde. algunos sectores de Monte Plata tendrán precipitaciones, sobre todo en la parte de Yamasá, Don Juan, esa zona que está más hacia occidente, cercano a Villa Altagracia, ahí se, en la mina, ahí se podrán presentar algunos aguaceros, pero ya la parte más hacia el este, en Bayaguana, esa zona que está más cercano a Tomayor, ahí no se esperan precipitaciones en el día de hoy. Tampoco en María Trinidad Sánchez, en María Trinidad Sánchez ni Samaná. Puerto Plata, muy caluroso, la provincia de Espaillat, no hay precipitaciones. O sea que el patrón meteorológico es de algunas lluvias en estas provincias que le he mencionado, producto de estas condiciones. A mi gente que vive del mar, la gente que pesca, decirle que tendrán una semana excelente, a los turoperadores por igual. Finalmente decirle que en lo que tiene que ver con la temporada ciclónica, no hay formaciones ciclónicas. Aquí nosotros recibimos muchos turistas que llegan los lunes. Decirle que vengan tranquilos a República Dominicana, no hay formaciones ciclónicas. Tampoco en la semana se espera que se desarrolle ningún ciclón tropical. Así que buen tiempo atmosférico, eso es lo que predominará durante toda esta semana. Buenos días y buen inicio de semana laboral para todos.
0: Muchas gracias a Francisco Holguín por su reporte del tiempo. Envío un abrazo muy, muy, muy especial al señor Juan Moquea. Él está en Villamella, también al señor Luis Tejada. A él lo vi en el aeropuerto cuando me iba, pero le mandó un saludo muy especial a Johnny. Yo le prometí que cuando regresara, pues lo iba a saludar. Así que Luis Tejada, él es de Baní y está ya retirado en República Dominicana, pero iba hacia Boston y a Nueva York. Así que un abrazo para él. Y de paso también está en sintonía nuestro buen amigo don Roberto Ramos, ingeniero agrónomo de allá de Moca, provincia Espaillat. Un abrazo fuerte para él, que Dios me le siga dando mucha salud y muchas bendiciones. La señora Julia Corporán, que siempre está en sintonía, Ray Romero, Bienbo Guzmán Urbáez, todos ellos que siempre escriben, y don Cooper Matías, que es un chofer de la ruta 27 de febrero. A todos, gracias. Hacemos una breve pausa comercial. Cuando regresemos, seguimos entonces con más contenido en La Opción de la Mañana.
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3: Dios es mi luz y mi serenidad. El sol que brilla en el cielo me da ánimo. Doy gracias por la luz del sol que me da vida, energía y calor a la tierra. Mientras disfruto del sol, pienso en otra fuente de luz y energía, la luz de Dios en mí. Esta luz me ha ayudado en tiempos oscuros y me ha guiado con sabiduría y amor. La luz divina es mi equilibrio, mi seguridad y mi guía mientras recorro este camino con constantes desvíos. Siguiendo la guía de mi corazón, tomo decisiones sabias que me conducen a nuevas experiencias. Si me siento inseguro de dar el siguiente paso, uso mi poder creativo afirmando que haya luz y abriendo mi mente a la luz divina que me guía. Ahora, al saber qué hacer, avanzo fácilmente con fe. La palabra de hoy la encontramos en Juan capítulo 12, versículo 46. Yo soy la luz y he venido al mundo para que todo aquel que cree en mí no perezca en tinieblas. Dios te bendiga.
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0: gracias por mantener la sintonía en la opción de la mañana a las 6:07 minutos y hoy es lunes 13 de julio, año 2026. Agradeciéndoles infinitamente el favor de su sintonía. Aquí estamos, el garrote de San Juan, Johnny Vázquez, también mi queridísimo y respetadísimo profesor, don William Capellán, que a él se tenía un gran tiempo sin verle, maestro. Cuánto me alegra verle nuevamente aquí.
1: No, más. 5 días.
0: No. Él estaba de licencia, yo no lo había visto.
1: Ah, tú no lo has visto.
0: No, yo no lo había visto desde su regreso. Entonces me siento muy feliz, maestro, de tenerle aquí.
1: Dura mucho sin verlo. Sí, porque así te extrañan. Sí,
0: maestro, no, me alegra mucho verle.
1: Uno viendo esa botanita repetida, dime tú. Explícame eso.
0: Detrás de cámara, Nelson Suárez, el bacanito en los controles de la radio, mi buen amigo que quiero mucho, talentosísimo también, trabajador, responsable, creativo, muy creativo, mi queridísimo Nelson Suárez, el bacanito, que ha escogido esa canción hermosa. Déjame ver cómo es que se llama. Yo sé que me mandó, sí, me mandó la fotografía, se llama Los Habitantes y la interpreta Enrique Bumburi. Detrás de cámara también mi queridísimo Giancarlos Encarnación Rodríguez, porque hoy, señores, se conmemora el día, bueno, no hoy, fue el 11 de julio, pero lo que se trae para hoy, maestro, el Día Mundial de la Población, señores. La población mundial ronda actualmente los 8.200 millones de personas, maestro.
2: Mucha gente.
0: 8.200 millones de habitantes tiene el mundo.
1: Y de esa mitad.
0: Y de esa mitad, cantidad, la mitad son mujeres.
2: No,
0: y un chingmayo, creo.
2: Un pelito más.
0: Una cositica, no es que, no es que
1: no
0: cosa.
1: Puede ser otro.
0: Claro, porque lo que más hay.
1: Claro.
0: Entonces, esta fecha se conmemora con el objetivo de crear conciencia en relación a todas las problemáticas que en la actualidad afectan a la población del mundo, sobre todo en asuntos relacionados con el crecimiento y el desarrollo de los pueblos. Algunos expertos ya advierten de un posible colapso demográfico mientras las tasas de fertilidad siguen disminuyendo a nivel mundial. Es un fenómeno, parece que global, maestro. Las mujeres están, como están un poquito más educadas, están controlando más el tema de los embarazos. Y además, claro, la economía, claro. Uno, o sea, tienen un poco más de conciencia, que
2: cosa.
0: Saben que tener un muchacho implica más gastos y tanto el hombre, no solamente la mujer, hay hombres que tampoco quieren muchachos, no quieren hijos porque dicen, ay no. Entonces, se habla de esa situación. Y la mayoría de las personas quiere tener hijos y muchas personas desean más hijos de los que pueden tener. Entonces, el Día Mundial de la Población fue proclamado en el año 1989, cuando la Tierra superaba los 5.000 millones de habitantes. Anteriormente, en el año 1968, los líderes mundiales proclamaron que los individuos tienen el derecho humano básico de determinar libre y responsablemente el número y el espaciamiento de sus hijos. Pero 40 años después, los métodos anticonceptivos modernos permanecen inasequibles para cientos de mujeres y hombres. Que la población pueda planear sus familias implica que puedan planear su vida, vencer a la pobreza, mejorar la salud de las madres e hijos, lograr una mayor equidad de género, disminuir la mortalidad materna y sostener la juventud. Así que ya está la información. En este sentido, el papel de la ONU ha sido determinante para la puesta en marcha de programas de trabajo concernientes a la población y el desarrollo. Así que hay muchos organismos internacionales, los medios de comunicación y la sociedad civil en general para educar en ese sentido y recordar que la India y China son los países que tienen la mayor cantidad de habitantes en el mundo.
2: La India ya superó a China.
0: La India superó a China.
1: Hace un tiempo.
0: Hace un tiempecito
2: No
0: ya.
2: Por una gran cantidad, pero la superó.
1: No, claro, eso
0: sí,
1: muero.
0: Sí. Mira, ahí está. Sí. Bueno, pues gracias, mi queridísimo Giancarlos. De inmediato, a las 6:12 minutos de la mañana de este lunes 13 de julio, año 2026, vamos todos a dar la bienvenida y a escuchar las reflexiones y el comentario de nuestro profesor, don William Capellán. Maestro, feliz
2: Muchas
0: de verlo.
2: Muchas gracias, igual para ti, que estuviste fuera profesionalizándote cada vez más. Qué bueno que
0: gracias,
2: se esté.
0: Maestro.
2: Qué bueno que todo el mundo tenga esa oportunidad y que se decida a hacerlo. Uh-huh. Te saludo y qué bueno que estás aquí.
1: Si tuviera par de tiquetitos, difícilmente hubiese tenido.
2: Exactamente, está aprovechando la soltería.
1: Claro, claro que sí.
2: Y es bueno porque ya después vendrá
1: ese, eso vendrá
2: ese par de criaturas, claro, vendrá por ahí que la están esperando.
1: Claro.
2: Y ella feliz, aunque bueno, se está dando su tiempo.
1: Unos gemelos para ir, sí, ir empaquetando la cosa.
2: Unos trimelos, ¿verdad? Entonces, mire, estamos a 13 de mes de julio del año 2026. Silas o Silvano fue un profeta líder de la iglesia primitiva.
1: Atención allá.
2: Compañero de Pablo. Es el famoso Silas, tremendo predicador, tremendo evangelizador, un pastor dedicado al estilo de la época. Compartió muchas en el segundo viaje de Pablo, muchas aventuras apostólicas duras, los duros trabajos del evangelio, como menciona el propio Pablo. Fue ciudadano romano, estuvo en la cárcel en Filipos, en Macedonia, y se dice que fue ejecutado alrededor del año 50. Pues cuando se habla de ejecución, como era ciudadano romano, probablemente fue...
0: No le cortaron la cabeza, a ese no.
2: Todo lo contrario,
0: sí.
2: Decapitado.
0: Dale, bajarito ahí.
2: Era una de las muertes honrosas, o clavarle la espada por aquí.
1: Me imaginé,
2: el
1: sí.
2: El cuello se lo hundían hasta... Pero ya ese era los militares.
0: Sí, que ellos decían que ellos
2: era honorable.
0: Tienen que morir como honor. No le puede cortar la cabeza. No, lo vi en la película El Gladiador.
2: Eso era honorable, exacto.
0: Me gustaba esa película. Me gusta esa película.
2: Entonces, en estos días, estuve leyendo un artículo de Temisto Clemontaz. Y a mí me llamó mucho la atención ese artículo. Y me tomé la libertad de usarlo como base. Un saludo a don Juan Temisto Clemontaz.
0: Sí.
2: Que a mí me gusta cómo él escribe. Me gusta, yo le envío un saludo, mi respeto para él. Tuve una oportunidad una vez en el Palacio Nacional de compartir mesa con él de trabajo. Me impactó, creo que fue en el gobierno de Danilo Medina, que me impactó la forma respetuosa, la forma elegante y sencilla con que él nos trató. La cuestión es así, y la verdad hay que decirla. Un saludo para él donde quiera que se encuentre, a él, y los mejores deseos para él y su familia. Y para su equipo político, porque estamos hablando de derecho. El caricaturista Aquino, el argentino padre de Mafalda, en una de esas tantas caricaturas, aparecía que estaban en la escuela conjugando el verbo confiar. Eso lo estoy poniendo yo, eso lo busqué yo, porque lo de él es la confianza en los partidos políticos. Ese fue el tema fundamental de don Juan, Temisto Clemontaz. Yo confío, tú confías, él confía, es la conjugación en tiempo.

0: político, el 20.8%. Porque por eso fue que quise traerlo. En los otros está rondando un 40, 38, 37, 36, 44, el sistema electoral, que no está mal, 44, 20% en los partidos políticos. Desconfianza frente a un sistema de que nos representa, 20.8%. Para mí, esto es una barbaridad. Para mí es una barbaridad. Y pensar que a esos es que le tenemos tanta confianza. Es tanta que, hablando de porcentajes, el poder electoral dominicano solamente le da un 20.8% de confianza a los partidos políticos. Y sin embargo, hay que echarle en el bolsillo nada más y nada menos que 1.420 millones en el año 2026. ¿Ustedes están oyendo la cifra? Yo sé lo que es un millón. Yo lo he tenido. Todo el mundo ha tenido un millón. Usted, más todo dominicano tiene un millón, lo ha tenido. Aunque no lo haya tenido junto. Pero ha manejado mucho más que eso. Todo el mundo. Pero 1.600 millones de pesos. Y que el nivel de confianza con esta respetable cantidad, 1.620 millones de pesos, y que en ese momento que está, don Juan Temito Clemente está analizando esta estadística del 2024, óigame, solo votó un 54.30% y se obtuvo el 45.7%. Un poco más de la mitad votó. Pero de los inscritos votantes, porque no toda la población dominicana está inscrita votante, hay una cantidad enorme de niños y jóvenes que no han llegado a la edad. De modo que prácticamente los votantes registrados, bueno, ustedes lo saben, pero bueno, vamos a seguir con esto. La verdad sea dicha, aunque esta confianza ronda el 20.8%, sin embargo, algo más del 50% de los votantes fue a votar. Algo más del 50% de los votantes fue a votar. Eso es lo que parece, eso dicen las estadísticas que maneja la Junta Central Electoral. Entonces, ¿será verdad que de un padrón de 8.145.548 registrados como electores, los votos emitidos fueron 4.423.011? Un poquito más de la mitad de los votantes.
1: Un poquito más de la mitad.
0: Un poquito más de la mitad. Sí. Pero aquí hay algo raro.
1: ¿Qué usted
0: Porque entonces,
1: raro, maestro?
0: Si un poco más de la mitad de los votantes votó, ¿cómo es que la confianza en los partidos solamente está en 20.8? Aquí hay algo extraño.
1: No le dan los cálculos, maestro.
0: No me cuadra.
1: No le cuadra.
0: Pero los números son los que están hablando, no soy yo. Yo no inventé nada de eso. Yo saqué eso del estudio que hace Juan Temito Clemontal. Aquí hay algo raro.
1: Es un economista.
0: Pero que también es un político. Ajá. Y sabe de
1: números. Fue ministro de Industria y Comercio.
0: Y sabe de números.
1: Y sabe de lo que
0: Juan
1: está hablando.
0: Sabe de números.
1: Claro.
0: Él sabe manejar números. Entonces, aquí hay algo raro. Muchos no le darán importancia a eso. No, yo voy y voto y ya. Pero aquí hay algo raro. Personalmente, yo he votado muchas veces. Yo he votado muchas veces más que Patricia y muchas veces más que Johnny Vázquez. Porque estoy votando hace más años.
2: Te votó en la media.
0: ¿Verdad que
1: ya,
0: sí?
1: Claro. No se deje provocar.
0: No, yo no me provoco. Y si hubiera estado aquí cuando Colón hubiera votado no, también.
2: Te votó
0: hubiera votado también. Entonces, ¿qué pasa con esto? ¿Qué pasa con esto? Hay algo extraño aquí. Porque si, como electores, somos un poco más de 8 millones. Y el elector que ejerció el derecho al voto fue un poco más de 4.4 millones, poco más de la mitad. Estamos hablando de que votó un 54.30%, pero el nivel de confianza en los partidos políticos, lo que ronda es un 20%. Aquí hay algo que a mí no me cuadra. Algo se está agachando aquí. Algo se está agachando aquí. Entonces, aunque no hay confianza en los partidos, pero si tú me dices a mí, tú eres un líder barrial, líderes políticos barriales poderosos, fuertes, que se fajan a trabajar, todos los partidos políticos, mi respeto para ellos, pues esa es su profesión, son políticos. Pero ¿qué pasa aquí? Yo no confío en tu partido, pero si tú me das una milonga, como dice Johnny Vázquez, y alguito más, yo voy y voto. Pero yo no estoy confiando en el partido. en la

0: Milonga.
1: Y son amiguitos.
0: Sí, son amigos del barrio. Son amigos del barrio. Beben juntos. Beben juntos. Parandean juntos. Incluso trabajan juntos.
1: Bebe, para que me comprenda.
0: Lo que no me cuadra a mí, me representan realmente. No, no el partido como tal, sino ya esos congresistas elegidos. Que el otro día yo les decía un poco ríspidamente que, por favor, si usted entiende que no tiene la capacidad para revisar 20 artículos de un código y cruzar esa información para saber que no confligen con tratados internacionales o que no confligen con el estatuto máximo de la nación, que es la Constitución, si ustedes como comisionado no son capaces de hacer ese cruce, yo le pedí a Patricia honestamente que renuncie. Y yo estaba medio incomodón, porque no me gusta lo que está pasando en el país con esto de los códigos. No me gusta, yo tengo derecho a no gustarme.
1: Tiene todo el derecho.
0: Porque no me gusta, no me gusta que han trabajado tanto, y creo que sí, porque aquí hemos entrevistado a legisladores y ellos explican, y yo digo, no, eso es una barbaridad de trabajo. Pero entonces miren los resultados. Bueno, me representan. Alguien dirá, ¿qué más da? Signos de incomodidad, de conjugar el verbo confiar en tiempo presente. Sigamos conjugando el verbo con Mafalda y digan a coro conmigo: yo confío, tú confías, él confía. El futuro dirá, el futuro dirá si se merecen esa confianza. Nelson.
1: Gracias a nuestro profesor, don William Capellán, 6:23 minutos.
0: Ay, aquí hay un detallito que nos trajo Patricia de Colombia, ¿verdad? Hay unos caramelitos.
2: Ese es un muñequito.
0: Y se dice que dentro de cada caramelito lo que hay es un granito de café, que no sé otra cosa, se sabe que no.
1: Es algo muy particular de ellos, el café con el cacao.
0: Sí, sí, una mezcla muy buena.
1: Sí, muy bonito.
0: Son muy especiales. Los colombianos son gente muy agradable, muy simpática.
1: Se parecen a nosotros los dominicanos.
0: Eran tan agradables que produjeron a Pablo Escobar. Un abrazo a todos los colombianos.
1: Maestro, ¿y ese veneno?
0: Gente educada, gente fina.
1: Tan temprano por la mañana, ¿y qué es? ¿Y qué fue, maestro?
0: ¡Lindos! Los colombianos son lindos.
1: Pero virgen de la Altagracia.
0: Señor, arriba Colombia.
1: Mira, ay Dios mío.
0: ¿Verdad?
1: Mira, en lo que se sienta nuestro querido compañero, solo destacar rapidito, que hay mucha, o por lo menos el medio de comunicación, N Digital, ha estado poniendo sobre la palestra, y hay que darle su crédito, el tema del alto costo de alquiler de las viviendas. Yo sé que cada quien es dueño de su casa, el que no pueda, porque haga la suya, ¿verdad? Porque a mí que me costó comprar mi apartamento o construir mi casita en el campo, como sea, cada quien hace su sacrificio. Sí. Ahora, más de la mitad de la población, según lo que he estado leyendo, no tiene casa propia y obligatoriamente necesita un techo donde vivir. Trabaja, paga alquiler, pero está la queja generalizada de que muchísimas veces ese pago de alquiler está por encima, no por encima, pero que consume más de los ingresos que obtiene mensualmente en sus salarios. Entonces, lo que le queda ya para gasto de servicios como teléfono, la comida, los servicios básicos para vivir es menos, porque más de la mitad de esos ingresos se van en pago de alquiler de vivienda. Y en ese sentido, se está, digamos que, haciendo un llamado, ¿verdad?, al gobierno. Siempre se hace un llamado para, porque una de las promesas incluso de este gobierno antes de asumir, cuando era oposición, era también que ayudaría a facilitar el acceso a la vivienda, porque se reconoce que hay un déficit habitacional, se reconoce, y se ha estado trabajando en eso también, hay que decirlo. Incluso la demanda sobrepasó la capacidad que en ese momento se presentó, porque hubo dos programas, no de esta gestión de Ministerio de la Vivienda, sino de la gestión pasada. Uno era Mi Vivienda Feliz y otro creo que era Mi Casa, algo así. Para que las personas pudieran acceder a apartamentos de bajo costo y así entonces se redujera este déficit habitacional. Pero es un dolor de cabeza para miles, y no voy a decir millones, pero para sí miles de dominicanos que están en la capital o que están en diferentes provincias, que quieren, necesitan, anhelan, es el sueño de muchas parejas, tener su casa propia. no pagar alquiler, el dinero les rinda más, pero cada vez el alto costo de construir, señores, los precios de los materiales de construcción cada vez más caros.
0: Carísimos, carísimos.
1: La inflación afectando, o sea, todo es una espiral,
0: entonces, Patricia,
1: que afecta justamente este bien.
0: El cuidado que están teniendo los constructores, tomando como referencia, no porque haya ocurrido ahora el famoso terremoto de Venezuela. Yo estuve viendo ayer un reportaje que a mí me dio escalofrío.
1: Johnny,
0: escucha este dato. La mayoría absoluta de las viviendas que se entregaron cuando Hugo Chávez en la zona de Catialamar, donde ocurrió, en parte que ocurrió el terremoto, todos esos edificios se derrumbaron. Las viviendas sociales, todos se derrumbaron.
1: ¿Hace cuánto tiempo fueron construidos? Más de 20 años.
0: En la época de Chávez.
1: Más de 20 años, creo que 25.
0: Bueno,
1: tal vez no se construía con esos criterios antisísmicos.
0: Pero los otros de al lado, que fueron construidos en la misma época, pero que no fueron construidos por el gobierno, quedaron de pie. Entonces, se habla de vicios, de material malo, sí, de falta de supervisión. Entonces, si el Estado, aquí en la República Dominicana, se dedica a eso, que lo hagan con
1: que
0: cuidado.
1: Que tome las medidas también,
0: fíjense,
1: ¿verdad?
0: Fíjense ustedes, sí, como aquellas viviendas populares que se hicieron cuando Balaguer, en los 12 años, todos esos multifamiliares, están ahí igualitos.
1: Ni gotera tiene.
0: Ni gotera.
1: Nada más hay que pintarlo, que en eso no invierten,
0: exacto,
1: ellos.
0: Eso hay
1: una
0: que,
1: pinturita,
0: hay que
1: y ni nuevo tal de paquete.
0: A los ingenieros dominicanos, que me da la impresión a mí de que saben trabajar. Me da la impresión. Yo no soy ingeniero y por lo tanto no puedo evaluar eso, pero estoy externando mi impresión. Me da la impresión de que los ingenieros dominicanos, que la ingeniería dominicana, menos la pública, es cuidadosa. Y la privada ni se diga. Con esa torre, esa gente se cuida. Esa gente se cuida. Y me alegro que sea así. Entonces, toda esta vivienda que está haciendo el gobierno, que
2: se
0: está haciendo.
2: ¿Van a pegar Chávez todo eso ahora?
0: Bueno, eso fue lo que ocurrió.
2: Sí.
0: Y el reportaje vino.
1: No se lo van a pegar, óyeme.
0: Se lo van a
1: ya
0: pegar.
1: Ya se lo pegaron.
0: Ya se lo pegaron.
1: Ya se lo pegaron. Nunca se lo van a pegar.
2: Y aquí los apartamentos que la gente compre, que filtrarme. Lo de aquí.
0: Bueno.
2: Vayan a todas.
0: Haga ahogar.
1: Hay una compañía muy famosa.
0: Oye, hagan ustedes ese
2: balance. Pobre Chávez,
0: lo que están reportando. La mayoría de esos edificios se desplomaron todos, y lo dicen ellos, no lo estoy diciendo yo, ¿verdad?
1: De inmediato, maestro, a las 6:28 minutos, señor, de la mañana, vamos a dar la bienvenida y a escuchar el comentario de nuestro compañero, Osiris Mora.
3: ¡Sin demora! Gracias, Patricia Pérez Díaz. Saludos, buenos días a toda la República Dominicana. Saludar al resto del mundo, un placer inmenso ya en este lunes 13 de julio del año 2026. Nosotros nos mantenemos aquí en este prestigioso espacio, un programa que llega lejos, el programa más impactante, el que a usted le gusta, le encanta, le agrada y le fascina, porque es, atención, atención, bacanito, es el Talk Show, el Talk Show. La opción de la mañana continúa en el aire.
1: Yeah.
3: Así será hasta las 9 de la mañana. Pasó ahí, bacanito.
4: Me quedé en el gatillo.
1: No le dejo. Este programa es en vivo. Este programa es en vivo.
3: Se durmió. Miren, bienvenida, Patricia.
2: Pero estaba
3: durmiendo. Buenos días. Lo desperté.
4: Nunca durmiendo, se me quedó en el gatillo. Esto tenía vida propia a veces.
3: Sí. Bienvenida, Patricia Pérez Díaz.
1: Gracias, mi amor.
3: Esperamos que te haya ido bien.
2: Cuidado con el saludo.
3: Donde hayas estado, claro está.
2: Ya lo dijo, descuide, ya. Es como si usted lo supiera ya.
3: Aquí te esperábamos. Miren, ayer, durante este fin de semana, específicamente ayer, se llevó a cabo una actividad política, que fue específicamente el primer Congreso Nacional de Dirigentes del Movimiento Electoral Peñagomista, que dirige Rafael Fiquito Vázquez, destacado dirigente del antiguo PRD y que se fue también aliado, en este caso, al Partido Revolucionario Moderno para lograr el poder. Él manifestaba, Fiquito Vázquez, con relación a estos movimientos sociales que se han estado dando en los últimos días, manifestaciones, cacerolazos, de que esto es normal, que es un derecho que tiene, dice Fiquito Vázquez, un derecho que tiene la población dominicana, la ciudadanía, de hacer reclamos un derecho constitucional, siempre y cuando se haga en el marco de la ley y del respeto. Entonces, manifestaba él también de que el presidente Luis Abinader ha escuchado a las personas o al pueblo en este caso, porque luego de la manifestación o de las protestas, el presidente se reunió con algunos de los convocantes. Ahí hablamos de algunos influencers que estuvieron reunidos con el presidente Luis Abinader para tratar el tema del Código Penal. Entonces, él dice que con esto el presidente Luis Abinader demuestra de que escucha al pueblo y escucha el clamor de diversos sectores. Entonces, manifiesta Rafael Fiquito Vázquez de que es un derecho que tiene el pueblo dominicano de protestar y nosotros esperamos que ese derecho se mantenga, ¿verdad?
1: Así
3: se mantenga en la Constitución de la República, se mantenga y específicamente ahora de que el gobierno ya envió los cambios del Código Penal ante su entrada en vigor ahora para el mes de agosto, el caso de la libertad de expresión, de que eso no esté en juego, de que eso se mantenga. Yo espero que no se haga, bueno, esto se va a hacer antes del día 3, ¿verdad? De agosto.
1: 5.
3: El día 5.
1: Se supone.
3: Entonces, quedan unos días ahí. Lo que me preocupa es que quizás con un juidero no se vayan a cometer algunos errores, pero esperamos de que las cosas salgan para el bienestar de la población dominicana, el bienestar de distintos sectores con lo que tiene que ver libertad de expresión, entre otras cosas. Entonces, respaldamos en este caso esas declaraciones de Rafael Fiquito Vázquez, presidente del movimiento electoral peñagomista, movimiento político que en el día de ayer movió más de 300 delegados, miembros, para su primera asamblea, en este caso, nacional, que se llevó a cabo ahí en el Salón de la CENUS, Consejo Nacional de Unidad Sindical, en el sector de Villa Juana. Miren, en otro orden, hay unos datos que veo que publicó el periódico Listín Diario, unos datos de un estudio que llevó a cabo Funglobe, la Fundación Global Democracia y Desarrollo. ¿Cuáles fueron esos datos? Bueno, que el registro, oiga bien, el registro de armas en manos de civiles aumentó a más de 245 mil unidades en el 2025.
1: ¿Pero legalmente?
3: Claro.
0: Registradas.
3: Porque son registradas.
1: Sí.
3: 245 mil unidades en el 2025, según un informe, oiga, 245.396 en específico, reguladas al cierre del 2025, reveló este informe que se llama Pulso, de eso fue de mayo a junio del 2000, que se publicó ahora, entonces, elaborado por el Centro de Estudios de Seguridad y Defensa de la Fundación Global Democracia y Desarrollo. Los indicadores estadísticos confirman que las pistolas lideran de manera abrumadora el mercado nacional. Oiga, ¿con cuánta? Representando más de 150 mil pistolas del total registrado. Siendo también el tipo de armamento con mayor incidencia en reportes de pérdidas o sustracciones. ¿Qué también demuestra esto para mí? Bueno, el auge de la delincuencia. El auge de la delincuencia porque la gente entiende
1: que debe,
3: considera
1: eso, claro,
3: que debe de estar armado para defenderse o para defender a su familia, a los suyos, y como esta delincuencia sigue latente y sigue en aumento, las personas, el ciudadano, entiende que debe estar armado. Entonces, eso es un peligro de doble vía. Eso es un arma de doble vía. Las pistolas, entonces, están por doquier. Pero yo creo que las autoridades, aquí siempre se ha hablado, algunos sectores siempre salen con el planteamiento del desarme de la población. Hay muchos que no les gusta eso porque consideran, ajá, me van a desarmar a mí y el delincuente se va a quedar armado. Porque ahí es que está el problema. Porque si se buscara la forma de ver cómo se ataca esa delincuencia y desarmar a esos delincuentes, ok.
1: Otro gallo cantaría
3: y diríamos, no, pues está bien, si la delincuencia no tiene arma, pues nosotros vamos a deponer. Pero no, es que al delincuente estar mejor armado, entonces el dominicano, el ciudadano, considera de que yo tengo que estar armado también. Ustedes saben el delincuente que anda hasta con armas largas, con escopetas, con metralladoras. Entonces, el aumento de las pistolas en la República Dominicana ha tenido algo significativo. Significativo, porque estamos hablando más de 245 mil pistolas que están, ya usted sabe, en el aire.
1: Armas de fuego están, en la calle.
3: Vamos a decir, de manera pública. ¿Usted quería decir algo?
0: Sí, en un texto del Nuevo Testamento dice lo siguiente: cuando un hombre fuerte cuida su casa, sus bienes están seguros. Pero si es atacado y vencido por alguien más fuerte, este le quitará sus armas y lo despojará. Es para decirte que el concepto de defender el hogar y estar armado ha existido en toda la humanidad.
3: Eso es claro, es igual que la guerra. Que la guerra, desde que este mundo se creó,
0: Lucas dice eso.
3: Desde que se creó, siempre ha estado, el mundo siempre ha estado en guerra.
0: Siempre entonces, ha habido problemas, siempre.
3: Entonces, esta es una realidad, el tema del aumento de las armas de fuego, en este caso de las pistolas, en la República Dominicana, que tenemos que tener en cuenta y ver cómo podemos buscar una solución que pueda quizás beneficiarnos a todos. Miren, en otro orden, para terminar.
2: Tres.
3: Ayer el presidente de la República, como todos ustedes saben, ofreció una entrevista
2: exclusiva.
3: Una exclusiva a Edith Febles y a José Monegro en el Palacio Nacional, que vi que fue la entrevista y que habló de varios tópicos, entre esto, la actualidad con el tema del código, el tema también, en este caso, de la reforma policial. Y ahí me voy a detener en la reforma policial, porque el mandatario manifestó que con el caso de Darling, el joven aquel en el sector de Herrera, se hace más necesaria el tema de la reforma policial, y que actualmente esa reforma policial fue aprobada en el Senado de la República. Se hicieron algunos cambios en el Senado de la República. Dice que endurece los controles internos y el régimen disciplinario. Pero yo digo, mandatario, presidente Luis Abinader, ya cuando yo recuerdo que usted, cuando estaba en campaña, había manifestado que en dos años, usted iba a acabar con la delincuencia y que no se pudo o no se ha podido. Perfecto, porque eso tampoco sería de un día para otro.
0: Una varita mágica.
3: Y eso no es tan fácil que digamos. Entonces, en el caso de la reforma policial, ya tenemos varios años con esa cacareada reforma policial y tampoco se ha podido. Tampoco se ha podido, casi seis años con esa reforma. Entonces, ahora se aprobó en el Senado. Pasa a la Cámara de Diputados. Pero ahorita puede ser que también la aprueben. Pero el tema no es únicamente aprobar una reforma y ya. Porque después que la aprobemos, ¿cambiarán los agentes? ¿Serán diferentes ante el ciudadano? Porque yo siempre he dicho que el tema del policía, del agente policial, es la educación. Y miren, que este gobierno le aumentó dinero, el salario a los policías.
1: Dignificó la vida de muchos policías.
3: Entre otras cosas. Pero aún así, el policía puede ganar 100,000 pesos. Y si no hay educación en él,
1: ay, sí.
3: Si no hay educación para tratar al ciudadano, va a seguir el problema igualito. Va a seguir igual, porque es un cambio que tiene que haber de manera interna y que tiene que empezar desde arriba, desde los superiores de esa institución, para dar el ejemplo y que los demás agentes puedan entender que el ciudadano, que no es un delincuente, es su aliado. Bacanito.
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0: de la mañana, señores, las 6:46 minutos, lunes 13 de julio, año 2026. Y qué alegría me da ver ese macho varón masculino con pelo en el pecho, Baudilio Jiménez, fajao, corriendo, saludando, ejercitándose. Maestro, ¿puede ser usted? Pero acabo de ver.
1: Se lo voy a mandar, ya.
0: Mira, te
2: quito el crédito,
0: Baudilio, porque mira celo. Ahora cómo te dan los ojos para este macho.
1: Se lo voy a mandar a Giancarlo.
0: ¡Qué rico es todo!
3: Un viaje que viene por ahí, sí.
0: Maestro, y todo eso era suyo, maestro.
2: ¿Cómo dice ahora, señor de odio?
0: Yo estaba inspirada viendo a Baudilio, pero me enseñaron otra foto ahí. ¿Qué puedo hacer?
3: Hizo brava. Huyendo de la carabela, compadre.
0: Señores, de inmediato.
1: Lo mandé sin mensaje, ahí lo tienes.
3: Huyendo.
0: A las 6:47 minutos.
3: Huyéndolo a la M.
0: Qué bueno. He visto a dos machos varones masculinos con pelo en el pecho. Uno del pasado, otro del presente manipulado.
3: El señor del pasado.
1: Señor del pasado.
0: Que de inmediato es momento de que todos de prestar atención, pero sobre todo de disfrutar de ese talentazo que Dios le dio a nuestro querido compañero Baudilio Jiménez y su planeta deportes.
2: Muchísimas gracias, Patricia Pérez Díaz.
0: Me refrescó la vista.
2: Welcome back. Me encanta que estés de vuelta. Mira, pero qué es esto. Pero qué es
0: esto.
2: Es un plan. Hoy lunes. Hoy lunes. Ya existía la IA en ese tiempo.
0: Esos molleros eran del poeta, mi amor. Pero mira,
2: ¿Dije que es el poeta?
0: Poeta, pero óigalo a él, ¿cómo le hace?
1: No, es que la.
0: Mi amor, pero esos músculos están definidos ahí.
1: Si la envidia creara pulga.
0: ¿Cómo se llama lo que pasa? Sin esteroides ni nada de eso.
1: Nada de eso.
0: Señores, natural.
3: Es que no son 3 años.
1: Es verdad. Johnny, repítelo. Es que no son 3.
3: Él, para esa época, hay que admitir. El poeta era un galán.
0: Está bien, maestro. Un galán.
3: Porque en esa época, el poeta se parece, ¿sabe quién ahí? Andrés García.
1: Yo había regresado.
3: No, pero no es mentira. Busco una foto, Andrés García.
2: Ofrézcome.
3: Hay tiempo para todo. Usted puede mandar a la 9. Pon una foto. No, porque yo soy enemigo del poeta, pero yo soy un hombre.
2: Usted ama al poeta.
3: No, yo soy amigo del poeta.
1: Yo había regresado, Johnny Vázquez, hacía poco tiempo.
3: Es una foto entre 60 y 70.
1: Sí, por ahí.
3: Ah, pero no,
1: estoy hablando del 73. Por ahí.
3: Déjeme decir una cosa a ustedes.
1: Mira, Paudilio.
3: Mira, en esa época no existían el uno. Nadie se daba el uno. Pelándose.
2: La uno.
3: Primero, voy a hacer una descripción. El poeta me va a corregir. Segundo, era casi difícil los hombres calvos. En esa época.
2: Espérese. Andrés García, ¿se parece poeta?
3: Claro.
2: Andrés García.
4: Yo me veo más vieja, la de Andrés García.
2: Así, ¿no?
3: No, pero. Andrés García en la película de Chanó.
4: No, es que esa foto no es.
3: No, claro, esa no es
0: reciente.
1: Pero mira, que
0: está
3: increíble. Incluso Andrés García tiene una foto parecida a esa.
4: Sí,
3: él tiene una foto parecida a esa en Chanó.
0: Está bien.
1: Patricia está disimulando.
0: Doña Laura comió bueno.
3: Poeta, ahora que yo poeta. Ninguno de ustedes, modestia y aparte, ha visto más películas que yo. ¿Sabe por qué?
1: Yo te creo.
3: ¿Sabe por qué? Baudilio, pues yo era enfermo en esa vaina. Yo iba todos los de la semana.
1: Un cine.
2: Yo iba los lunes. No fallaba.
3: Y el matiné ni hablar. El matiné. Yo iba a Tanda Belmont, que era los domingos a las 10 de la mañana, en el cine Antonieta. Y toda esa película de Rafael, ¿usted recuerda, poeta? La película de Rafael, la de José, nosotros vimos todo eso. Poeta, entonces, viva aunque sea del pasado.
1: No, yo vivo en mi presente porque han pasado.
2: Después de ver
1: realmente era atlético.
2: Esa foto del poeta.
1: Y no de Oakland.
2: Trataré de recuperarme. Saludar a todo el equipo ya para ahorrar tiempo. Qué bueno que Patricia está de vuelta. La extrañábamos muchísimo. Gracias por el presente, Patricia. Me encanta este lunes más que todos porque tú estás nuevamente acá.
0: Gracias.
2: Y hacías
0: amor,
2: falta.
0: Qué bello.
2: Osiris no te lo va a decir, pero le hacías
0: él
2: falta.
0: Él me lo dijo también. Que
2: ¿Te lo dijo?
0: Que me esperaba.
3: Se lo
0: agradezco.
3: Eso
0: lo agradezco.
3: No,
0: me lo dijo.
2: Ramón González es un fiel seguidor de este Planeta Deportes. Para usted, Ramón, un fuerte abrazo. Pero gracias por estar ahí.
3: Preocupado por ahí.
2: ¿Había un preocupado?
3: O el morenito de aquí, sabemos.
2: Sí. Ah. Carlos, vámonos con lo que tenemos.
3: Patricia, ustedes que sí.
2: Pero de una. Corre. Vamos a hablar de representación nacionales para iniciar este Planeta Deportes hoy recargado, ¿verdad? Iniciando con un recorrido como es normal los clunes, ¿verdad? Que nos vamos un poquito atrás para ver lo que ocurrió durante el fin de semana.
1: Claro, claro.
2: Mientras no estuvimos en contacto, quiero que sepan, para los que aún no se han enterado, que Marilady Paulino el pasado viernes pues volvió a brillar. Voló sobre las pistas, esta vez en Mónaco, en una tercera parada de la Liga Diamante, una Marilady realmente impresionante, que se nota que trabajó durísimo y a la cual le aplaudimos y le seguimos celebrando todo lo que viene haciendo. Hay que hacer este recorrido desde el jueves para acá, ¿verdad? Entonces hay que decirlo, camarón que se duerme se lo lleva Marilady. La Gacela hizo 48-67, otro récord en los 400 metros lisos en esa ciudad. Alaya Butler le siguió con 48-84 y la tercera fue la checa Lourdes Manuel con 49-94.
1: Ella explicaba que tuvo un arranque terrible.
2: Uh-huh.
1: Yo vi la entrevista.
2: Y si hubiera salido
1: tuvo
2: bien.
1: Tuvo un arranque terrible, pero que luego
0: se pudo estabilizar.
1: Se estabilizó.
0: Y pudo entonces. Sí. Dice,
1: ella misma dijo: el arranque fue espantoso.
2: Es que eso no es fácil.
3: Yo me voy a
2: eso no es fácil.
3: No.
2: Muéstrame también allí a las reinas. Las reinas, miren, ya terminaron su participación en la Liga de Naciones. Ahora vienen al país para los Juegos Centroamericanos.
3: Diga que le ganan a China.
2: Voy para allá. De hecho, en pantalla, si se fija, están justamente esas imágenes.
3: Voy,
2: Que pasa es que siempre hago un breve preámbulo, ¿verdad? Para entonces contarles lo que está sucediendo. Las reinas, pues, vencieron a Canadá. Cayeron, perdón, ante Canadá 3-1 en su último partido. Cayeron ante Canadá por 3-1. Pero antes de eso, habían logrado tal vez lo más importante dentro de todo este recorrido de 12 juegos de Liga de Naciones en tres sedes, que fue vencer a China. Y lo celebraron, ya ustedes saben,
1: bueno, eso hay que
2: celebrar. En grande, 3-1. República Dominicana termina entonces con 3-9. Hemos caído un poquito, estamos en el lugar número 13 ahora mismo del ranking.
1: Bueno.
2: Estuvimos en el 11, llegamos a ser top 10, pero lamentablemente las cosas no están igual. Sin embargo, se van con ese sabor agradable de que lograron vencer a China, que nunca es sencillo. Así que nada, ahora prepararnos para los Juegos Centroamericanos, donde obviamente son las super ultra mega favoritas y deben quedarse con el oro. Me parece que por no sé cuántas veces ya van las reinas, que van realmente en un ritmo impresionante en estos juegos. Déjalo girar, por favor. También, bueno, hay notas tristes y lamentables, como el caso de este chico, Eddie Manuel de Jesús, de 24 años, quien falleció en un torneo, en medio de un torneo de baloncesto del equipo Estrellas del Invi, falleció en un torneo de Villa Altagracia. Le dio, hasta ahora se dice que es un infarto, ¿verdad? Dios. Recibió primeros auxilios allí, pero con esa edad, un infarto suele ser fulminante. Golpea muy fuerte.
1: Quédate.
2: Más fácil sobrevive una persona ya que pasa las 5 décadas. Con esto, 24 añitos poeta.
1: Ay, hombre.
2: Entonces, este 10 de julio pasa esto, jugaban contra la tribu del pajarito y lamentablemente este joven fallece allí. No es primera vez que suceden estas cosas en el deporte, lo hemos visto en baloncesto, lo hemos visto en el fútbol también y siempre es lamentable, es muy difícil de digerir, es duro, muy duro. Así que pasa el alma de Eddie Manuel de Jesús a sus familiares, pues que Dios les dé las fuerzas. Pero también en el fútbol, y déjalo girar, ahí está la muerte de Jaden Adams. Increíble las cosas de la vida. Jaden Adams jugó en este Mundial de Fútbol con Sudáfrica, ya estaba en casa y lo encuentran, la policía lo encuentra muerto.
1: ¿En su casa?
2: Están en medio de una investigación ahora, ¿no? Esto sucedió en Ciudad del Cabo, un hombre de 25 años, el día 11, y lo encuentran muerto en un lugar. Entonces se está investigando lo de Jaden Adams. Qué lamentable. Hace poquito, allá en Sudáfrica, en el Mundial, jugando por Sudáfrica. Y miren ahora. dame más del Planeta Deportes rapidito, porque es que estamos bien cargados hoy.
0: Y nada más a ti te gustan los lunes, sí. Solamente a ti, nada más a ti.
1: No, pero para deportes.
0: No, pero nada más a él, para esto.
2: Déjalo girar, por favor, Giancarlos. Seguimos ahí mismo en Mundial entonces. Ustedes saben que este fin de semana también estuvo bueno. El jueves, recordarles que Francia vencía a Marruecos 2-0. El viernes, España se impuso a Bélgica 2-1. Fabián Ruiz marcaba el primero, luego Quetelar marcaba en 41 para el empate, pero Merino volvió a ser el héroe en el 88 para el 2-1 a favor de España. Así que Bélgica ahí quedaba fuera el pasado viernes. El sábado, aquí están las imágenes de Inglaterra y Noruega. Un partido que fue increíble, 1-0 arriba va Noruega con el gol en el 36 de Andreas Schildrup, pero este equipo falló en un par de detalles. Uno, una asistencia que nunca llegó. Haaland en un contraataque iba solo y un compañero decidió no pasársela. Quiso ser héroe. Se encasquilló, terminó errando allí, fallando y perdiendo la oportunidad de poner el juego 2-0 a favor de los noruegos sobre Inglaterra. Entonces, a quien no da, le dan. Vino Bellingham y marcó dos veces en el minuto 45 más dos, luego en el 93, y viraron el marcador y terminaron ganando. Ahí estaba Bellingham con ese gol de la victoria. Los noruegos un tanto molestos por cómo sucedieron las cosas, pero en gran parte lo perdieron. Hubo allí una controversia con un balón que supuestamente tocó un cable, pero la FIFA entiende y explica que no, que eso no sucedió porque no se activó el chip que tiene este balón. Argentina también jugó el sábado, partido que iniciaba a las 9 de la noche. Miren cómo estaba esa cancha, ese estadio allá en Kansas. Allá, señores, Argentina venció 3-1 a Suiza. Alexis McAllister apareció en el minuto 10 para marcar. Luego Dando y marcaba en el 67 por los suizos. Y ahí estaba el juego empatado. Y Argentina no la pasaba nada bien, hasta que llega la expulsión de Mbolo. Una pena, lo vimos llorar, y yo creo que mucha gente lloró con él y con toda Suiza por esa expulsión, porque él era el mejor en la cancha en ese momento, y Suiza era mejor que Argentina en ese momento.
3: ¿Cómo se llama él?
2: Mbolo. Lamentable, como tú ibas a la cancha a jugar baloncesto, Mbolo, míralo ahí, esa fue la jugada. Primero le cantan amarilla al defensor.
3: Mbolo.
2: El VAR le pide al árbitro que observe la jugada y se dan cuenta de que no hubo esa falta, que más bien Mbolo estaba simulando. Hay mucha gente que no ha entendido por qué se cambia. Se le quita la amarilla al que originalmente se le dio, al jugador de la defensa, y luego se le atribuye a Mbolo. Resulta que las simulaciones se pagan en el fútbol. Y miren que son frecuentes. Hay ocasiones en jugadas muy normales en las que el árbitro le hace seña a un jugador y le dice, levántate, y sigue el juego, cuando da la ley de la ventaja también. Pero en esta ocasión, él tuvo que ir a revisar el VAR y allí entonces vio la simulación de Mbolo que intenta engañar al árbitro y le cuesta. Eso fue una segunda amarilla, se convirtió en roja y quedaron con uno menos. Luego llegó ese gol impresionante allí de Julián Álvarez en el 112 para el 2-1 y el 3-1 con Lautaro, ya con una Suiza disminuida que estaba aspirando a aguantar para llegar a tanda de penales y buscar su clasificación a semifinales por esa vía. Messi esta vez estaba un poco dormido en la cancha, como lo estuvo toda Argentina durante gran trayecto, durante gran parte del juego, porque el planteamiento táctico de los suizos fue muy bueno para disminuirlos. No tenían circulación de balón, no hubo creatividad. Argentina de hecho ha pasado el Niágara en bicicleta en este evento y aún así están en semifinal. Yo creo que eso los hace más peligrosos, porque imagínense si llegan al desplegar todo su juego. Para estas semifinales, déjalo girar, pues tendremos partidos muy atractivos. Parecen finales adelantadas. El martes, poeta, el martes, Francia, para que usted se siente a ver ese juego, enfrenta a España a las 3 de la tarde. ¿Cuántos temas con Francia, Dios mío? No, el caso España, de la senadora España paraguaya.
1: España gana.
2: El caso de la senadora paraguaya que habló de Kylian Mbappé, lo llamó senegalés colonizado. Esto se vio como una cuestión racial.
1: Estuvo poco elegante eso.
2: Poco elegante, y ella luego lo confirmó. Cuando Mbappé se quejó, también Francia, toda Francia, que, y de hecho la federación va a elevar una queja formal, pues ella dijo que lo confirmaba y habló aún más fuerte después de eso. Y también bueno, que Francia se llevó a su equipo Paraguay. Y el ex presidente español, Ajá. Mariano Rajoy.
1: Mariano Rajoy.
2: Habló y fue aún más contundente y dijo que el equipo de Francia es un gran equipo, pero sin franceses.
1: Oh. ¿Ah? Digo, a mí sin me llamó franceses. La atención cuando yo vi equipos como el inglés, que tenía demasiados africanos.
2: Mira, en el fútbol es normal nacionalizar jugadores. Estados Unidos está en el nivel que está hoy porque inició un plan de nacionalización de jugadores hace varias décadas y eso funciona.
1: Bueno,
2: y es normal en el fútbol.
1: ¿Quién fue que llevó el fútbol formalmente a Estados Unidos?
2: Es normal en el fútbol eso. Bueno, Pelé jugaba con el Cosmos y le dio un sabor especial.
1: Exactamente.
2: Entonces, Francia-España a las 3 de la tarde del martes 14, semifinales, eso es en Texas. Y el miércoles, Inglaterra-Argentina, ese también tiene mucha historia. Recuerden México 86, la mano de Dios, las Malvinas. Hay tantas cosas por ahí de las que tendríamos que hablar. Mucho. Inglaterra, que busca un título por primera vez en los últimos tantísimos años, desde el 66, pues necesitan seguir avanzando. Sí. No será fácil para Argentina jugar contra Bellingham, Harry Kane y todo este el talento que tiene este equipo. Ese juego va a ser en Atlanta. Miren, hacía mucho que no pasaba, 36 años, desde la última vez en que los cuatro grandes llegaban a las semifinales. En aquella ocasión estaba Alemania, estaba Italia, estaba la misma Argentina, pero en esta ocasión son Francia, España, Inglaterra, Argentina. El sábado 18... van a jugar los perdedores de estas semifinales. Van a jugar por el tercer lugar. Eso va a ser en Miami. Y el domingo 19 termina la Copa del Mundo con el enfrentamiento entre los dos ganadores de esta semifinal. O sea, en la gran final a las 3 de la tarde en MetLife Stadium en New Jersey. Allí van a jugar. Vamos a ver qué pasa. Hay que esperar hasta mañana para volver a ver fútbol del Mundial. Miren, un dato interesante, la FIFA está pensando seriamente, atención Matías, que ha estado preguntándome, ayer me preguntó bastante sobre las posibilidades de ver a República Dominicana en un Mundial, y hablábamos sobre el 2030, yo sí veo posibilidades, pero atención, la FIFA y Gianni Infantino están analizando ampliar esto aún más. Ya fue llevado 48 para esta edición. Él está hablando de 64 selecciones para un mundial. Y no podemos alarmarnos porque este año hay 48 y se han roto todos los récords. Estamos hablando de que a estos partidos o series han acudido 6.527.410 fanáticos han ido a este mundial, más que las dos ediciones anteriores juntas. Impresionante. Para ponerle un ejemplo ya en cuanto a la televisión, el juego México-Inglaterra se convirtió en el juego de fútbol más visto en la historia de la televisión de los Estados Unidos, en el juego de fútbol, ¿eh? Más visto en la historia de la televisión de los Estados Unidos, una media de 44.9 millones de personas. Algo impresionante. Entonces, pensar en esas 64 delegaciones no es descabellado, porque además en esta con 48 hemos visto un alto nivel en el juego. Alto nivel. Selecciones como la de Cabo Verde brillaron, ¿eh? Brilló Cabo Verde, sin duda sorprendió al mundo, y otras que tal vez muchos no pensábamos, Marruecos fue impresionante, aunque ya vienen desde el mundial pasado brillando también, que van a llegar hasta ahí y miren lo que han hecho. Entonces,
4: la participación de Haití, aunque no llegó
2: el mismo Haití, marcó, claro, pero claro, marcó, claro. Y aunque ustedes no lo crean, hacer un gol en este nivel es algo
0: impresionante,
2: grande,
0: difícil,
2: porque es difícil,
0: claro.
2: Entonces Dominicana tendría su verdadera oportunidad. Déjalo girar. Ya, no, ahí está Giancarlos. Ya Jeremías, después Jeremías van tres.
3: Está muy hermoso, Jeremías, yo lo vi.
2: Ajá. Sí. Ah, pues usted me va a contar de eso. Yannick Sinner ganó en Wimbledon. Ah, 6-4, 6-4, 6-4. Se llevaron a Novak Djokovic. Esto fue en la semifinal, la imagen que estamos viendo, creo que había que mostrarlo. Pero luego, en la final, Sinner le ganó a Alexander Zverev. Zverev gana el primer set por 7-6, pero después los siguientes tres fueron para Yannick Sinner. Entonces, en 4 sets, Sinner se convirtió en campeón de este torneo. En cuanto a las mujeres, Linda Noskova venció a Carolina Mukova por 6-2, 5-7, 6-3 en 2 horas 28 minutos para su primer título de Grand Slam. Era un duelo entre checas. Esta es una chica de 21 años, realmente impresionante, que ahora será número 7 del mundo. Llegó número 12, o sea que escaló 5 peldaños. En el 2024, esa chica, Linda Noskova, con 19 años, perdió a su madre, Ivana, que soñaba verla jugar ahí, en la catedral del tenis que es Wimbledon. Ya ustedes saben las lágrimas que derramó esa dama. Así que Linda Noskova y Jannik Sinner, el número uno del mundo, son los campeones de Wimbledon. Déjalo girar. Llegamos a la National Basketball
0: Association.
2: Ahí está el grandote de Víctor Wembanyama. Esa foto. Quise colocar esta imagen allí cuando vemos a Kevin Durant defendiendo, lo que es un hombre grande de 7 pies. Pero miren cómo se ve Wemby con sus 7-5, wow, impresionante, ¿no? Pues este fin de semana, el viernes específicamente, acordó una extensión de 5 años, $252 millones para Víctor Wembanyama. Este hombre va a quedarse ahí en San Antonio por mucho tiempo y debe ser uno de esos jugadores franquicias que terminan, de hecho, su carrera allí. 22 años... Y después de 64 juegos promedió 25 puntos con 11 rebotes, 3 asistencias. Ganó el premio al defensa del año, líder en tapones de la liga. ¿Qué más se le puede pedir a un jugador así? Que además, entiendo, es el gran salvador de la NBA. ¿A qué me refiero? A que en el momento en el que el rey LeBron James ceda su trono, diga adiós, se marche, que no va a ser por ahora porque va a otro equipo, y cuidado, si no por una temporada, sino por dos, que es de lo que se está hablando. En el momento en el que el rey lo deje, la NBA va a necesitar quien llene ese hueco. Para mi gusto, y esto es una cuestión ya muy particular, ese hombre debe ser Víctor Wembanyama. Más allá de los talentos que exhibe sobre la duela, hay algo que entiendo es fundamental, y es su aptitud para el juego. Es competitivo, le encanta ganar, reta a los contrarios y en ocasiones es hasta un poquito malicioso. Y ustedes lo saben. Entonces, tiene todos los condimentos para hacer un buen estofado y me parece que Wemby le va a dar eso a la liga y todos querrán ganarle. También el acuerdo de Gary Trent Jr. por 4 años, $64 millones, que se queda con los Bulls. Y Ja Morant, muéstrame ahí a Ja Morant, quien llegó a Portland. Me ha encantado, Bebo, me ha encantado lo que dijo Ja Morant. Impresionante, de verdad que si es cierto todo lo que dijo, que sí lo cree, entonces vamos a ver al Ja Morant que todos esperábamos. Porque talento para jugar, no hay discusión, hay demás. Esa foto también lo muestra, el atleticismo de Morant. Mírenlo ahí encima de LeBron James haciendo las suyas. Pero Ja Morant dijo que llegar a Portland, Osiris, es una oportunidad para iniciar de cero.
5: Bueno, vamos a ver.
2: Y que está dispuesto, porque el equipo de Portland tiene muchos jugadores parecidos, o sea, que están en la misma posición de Ja Morant. Dijo que está dispuesto a venir desde la banca. Que ese muchacho haya dicho eso es grande, ¿ah? Y dijo muchísimas otras cosas que me sorprendieron enormemente. Qué bueno que esté pensando así. Dijo que va a borrar esa imagen de chico malo que la gente tiene sobre él y que él se equivocó en el pasado, pero que ya eso quedó atrás. Que se den cuenta que desde hace 2 o 3 años ya no pasa nada con él. 20 juegos apenas en la pasada temporada, 19 puntos en esos 20 juegos por partido, 8 asistencias. Talento ahí estará junto a Damian Lillard, que creo que tiene con qué darle un cocotazo si se porta mal. Tiene los rangos. Drew Holiday, Abdia. Óyeme, es un equipo talentoso, pero me parece que tienen todavía que buscar un par de hombres altos. Muéstrame más de este planeta deportes. Llegamos al béisbol. Y aquí están los Piratas contra los siempre ebrios cerveceros de Milwaukee. Aquí aparecía Paul Skeens en la lomita, lanzando, haciendo las suyas Paul Skeens. Ayer obtuvo su octavo triunfo con 8 derrotas, 5 entradas y 1/3. De 2 limpias, no se está viendo tan dominante, pero como que en los últimos 2 partidos se ha visto mejor. 7 ponches, su efectividad aún es alta, en 3.57. Alta para Paul Skeens sobre todo. Y este partido estuvo bueno. Los Piratas al final lo ganaron 14-5. Pero lo mejor es que en este juego brillaron los dominicanos. El doblete número 6 para Smerlin Valdés, la remolcada 27. Y apareció Marcel Osuna. E hizo esto fuerte y por el izquierdo.
5: El jardinero que la
2: sigue, que la busca, que la ve pasar.
5: Es que salió rápido el palo, Johnny. Salió rápido, sí. Por eso el Bebo lo narró así. Honrón número 8 para Marcelo Osuna. Dos remolcadas, llegó a 28. Dos carreras anotadas. E insisto, los Piratas ganaron 14-5 a los Brewers. Si la sacó Marcel, tenían que ganar los Piratas. ¿Usted lo quiere decir? No. Marcel Osuna. Déjalo girar. ¿Qué pasó? ¿Qué
0: fue? No, está bien.
5: Ah, ok.
0: ¿Se escucha sexy ese?
5: Ah, sexy.
0: Sí, sí, sí, sí, se escucha bien.
5: Dale. Qué bien. No, no. Muéstrame. Sexy. A Samuel Vasallo. Aquí está el receptor dominicano. Mírenlo allí con el juego 7-2 ganando los Orioles. Fuerte y por el central.
0: El jardinero que la sigue. Que la busca.
5: Y llegó recargada.
0: ¡Que la ve pasar!
5: El jonrón 16 para Vasallo. Y luego se armó esto. Luca Hershek golpeó a Alexander. Y miren allí cómo se dijeron unas cuantas cositas. Se vaciaron las cuevas. Pero luego ya terminó ahí. Los Orioles ganaron 8-2 al conjunto de Kansas. Más del béisbol. Más del béisbol de las grandes ligas. Aquí está el Bla. El Vladimir Guerrero Jr. ahí estaba con el batazo. Y miren a Fernando Tatis cómo se barra y se queda con ella. Pero miren entonces lo que Tatis le hace. Lo mira y le dice: Vladi, excúsame, mala mía. Porque ellos estuvieron juntos en el equipo dominicano.
0: Claro.
5: Y es un gran grupo. Miren el aplauso.
0: Se
5: el
0: pitcher. Mucho,
5: mira,
0: se
5: mira,
0: mucho.
5: Mira, mira.
0: Lo siento.
5: Viejo,
0: lo siento.
5: I'm so sorry. Yo soy de Solé.
0: Chulo, qué chulo.
1: Pero mi amigo, pero es
5: claro. Qué jugador allí descogotó ese batazo de Vladimir Guerrero Jr. Tati se fue de 4-0 con dos ponches. Machado 4-3 con la remolcada 55. Y los Padres le ganaron 5-4 a Toronto. Debo decirles, antes de mostrarles los resultados de ayer, que el viernes Sandy Alcántara perdió con otra salida de calidad. 7 episodios de 3 limpias, 8 ponches, su récord ahora en 10-5, 3.99 es su efectividad. Pero también ese viernes hubo muchos jonrones dominicanos. Yo no podía traerlos todos acá. Y pido perdón. Oigan por qué. La botó el marciano Jason Domínguez, jonrón número 5. La botó Austin Wells, jonrón número 6. La sacó Samuel Vasallo, jonrón número 15. Eli de la Cruz, jonrón número 15. No, pues Heriberto Hernández, jonrón número 13. Junior Caminero, jonrón 28. Devers, jonrón 19. Todos esos dominicanos la sacaron. Y uno que no es dominicano, pero que está aprendiendo español, que es Shohei.
0: ¡Otani!
5: ¿Cuál es el plato de Colombia tradicional? Porque creo que ya se lo comió todo. Jonrón 21 de Otani. El sábado, Gregory Soto, amigo del Garrote, logró el salvamento número 12. Y Smerlin Valdés sacó dos veces la pelota para la calle. Lo que ha hecho este muchacho en tan poco tiempo es increíble. Unos 27 juegos. Óyeme, dos jonrones, llegó a 9 en ese momento. 6 remolcadas ese sábado en una victoria de los Piratas, 7-6. Sobre los Cerveceros, pero hubo un segundo juego y él sacó luego la pelota también para llegar a 10 jonrones. Los Phillies 4-2 a los Tigers ese día. Christopher Sánchez con su victoria número 11. 7 episodios de 2 carreras limpias. Joan Durán con el salvamento 24. Y Ezequiel Durán en una derrota de Texas 9-3 ante los Astros, pues sacó dos veces la pelota del parque para llegar a 10 bambinazos. Vladimir sacó el número 6 del año en la derrota de Toronto ese sábado 8-7 ante los Padres. Ahora sí, muéstrame el resto de los resultados de la jornada de ayer, que también nos dejó pues el triunfo de los Guardianes 5-2 sobre los Marlins. Otto López está en una especie de bache en este momento, el 5-0, lo poncharon 4 veces, su promedio descendió a 3.34, sigue siendo el líder. A Raíl le sigue ahora, pero con 3.30 está pegadito. Y también López es líder en hits o en aciertos con 127 sobre los 119 de Arraez. Todavía ahí está cómodo, 8 de ventaja. La victoria para los Yankees 5-3 sobre los Nacionales. Boston se impuso 3-2 sobre los Mets en 10 innings. Cachorros 8-4 a los Rojos. Seattle 8-2 a Tampa. White Sox 9-1 a los Atléticos. Y los Bravos 4-3 a los Cardenales. Los Mellizos le ganaron 4-2 a los Angels, perdió José Soriano, ahora su récord es 8-6, le hicieron 3 en 5 entradas, allí la sacó Denzel Guzmán, jonrón número 4, los Phillies 5-0 a los Tigers. Zach Wheeler está molesto, pero muy molesto, y dijo que no va al juego de estrellas de mañana porque no lo seleccionaron inicialmente, lo llamaron cuando alguien más no pudo ir, y él no es plato de segunda mesa. 6 episodios, los quitó 2 boletos, 10 ponches en la jornada. Ayer perdió Skubal 5-5, le hicieron 2 en 5 episodios.
4: Juego de estrellas, ¿es mañana?
5: Ya es mañana, hoy hay derby de jonrones. Gigantes 3-1 a Colorado, Adames 4-3, Devers de 3-0, y los Padres 5-4 a Toronto. También Arizona 5-3 a los Dodgers, jonrón 22 de Shohei Ohtani, doblete 16. Muéstrame entonces lo que tenemos para el día de hoy. Es el derby de cuadrangulares. Ahí tenemos una imagen de los participantes. Kyle Schwarber, que es el líder de las grandes ligas. Ben Rice, de los Yankees, que ha estado intratable este año. Junior Caminero, el nuestro. También Walker, Contreras, Harper, Caglianone. Y regresó ya con

0: Será él.
1: Es temible. Pero creo que Caminero va a llegar lejos en la competencia. Ojalá que termine ganándola. Mañana entonces es el juego. Recuerden que están en Filadelfia, precisamente, Osiris, que la casa pesa. Déjalo girar. Seguimos después de ver béisbol de las grandes ligas y parte de lo que aconteció. Adelante, Jean Carlos. También hay que hablarles de cuestiones locales, cosas que están pasando por acá, por el patio. Ustedes saben que aquí se hace deportes por todos lados. Y por eso les traigo estas bonitas imágenes. La representación de Santiago de los Caballeros Yankees conquistó las eliminatorias de la región norte, clasificatorias para el torneo nacional infantil, y de paso se alzó con la gran Copa Pescadería Wanda, que se disputó exitosamente en el Polideportivo de Villarriba. El seleccionado de Santiago de los Caballeros, dirigido por el legendario entrenador Miguel Pérez, le llaman Gelo, consiguió acumular 28 puntos, siendo escoltado de la provincia de Duarte con 27, mientras que La Vega logró sumar 16 para quedar en el tercer peldaño. En la última jornada del evento, en los 46 kilos en la gran final, Braylin Mora de Santiago de los Caballeros dominó a Jean-Luis Batista de la provincia de Duarte, y en los 54 kilos, Yandel Medrano de los anfitriones, provincia de Duarte, perdió de Starling Vinox de Santiago de los Caballeros. Justin Rosario, Santiago de los Caballeros, le ganó al vegano José Gómez en los 57 kilogramos. No es José, nuestro colega y amigo. En tanto que el franco macorizano Camalier Lora ganó al vegano José Reyes, porque además José no es de La Vega. Entonces el nagüero Ivette Cola superó a Wilfred Nolasco de Moca en los 70 kilogramos. Y la destacada boxeadora profesional Nayeli Stisla, acompañada del director médico de la Federación Dominicana de Boxeo, Severiano Gonel, pues entregó las medallas a los ganadores. Unas 13 categorías en este evento, allí donadas por el periódico El Regional del ex campeón nacional de boxeo Darío Pérez, que entregó a la delegación de Santiago de los Caballeros la Copa Pescadería Wanda por coronarse campeón de la exitosa justa. Felicitar a los campeones, a Tony Reyes, administrador de dicha pescadería, que está brillando y apoyando lo que es el deporte en toda esa zona, en toda esa área. Ahí teníamos, Jean Carlos, me parece, una imagen también que tiene que ver con béisbol. Ahí está, mira qué bonito, San Cristóbal, la República Dominicana, campeones en el Mundial de la Pony Béisbol. Óyeme, de verdad que esta es una institución que sencillamente nos representa, nos pone lo más alto a la República Dominicana. Van a los eventos y brillan. En esta ocasión, decirles que estos campeones mundiales de la Pony 8U, San Cristóbal, ¿verdad?, se proclamó campeón de la World Series Pinto 8U International Baseball Classic 2026 en Marion, Illinois, tras una brillante actuación durante toda la jornada. El conjunto dominicano superó a Marion 7U 13 carreras por cero, dejó en el camino a la tribu Jackson 10 por cero y venció en Santa Cruz Aruba por 12 a 4 para conquistar el título divisional. Oigan esos marcadores: 13 a 0, 10 a 0, 12 por 4. Y en el partido final por el campeonato internacional, los pequeños de San Cristóbal pues llegaron y sellaron una histórica participación derrotando a Puerto Rico una carrera por cero, llevándose el cetro absoluto a la República Dominicana. O sea, que en esos juegos este equipo solamente permitió 4 carreras y fue en uno de los partidos, en los otros 3 blanqueadas. Un picheo impresionante, espectacular, el de estos representantes de la Pony San Cristóbal. Realmente brillaron allí. El señor Eugenio Báez, que es su presidente de la Dominican Pony Baseball League, pues estaba súper emocionado y orgulloso también del trabajo de estos muchachos, que ganaron con ofensiva y sin ella, porque su picheo brilló. 1-0 a Puerto Rico en el juego final. Partidazo. Campeones mundiales Pony 8U. Felicidades a ellos. Siempre nos están representando bacanito de la mejor manera, con un trabajo realmente espectacular.
0: Mira, permíteme. Dígame. Permíteme felicitar a la joven luchadora dominicana.
2: ¿Luchadora de lucha libre?
0: Sí, Nicole Ripoll Martínez. Nicole Ripoll Martínez, que fue o es una joven que empezó a luchar en las independientes. Y desde que yo la vi, yo dije, ella va a llegar a la WWE. Y así fue, ella hizo su debut Ella fue firmada por la WWE.

0: hace unos días.
1: Y un muy bien.
0: Mírala ahí, mírala ahí, mírala ahí. Entonces, ella debutó en la NXT, que es la zona de desarrollo de la WWE, y allí estrenó un nuevo nombre. Ahora ella se llama Reina Volcán.
2: Ah, eso te iba a preguntar, Reina que vi Volcán. Que se cambió su nombre.
0: Sí, se cambió el nombre. Hay una promo que yo te envié de ella, oh, que es la promo que está promocionando la WWE de ella. Una promo impresionante, una imagen, míralo ahí. Mira cómo se ve esa mujer. Impresionante. Mírala ahí, Patricia.
3: Por eso. Sí, no, yo la vi,
2: ella nació aquí,
3: yo sí. Ella
0: es creo que es Santiago.
2: De Santiago, sí.
0: No recuerdo bien ahora mismo.
2: Creo que es Santiago.
0: Sí, pero mire cómo ella debuta. Ahí hace su entrada. Sí. Le da unos cuantos golpes a otra luchadora.
2: Atención, Alfonso.
0: Y debuta con el nombre de Reina Volcán. Y lo dice en español ella todo. Ahí. Ajá. Que llego a romper.
2: No tiene audio, no tiene audio. Volcán,
0: o sea, de manera
3: me gusta
0: impresionante.
3: Que es femenina.
4: Oye, práctica de la República Dominicana. O sea, así se practica un ejercicio democrático abierto, plural, participativo y donde los ciudadanos.
2: Óyeme, ¿y qué? ¿Ella está llena de lava?
0: Lo que pasa que es ¿cómo te digo? El ímpetu de ella,
2: ¿no? Okay. Ella estalla
0: sí, la fuerza con la que ella.
4: Pero no te acuerdas el relámpago que
2: allá. Relámpago blanco.
4: Te voy a desbaratar.
3: 7:23 minutos.
0: Bueno,
3: ¿eh?
0: Ahí está.
2: Felicidades. ¿Tú pudiste ser luchadora, Patricia?
4: Es bacanillo.
2: Le digo, tú tienes fuerza, un cuerpo, un físico.
4: Prepárate, no te apures. Te voy a desbaratar, te van a sacar en silla de ruedas de aquí.
2: Y eso. Hoy, de otra manera, tal vez se hace en esa lucha de la WWE. Claro. Esos tipos se aprenden unos diálogos. Pero son actores.
0: No, son.
2: Sí, pero aparte de atletas.
4: Entonces, diferente en el boxeo es que, sobre todo, Mike Tyson tenía esa maña. Cuando lo presentaban, que lo
2: metieron. En el día del pesaje, sobre todo.
4: El pesaje le daba una trompa al otro. Y una vez le dio una mordida a uno.
0: Entonces.
2: Ya eso fue en plena pelea.
0: Sí. Felicidades para Nicole Ripoll, mejor conocida como Reina Volcán en la WWE.
2: Esto es lo que hay en el Planeta Deportes, con lucha libre incluida. Pausa y volvemos.
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2: Bienvenidos, les acompaña Claridiana Heredia. Estas son las claves de la actualidad internacional. Irán desafía al mundo con el cierre de Hormuz. Un incendio mortal sacude la noche de Bangkok. Y en América Latina, Venezuela entra en la etapa más difícil de la emergencia. Abrimos en Medio Oriente, donde Irán aseguró haber cerrado el estrecho de Hormuz y advirtió que impedirá el paso de embarcaciones no autorizadas. Estados Unidos respondió que mantiene abierta la navegación comercial y lanzó nuevos ataques contra objetivos militares iraníes. Mientras, la tensión vuelve a centrarse en una de las rutas energéticas más importantes del mundo. La disputa ya no se limita al intercambio de ataques. El control de Hormuz se ha convertido en el centro del conflicto, con impacto inmediato sobre el comercio marítimo, el petróleo y la estabilidad regional. En otro foco de la agenda, un incendio en un centro nocturno de Bangkok, en una concurrida zona de ocio de la capital tailandesa, dejó al menos 27 muertos y decenas de heridos. Las llamas se propagaron durante la madrugada y obligaron a una evacuación desesperada, mientras las autoridades investigan el origen del fuego. El siniestro reavivó el debate sobre las condiciones de seguridad en locales de gran capacidad y abrió una investigación para determinar responsabilidades. Ahora pasamos a América Latina. En Venezuela, cerca de 18.000 personas continúan sin hogar tras los terremotos de junio. Mientras, el país calcula que deberá construir unas 25.000 viviendas para atender las familias desplazadas. Las autoridades preparan la entrega de las primeras 200 casas y reservan terrenos para nuevas obras. El balance oficial supera los 4.400 muertos, pero la prioridad inmediata es recuperar viviendas, agua, electricidad y servicios básicos en las comunidades más golpeadas. Y ya en el plano local, República Dominicana inicia la semana con rebajas en combustibles. La gasolina regular baja a 302 pesos con 50 centavos, el gasoil regular a 254 con 80, el GLP a 135 con 20, mientras la premium sigue en 338 con 10. Y así cierra por hoy este recorrido por la actualidad internacional, en una jornada marcada por tensión en el Golfo, tragedia en Asia y el desafío de reconstrucción en América Latina. Les acompañó Claridiana Heredia. 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

0: estamos de regreso en la opción de la mañana, 7:32 minutos de la mañana. De inmediato que suene la musiquita de los cumpleaños de la fecha, porque mucha gente linda ha nacido un día como hoy. En pantalla, un caballero elegante, bien vestido. Él es el doctor Rafael Antonio Concepción Concepción. Su esposa Rosario de la Rosa es quien le felicita. Su madre, hijos, hermanos, nietos, sobrinos y amigos también le felicitan. Así que muchas felicidades, bendiciones para él, mucha salud y que Dios le bendiga abundantemente. Y ahí está, maestro, su princesa.
1: Aquí está Emma, mi nieta Emma Isabela. Martínez,
0: el micrófono
1: estuvo de cumpleaños el fin de semana y está feliz. La muñequita preciosa, una niña llena.
2: ¿Cuántos años puede estar cumpleaños?
1: 12. Ay. Traviesa, inteligente.
2: No, traviesa no.
0: Coqueta, tremenda, despierta. Coqueta
1: femenina al 1000%. Un abrazo inmenso para ella, sus hermanitos, papá, su mamá, nosotros.
2: ¿Hija de quién es, poeta?
1: De Willy.
2: Pero segunda. No me le diga.
0: Dios bendiga.
1: Súper traviesa, inquieta, demandante, una cosa terrible. Una adolescente. Oye, 12 añitos. Felicidades.
2: Creciendo los capellanes.
3: Y ahí está Génesis. Génesis cumple 2 añitos. Que Dios la siga bendiciendo, que le dé muchísimos años más de vida a esa niña hermosa que ustedes ven sonreír ahí. Ah, se nota que es la alegría de la casa. Así que en tu cumpleaños, Génesis, quieres el principio de todo. Bendiciones.
0: Está una princesa hermosa que ha crecido muchísimo, Dios mío. Ella es Eliana Richard, cumple 14 años, ya toda una adolescente. Es la nieta de la señora Alejandra Cuevas, Angelito Alex, Angelito de Dios, una fiel oyente de este espacio, La Opción de la Mañana, una dominicana que reside en Nueva York, la diáspora, pero siempre pendiente de su país. Así que esa princesa es la nieta de doña Alejandra Cuevas. Eliana Richard cumple 14, también muy despierta, una emprendedora, ya empresaria prácticamente. Muchas felicidades para ella, esperando que Dios siga siempre bendiciendo su vida, su familia, que la haga toda una mujer de bien, porque es una adolescente que se porta muy bien, que le gusta estudiar y que sabe ya cómo es la realidad de la vida, maestro. Así que muchas felicidades para esa princesa Eliana, mi amor, que Dios te conceda lo que tu corazón desee, siempre y cuando te convenga. Felicidades y que la pases muy bien de parte de tu abuelita Alejandra, tu abuela Angelito de Dios.
1: Doris Leger, de parte de sus hijos Anthony y Mandy. Doña Doris, que la pase usted muy bien. Esa decoración bonita, como de ensueño con rosas, la blusa, el ambiente, realmente bonito. Doña
0: Me
1: Doris.
0: Gusta. Déjeme, por favor, agregarle, sí, maestro, a doña Doris Leger. Ella es la madre de mi amiga, compañera. Ah. Mandy Domínguez Leger, Mandy. Una gran amiga, compañera. Y esa señora es una fiel oyente de este espacio, sí. Una dama que ha hecho un gran trabajo como madre. Así que muchas bendiciones para ella, porque ha hecho su trabajo bien, ha aportado a la sociedad a través de sus hijos, claro. Que se portan bien y que son gente de bien, maestro. Claro que sí. Sé que el fin de semana se la pasaron comiendo mangos, siendo felices, de fiesta en fiesta. Así que muchas felicidades para ella. Y que Dios también la bendiga mucho, le dé mucha salud, que es importante para seguir viendo a sus hijos triunfar y para que ella sea feliz y que lo disfrute. Bendiciones, doña, que la pase muy, pero muy, muy bien. Doris Leger, felicidades.
3: Con cariño, le deseo un feliz cumpleaños a mi nieto Oliver Martínez. ¡Epa! Bravo. Dice por acá que le está cumpliendo 5 años. Bendiciones y felicitaciones que le desea su abuelo William Bravo.
0: Ah,
3: que los
0: Bravo.
3: Bravos están de fiesta. Oliver Martínez Bravo, de cumpleaños. Un abuelo y un nieto que se llama.
1: Y tenemos aquí a una dama elegante. Feliz cumpleaños, mi querida Yamilet. Que Dios te llene de mares de bendiciones hoy siempre.
0: Qué bella.
1: Aunque
0: esa
1: estés
0: niña.
1: En Barcelona.
0: Hostia,
1: mi
0: tía.
1: Corazón y mis mejores deseos están contigo. Te quiero muchísimo, con todo mi amor, tu tía Rosemary Quezada y toda la familia allá en Barcelona. Ve a la Rambla y tírate allá. una buena copa de vino. ¡Felicidades!
0: Y mi adorada esposa, miren qué hembra, qué linda esa dama, una dama maestro, Cumpleaños, mi adorada esposa Hilda Rosemary Paulino. Por eso quiero que me la feliciten de parte de su esposo Máximo y sus hijas Alba y Enedina. Muchas bendiciones, mucha salud, hermosa esa dama. Que Dios la bendiga abundantemente, doña Hilda Rosemary Paulino. Y tiene un marido que está aficiado de usted. Bueno. Felicidades y que la pase muy bien de parte de su esposo Máximo y sus hijas Alba y Enedina.
3: Está celebrando un año más de vida la jefa de la casa. ¡Epa! Sara Cosme. ¿Ah? Son sus hijos quienes le desean lo mejor en su día. Que la pase súper bien junto a los tuyos, tu familia que te ama. Ay, sí. Qué bonito, ¿eh? Para qué Sara hermoso. Cosme, la jefa de la casa que está de cumpleaños.
0: Y en la zona de la colonia de Azua. No, bueno, si él quiere que lo diga. En la colonia de Azua, a Francini, esa bella joven quien estuvo de cumpleaños, le felicita a su madre Glenny, sus hermanas Nicole y Dairis también, de parte de Aníbal, su niño Elier y todos sus tíos quienes le desean lluvias de bendiciones. Así que para Francini, muchas felicidades en la colonia de Azua.
1: Y bueno, y Rosa, ella dice Rosa hasta se sentó. Mírenla bien, con la misma, el mismo color de su vestido. Feliciten en Villavizán de San Pedro de Macorís a mi querida hermana Rosalina Marte, que está cumpliendo años. Para ti, muchas felicidades de parte de toda tu familia y de tus tres hijos, Johan Amable y Nicauri Santana, y tus 10 nietos han rendido, y tus hermanos que te felicitan, te quieren, te aman, te adoran y te cantan feliz cumpleaños.
3: La señora Xiomara Abreu se nota que es una mujer muy creativa, porque ella está felicitando hoy a sus gemelos. Oigan los nombres: Sclaker Gemelli y Gemelli Sclaker.
0: ¿Ah? Okay.
3: ¿Verdad? Cristina Gemelli Abreu viene de que son gemelos y por ahí ella se fue. Así que Sclaker Gemelli y Gemelli. No, porque viene de gemelos. Por eso sí. Yo entiendo que no es Gemelis. Entonces, y Gemelli Sclaker Crispin Abreu en Pedernales.
2: Ay, ¿ah?
3: Allá, su madre Xiomara Abreu los felicita, que los ama. Yo creo que son muy buena gente, ellos dos. Se le nota en su sonrisa, buenas personas. ¿Qué fue?
1: Ojalá que sí.
3: Oh, sí. No te lo duda. Felicidades, chicos. Bendiciones.
1: ¡Cumpleaños! Sí, mamá. Dios feliz Dios. Cumpleaños, manita bella. Dios te dé mucha vida y salud para Raquel Heredia. Obviamente su hermano, que la abraza, la estruja, la quiere. El amor de hermanos es una cuestión innegociable. ¡Felicidades!
3: Ella es hermana de Pedro. Claridiana Heredia.
1: Ah,
3: ella es la hermana de Claridiana. Así que
1: era de Pedro Heredia.
3: Para Raquel, felicitaciones.
0: Ah,
3: tu hermana está aquí con una sonrisa enorme porque te ama. Ella es la que, de quien tú me hablas en ocasiones,
1: se
3: claro.
1: Puso vanita,
3: te adora.
1: Vanita, que es de
3: te adora.
1: Sí. ¿Mm? Sí.
3: Así que felicidades en tu día, Raquel. Que Dios te bendiga mucho de parte de tu hermana.
0: Se nota que ellas como que no se hablan, se demuestran.
3: No, hay cariño.
0: O sea, no es tanto de decirte que te quiero, sino demostrar.
3: Me consta que Raquel ama a Clarín.
1: Me encanta la sonrisa de esa dama que está ahí. No sé si se parece a la de Clarín.
3: Hoy tú le
1: pero
3: regalas.
1: Hay cierta similitud.
3: Un Clari.
1: Tú le regalas.
3: Un Clari.
1: Un Clari 18
0: años. Y de cumpleaños, maestro. Aquí dice que está de cumpleaños César Diplán.
4: Ese es el pintor.
0: Ah, pues dale. Ay, don César.
4: El
0: sí.
4: Que le pintó
0: qué
4: el carrito
0: chulo.
4: A
0: qué chulo.
4: Cumpleaños César hoy.
0: Hombre trabajador.
1: Esos Diplán son de Licey. Nativos de Licey son los Diplán.
4: Se va a tirar hoy en la bomba.
0: Si Dios lo permite, así mismo.
4: El eléctrico uno.
1: No solamente eso, sino que no hablan de que de un plan, de plan, no. Tienen siempre
4: ese
1: plan.
4: Es un pintor.
1: Un plan de trabajo.
4: Más de que
1: de plan.
4: Tiene que los vehículos lavaditos para que lo pinte.
0: Está bien, ese está bien.
4: César
0: está bien.
4: Que le ha salvado a.
0: Que la pase muy bien.
4: Pago por 2 millones.
1: La familia de plan es una familia de una.
4: Mire, en la bomba hay uno que choca toda la semana.
1: ¿Cómo
4: así? Ya César.
1: Es un cliente de César.
4: No, ni le cobra ya.
0: ¿Te imaginas? Y hasta aquí los cumpleaños. Saludo de la fecha. Hacemos una muy breve pausa comercial, mi gente. Ya está aquí hace ratito nuestro invitado central. Este lunes 13 de julio se trata de don Francis Domínguez Trujillo, quien es presidente del partido Esperanza Democrática. Con él estaremos conversando luego de la pausa comercial.

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0: Gracias por mantener la sintonía en la opción de la mañana, señores, las 7:48 minutos de la mañana. Hoy es lunes 13 de julio, año 2026. Aquí seguimos con mucha energía bonita para todos ustedes. Y sobre todo porque lo prometido es deuda, está aquí sentadito en esta cabina el señor Francis Ramfis Domínguez Trujillo. Él es presidente del Partido de Esperanza Democrática, el PET, y está aquí con nosotros porque viene a hablar no solamente de su partido, sino también del panorama político nacional y las condiciones de vida de los dominicanos. Así que usted ya conoce a don William Capellán, Johnny Vázquez, Osiris Mora. Soy Patricia Pérez Díaz y para nosotros es un honor recibirle aquí en la cabina de la opción de la mañana de Grupo de Medios Telemicro. Bienvenido.
1: Gracias, Patricia. Buenos días. Siempre un placer compartir con ustedes tempranito en la mañana. Óigame.
2: Aquí se madruga.
1: Lo que nos pasamos en estos menesteres, recorriendo el país y trabajando hasta tarde, señores, nosotros les felicitamos a ustedes que se despiertan así madrugando todos los días, pero qué gusto estar con ustedes,
3: ¿verdad? En esos recorridos, ¿cuál es el respaldo? Porque en Nueva York yo sé que tú eres un fly.
1: O sea, no, aquí
0: una aceptación grande.
1: Gracias a Dios, allá en el exterior hemos trabajado eso fuertemente en los últimos meses. Aquí también estamos viendo un gran recorrido por todo el país. Estuvimos en La Caleta el sábado, este fin de semana, Santo Domingo Este, por todos los pueblos, señor. Y La Caleta es hoy un municipio, señor, hay que respetarlo ya.
4: Eso, ¿qué te dicen en La Caleta? ¿Qué tú ves?
1: No, feliz, la gente, todo el mundo está harto, señores, de verdad, le digo de corazón, no es por ser incisivo en el mismo tema, pero la gente está harta, dicen que todo.
0: ¿Qué? ¿Alta de qué?
1: Del gobierno, que todo está caro, que la comida está cara, que el combustible es caro, que la inseguridad por todos lados, que no hay atenciones, todos los mismos problemas. Es terrible pensar, Patricia, que en 30 años no hemos podido lograr o concitar un gobierno que haya sido capaz de resolver uno de los problemas nacionales. Es una crisis que estamos viendo en todas las encuestas, que dicen que el 30, el 50% de la población no quiere saber de los partidos tradicionales. Y se está abriendo una brecha importante. Y ahí estamos nosotros trabajando con tesón, con determinación y echando para adelante.
4: Y usted no está, o su partido... Saludos, Ramfi.
1: Saludos, Siri. Un
4: placer para mí tenerlo aquí.
1: Con Pueblano.
4: Pero su partido... ¿No es uno de esos tradicionales?
1: No, jamás en la vida. Nosotros hemos marcado una distancia desde el primer momento. Fuimos el único partido que se presentó sin alianza al último proceso electoral, que no estamos valiéndonos del sistema del clientelismo, sino por contrario, realmente manifestando un apoyo a la población y la población a su vez, entonces apoyándonos a nosotros por nuestra propuesta. Nosotros llevamos casi 9,000 delegados sin pagar un solo centavo en el último proceso electoral, porque la gente está viendo en nosotros una solución, y ese espíritu de voluntariedad lo estamos viendo en todos los aspectos del proyecto. Definitivamente marcamos una gran distancia de los partidos tradicionales.
3: Difícil que un nieto del jefe se desprenda de ese tema, del tema de su abuelo.
1: Contigo no, Johnny.
3: difícil porque yo que no soy descendiente de Trujillo.
4: Que a ellos lo apasiona.
3: Yo que soy descendiente, cuando yo tengo la oportunidad de ir a un campo, yo soy un hombre del campo, lo primero que busco es poeta. ¿Cuál es la persona de mayor edad? Y me enseñan, ese viejito tiene 101, 102. Y siempre le tiro el gancho de cómo él veía la cosa. ¿Te ha tocado toparte con gente que vivió esa época?
1: Sí, claro. Todos los días, en todos los recorridos, siempre surge alguien que dice, viva Trujillo, que viene. No, yo estoy aquí, yo no soy ranfista, yo lo que soy es trujillista. Eso es todos los días. Y eso yo lo agradezco muchísimo, porque a nosotros, evidentemente, es una parte importante de nuestra historia y de mi familia también. Entonces, para mí, obviamente, eso a mí me beneficia, digo yo. Aunque soy claro y le digo, señores, no solo los trujillistas, tenemos que ganarnos los antitrujillistas también. Es el enfoque de nosotros.
4: Ranfi, mira... la República Dominicana vive un momento complicado. La semana pasada solo fue cacerolazos durante toda la semana que transcurrió. En la Plaza de la Bandera hubo una manifestación por el tema del Código Penal. ¿Tu parecer sobre esos movimientos que se levantaron, movimientos sociales y esos cacerolazos? ¿Tu parecer sobre todo esto?
1: Mira, yo creo que esas son expresiones del pueblo. Yo vuelvo y repito, esa es una manifestación de la frustración que siente el pueblo, los cacerolazos. Y lo interesante de todo esto es que yo creo que es una de las primeras veces, porque vimos Marcha Verde hace algunos años, que era en contra de la corrupción.
0: Y la impunidad.
1: Y la impunidad. ahora es, dicen la gente, por el alto costo de la vida, por el código penal, por el no sé o qué, no sé.
0: El abuso policial.
1: El abuso policial, son por 20 temas diferentes, que es un peligro realmente, porque yo entiendo que esa manifestación está expresando una realidad que vive la población, que son tantos los temas que están atacando, que están embistiendo al pueblo, que la gente no sabe por dónde entrarle. Nosotros vimos en Buenos Aires de Herrera cuando mataron a ese joven de 18 años, Mercado, que ahí empezaron a quemar gomas, a encender las casas. Entonces, son muchas manifestaciones y yo entiendo que el presidente le tiene que hacer un caso a lo que está diciendo el pueblo. Le está diciendo que esto tiene que cambiar, que esto tiene que cambiar. El costo del combustible lo frizaron durante 3 meses justo al momento donde vimos que se iba a culminar lo de la guerra con Irán y eso frustró a muchas personas. Luego bajaron algo, pero es tímidamente lo que están haciendo para realmente satisfacer las peticiones del pueblo.
2: Ramfi, mi respeto para usted, ¿verdad?
1: Gracias.
2: Y mi afecto, sí, de verdad.
1: Igualmente.
2: Pero no me gusta algo que no lo va a beneficiar. Que sigan diciendo que viva Trujillo.
1: No, yo no lo digo.
2: Exacto, no.
1: Yo no lo digo.
2: No, yo no estoy diciendo que lo diga usted.
3: Ahí se lo dicen.
2: Pero usted mismo dijo que lo escuchó. Eso no lo va a beneficiar políticamente porque usted no viene con ese proyecto.
1: No, claro que no.
2: A eso claro que no. El proyecto suyo es una cosa absolutamente distinta.
1: Totalmente
2: distinta. Usted trae un partido democrático.
1: Sí.
2: Un partido.
1: Sí.
2: Trujillo no fue demócrata.
1: Sí, fue una dictadura
2: de 31 años.
1: Absolutamente.
2: Absoluta.
1: Sí,
2: cruel, que desbarató y construyó. Porque fue una cuestión.
0: Porque ahí va, maestro. No solamente. La historia se ha quedado con todo lo malo, pero también hubo muchas cosas positivas.
2: Yo lo he dicho aquí y hemos dicho.
3: Creador del Estado.
2: Mira, el que
0: todas las instituciones que hoy tenemos prácticamente.
4: El orden.
2: La era de Trujillo, usted tiene que verla como una moneda de dos caras.
0: Exactamente.
2: Un lado brillante, deslumbrante, construcción de todo, y un lado cavernoso. Entonces, usted no viene con eso aquí.
1: No. Al contrario, te diría que la responsabilidad mía es dejar una democracia bien forjada aquí en la República Dominicana.
2: Yo le decía a Patricia, el oído le soplaba. Y lo voy a decir. Yo le dije a ella, a mí me da la impresión de que este hombre puede hacer un buen gobierno.
0: Es cierto.
1: Gracias.
0: Y lo que usted estaba conversando, me lo dije
2: al oído.
4: Restablecer el orden.
2: Es lo que nosotros queremos. Porque aquí lo que.
0: Y confianza.
2: Lo que usted debe traer, en mi opinión, y usted lo ha manifestado otras veces, es el imperio de la ley.
1: La ley.
2: Una mandaria
1: que reviente
2: todo aquello que no esté bajo la ley.
1: Absolutamente.
2: Y esa es la dictadura que
1: hay. La dictadura de la ley. Y de la democracia.
2: Y del sentido común.
1: Y de la democracia, sí. Aquí hay que imponer una verdadera democracia. Yo digo que lo penoso es.
2: Entonces ahí viene mi pregunta.
1: No, mira, muchas cosas, empezando por el hecho de que Trujillo fue que centralizó el gobierno en 1930. Y aquí nadie ha venido a hablar de descentralizar el gobierno. Aquí hay que descentralizar el gobierno y devolverle el poder a las provincias.
2: A los municipios.
1: Sí,
2: señor.
1: Que las provincias elijan su gobernador cada uno y que manejen sus propios recursos y que le den al gobierno un porcentaje de lo que ellos producen para manejar los temas nacionales, lo que es la educación, lo que es la salud, las carreteras, o sea, el sistema vial nacional.
2: Cambio constitucional, entonces.
1: Pero hace falta porque hay que darle paso a una verdadera participación de la ciudadanía. Hoy la ciudadanía, incluso lo más, o la anomalía más grande que uno llega a los pueblos, el sitio más recóndito, ahorita estamos hablando de la zanja, Carrera Llego allá en San Juan, uno llega allá y le dice, usted lo único que yo quiero que usted me haga aquí un hospital, pero bueno. ¿Qué rayos sabe uno si el hospital va en la zanja, en Carrera de Llego? Yo no conozco eso tiene que ser los municipios de ahí que digan, es aquí. Entonces hay que devolverle eso. Claro. Aquí nosotros tenemos 4 millones de ciudadanos en el Gran Santo Domingo, porque aquí es que dicen, aquí es que están los chelitos.
3: Claro.
1: La gente tiene que regresar al campo.
3: Claro.
1: Hay que trabajar en función de bajar la deuda externa, no podemos seguir viviendo con este peso, ese desenfreno económico.
2: ¿Y cómo se haría esa parte de la deuda?
4: No, pero su abuelo la pagó.
1: Eso es lo más sencillo, yo se lo voy a decir ahora mismo. El 26% del presupuesto nacional todos los años es destinado al pagar el crédito del país. Lo que nosotros tenemos que hacer, lo primero, modificar la ley de responsabilidad fiscal, que hoy por hoy permite al gobierno incrementar sus gastos un 4% por encima de la tasa de inflación. Es decir, este año sería un 10% casi mente, con una tasa de inflación de 5.9. Hay que hacer que los gobiernos trabajen con un presupuesto balanceado, número uno. Número dos, bajar la corrupción significativamente. Y número tres, renegociar la deuda externa con una moratoria de 5 o 6 años. Hay que ganarse la confianza de esos tenedores. Y esos 5 o 6 mil millones de dólares, invertirlo en el campo dominicano, que hoy estamos desperdiciando un 84%. El campo, que hoy es un 5.8 del Producto Interno Bruto, debe ser el 50% de la productividad nacional. De eso es que nosotros tenemos que vivir. Esta es una de las tierras más fértiles del mundo. Y en 5 o 6 años, empezar a bajar la deuda externa. Ahora, no es solo la producción agrícola, necesitamos producir caja, necesitamos una línea de tren para mover el producto rápidamente hacia los puertos de todas las partes del país, necesitamos obviamente productividad colateral que va a apoyar el desarrollo de la industria dominicana.
4: Mira, la transmisión en YouTube está encendida, la gente está ahí comentando, dice uno que se llama Julián de los Santos, Ramfis es la única opción para la solución. Partido Esperanza Democrática, San Juan de la Maguana.
1: Ah, tú ves, San Juan. San Juan presente.
4: Aquí, mi presidente, dice otro aquí, Ramfis, presidente 2028. Necesitamos un ultranacionalista. Y es Ramfis Domínguez Trujillo. Bueno, Ramfis está bien con la gente. Mira,
2: en la
4: Ramfis.
2: Época de Trujillo, Bebo, para que tú hagas la pregunta, había un anuncio que decía: Ramfis, promesa fecunda.
1: Usted sabe que el otro día.
2: Sí, en la época de Trujillo.
1: En un programa de radio llamó a alguien a decir eso mismo y dice: ahora vuelvo y repito, Ramfis, promesa fecunda.
2: Eso lo decía.
4: Mira, Ramfis, se acerca el 2028. Proceso electoral está a la vuelta de la esquina. Para mí lo que faltan son menos de 2 años, un año y...
1: Un año y 11 meses.
4: Y 11 meses, menos de 2 años. Yo no sé si en el caso del partido Esperanza Democrática, no sé si el candidato presidencial de ese partido, tú serás ese candidato, no lo sé, porque imagino que ustedes van a hacer una... no sé, una elección, no sé si ya eso está decidido.
1: Mira,
4: entonces
1: yo espero que
4: sería,
1: sí.
4: ¿Ya está decidido? Porque mi pregunta
1: no,
4: sería...
1: no está decidido. Obviamente es un proceso interno democrático, pero las personas que están en el partido y que se suman todos los días, evidentemente están buscando el liderazgo de Ramfis. Eso es sin lugar a duda. Aunque yo he dicho y abro el espacio a cualquiera que se quiera presentar, sin lugar a duda. Sí, señores. Y yo lo he demostrado, porque en el proceso pasado pude yo haber seguido y me desprendí de eso, ¿tú? Entendiendo que los mejores intereses del país y el pueblo estaban.
4: ¿Usted aceptaría un Santiago Matías a los foques que está, veo que está buscando como un partido para...
1: Bueno, mire, yo le digo una cosa, las puertas están abiertas para todo el mundo, para todo el mundo. Lo único que nosotros exigimos es que demuestren un plan de gobierno que pueda responder a las necesidades del país. O sea, nosotros no estamos para improvisaciones. Yo creo que este gobierno del PRM ha improvisado demasiado y nos ha demostrado lo peligroso de llegar al gobierno sin saber lo que uno está haciendo, sin tener un plan de cómo de llegar al punto A, al punto B. Porque todo el mundo dice: quiero más seguridad, quiero bajar la deuda externa, quiero cerrar la frontera, pero no dicen cómo y cuándo y dónde lo van a hacer. Eso es sumamente, pero aquí que venga todo el mundo que quiera aportar, incluso, señora, hay que entender que no todo es llegar a ser presidente, vamos a aportar al diálogo.
4: ¿Qué le parece
1: nacional?
4: Ese movimiento de eso de a los focos,
1: tiene su seguidor y hay que reconocerlo, es la expresión de un pueblo y de una clase que ha sido completamente pisoteada, que ha sido ultrajada, ignorada, que ha sido maltratada, ignorada. Entonces, claro, ellos quieren su espacio, ellos quieren alguien que los represente y él evidentemente goza del apoyo. Ahora hay que entender también que un apoyo mediático no es un apoyo real en el político campo. Real. Eso sí lo sé yo, señores. Yo sé lo que hay, muchos candidatos. Yo tengo 600 mil seguidores, yo soy el próximo alcalde. Mentira, sale uno y no lo conoce nadie en su casa. Entonces, eso es importante entender también que el pueblo es el soberano, el real soberano, y hay que caminar la calle.
0: El señor presidente de la República, don Luis Rodolfo Abinader Corona, dijo que el 80% de los préstamos tomados es para pagar la deuda que dejó el Partido de la Liberación Dominicana. Sin embargo, cuando se da a conocer en el Congreso Nacional que se solicita X préstamo, 600 millones de dólares, 100 millones de dólares, 400 millones de dólares, vemos que los argumentos son para financiar el sector eléctrico, para construir un acueducto, para no sé qué. O sea, nunca en esas justificaciones se dice que porque es para pagar deuda vieja. Entonces yo quisiera tener la opinión de don Ramfis Domínguez Trujillo en torno a estas declaraciones del presidente, que dice que el 80% de las deudas, de los préstamos que se toman, es para pagar deudas del PLD.
1: Mira, eso es una mentira garrafal, y es lamentable que el presidente se preste para eso, porque vamos a estar claros, Danilo Medina le agregó 25 mil millones de dólares a la deuda entre los dos periodos que él gobernó aquí en la República Dominicana, pero aquí le han agregado 26 mil millones, ya él superó a Danilo Medina en cuanto a la deuda, pero estamos hablando un 25% del presupuesto anual que se iba, 22-23%, ahora es un 26% que se va al pago de la deuda, pero encima de eso, lo que ellos le han ido agregando todos los años un 5-6% de la deuda, eso no va para pagar nada. Incluso aquí, hay que decirlo, no es solo el incremento en la deuda, sino que el gobierno le ha agregado 834 mil millones de pesos al año al presupuesto anual. Es decir, que el presupuesto anual se ha crecido muchísimo. Encima de eso, le han agregado a la deuda, y encima de eso sigue viendo un déficit cuasi fiscal.
2: Sin embargo, y usted conoce eso mejor que yo, usted está en ese mundo. Los teóricos de la política y del manejo de deuda dicen que la deuda no es el problema, siempre que se pueda pagar.
1: Claro.
2: Sí, eso es lo que dice. O sea, no es la opinión mía, es la que dicen los expertos.
0: ¿Y hasta cuándo se irá?
2: Exacto.
0: ¿Hasta cuándo habrá esa capacidad de pago?
2: Esa capacidad de pago.
4: Todo tiene un límite.
2: ¿Qué tanto tenemos y cómo se sostiene?
1: Mira, el problema es que cuando todos los economistas mundiales dicen que cuando un Estado llega a un 70% de su Producto Interno Bruto en deuda, ya es un Estado fallido. Hay problema.
2: ¿Y qué porcentaje tenemos?
1: Bueno, hoy por hoy nosotros tenemos aproximadamente un 63-64%, pero fíjese, es por el crecimiento del Producto Interno Bruto, porque aquí dicen, no, hemos bajado la deuda. Mentira. Lo que pasa es que hoy por hoy tenemos un Producto Interno Bruto que oscila en 124-125 mil millones de dólares, que cuando Danilo y el PLD no llegaba a 100 mil millones de dólares. Es decir, ha habido un crecimiento económico, lo que no ha habido es desarrollo económico, porque esa riqueza que se queda entre el 4-5% del país, y ese es el problema fundamental.
0: No, por eso que hay una... no se distribuye equitativamente.
1: Y no es una distribución, porque yo no creo en ese tema de redistribuir los recursos. Lo que hay que crear es oportunidades, empleos y tecnificación para la población masiva, para que puedan insertarse. Nosotros tenemos 1.500.000 hogares que hoy viven de la tarjeta Supérate, con un salario promedio de 14.700 pesos al mes. Nada. Y una tarjetita Supérate de 1.500 pesos. Y por eso nosotros proponemos un cambio transformador para esa clase. ¿Y cuál es el plan de nosotros? Tomar 1.200.000 hogares, tomando en cuenta que 300.000 hogares tienen personas con discapacidad o personas ancianas que van a necesitar esa ayuda. Pero ese 1.200.000 hogares nosotros queremos transformarlo de clase pobre a clase media, dándole una subvención. En vez de un Supérate que es 1.500 pesos, por ejemplo, si en esos hogares hay dos adultos por promedio, si una persona se tecnifica, le vamos a complementar lo que recibe con 15 mil pesos para que lleguen al primer quintil de la canasta básica, que son 29 mil pesos, pero por un máximo de 2 años. ¿Para qué? Para que se tecnifiquen y puedan insertarse al campo laboral, porque así van a pasar de ser pobre a clase media. Nosotros tenemos que expandir la clase media, que está cada vez más pequeña. Entonces, si las dos personas se tecnifican, yo quiero que las dos personas se tecnifiquen, le vamos a dar un incentivo, el promedio de los 5 quintiles.
2: Incentivo por 2 años.
1: Claro, incentivo por 2 años, los 5 quintiles, el promedio es 50 mil pesos, vamos a darle 35 mil pesos para que lleguen a los 50 mil pesos, se puedan tecnificar y agregarse al campo laboral ganando 70 mil pesos. Ya ese hogar tecnificado con los dos adultos tecnificados pagarían renta. O sea, ya en vez de pagar el gobierno lo que gasta hoy, que son 83 mil millones de pesos al año en esa subvención, en esa tarjetica, más lo que le dan en Navidad, etcétera, estarían recibiendo de ese sector y tendríamos una clase ancha, media más ancha.
2: Volviendo atrás, escúchame, Johnny, para que tú entres, y perdona. Usted habló de la posibilidad de una moratoria. Eso es retomando.
1: Claro.
2: Porque eso es fundamental.
1: Sí.
2: ¿Y cómo usted considera que esos tenedores de bonos del Estado, a quienes se le está pagando, Quizá por el histórico de buen pago que tenemos, ¿usted cree que sería posible que se consiga esa moratoria?
1: Bueno, lo primero es que nosotros buscaríamos, obviamente, en el mercado internacional, sobre la base de esta nueva política de gobierno, primero una ley de responsabilidad fiscal, ajá, donde el gobierno tiene que gastar lo que se recibe únicamente, ajá, y segundo, erradicar la corrupción. Yo soy de los que pienso que incluso con lo que se han robado aquí en el país, ay, nosotros pudiésemos pagar la deuda externa, yo lo considero así, pero si nosotros logramos poner un criterio de cero tolerancia a la corrupción, siempre va a haber, pero disminuirlo significativamente, nos podemos ganar la confianza y hacer una renegociación de todo el completivo de la deuda externa, un paquete completo, y decirle, denos 5 años, 6 años de una moratoria para invertir en el campo. Pueden venir a administrar y chequear que estamos invirtiendo, que se están creciendo las fuentes de ingresos, que estamos invirtiendo en la productividad nacional, pero crear las condiciones para eso.
2: ¿Y no porque se cedería en parte la soberanía?
1: No, para nada, la soberanía la tenemos comprometida ahora, porque ahora nosotros no estamos invirtiendo en productos nacionales, ahora nosotros estamos abriéndole la puerta a la inversión extranjera, a los préstamos extranjeros, nosotros estamos a la merced de todos los países del mundo. En ese momento estaríamos creando las condiciones para mantener o desarrollar una autosuficiencia en la República Dominicana. En materia, hoy nosotros exportamos el 75% de la fruta y los vegetales que se producen aquí, para luego importar para el consumo interno. Nosotros estamos a la merced de los precios del mercado, de la soya, del maíz, del trigo, que son los insumos principales para la agricultura. Hoy estamos doblegados ante los poderes internacionales en todo el sentido de la palabra. Tenemos que crear un Estado donde el orgullo nacional impere en todos los aspectos de la productividad nacional.
3: ¿Su opinión sobre el Código Penal?
1: Mira, ahí hay varios temas que nosotros tenemos que tocar. Aquí han creado un espectáculo con el tema de la ley Mordaza, que se supone ahora son los artículos del Código Penal que establecen el tema de la difamación.
4: Pero la
1: verdad es que hay un proyecto de ley que fue sometido al Congreso, que fue la ley de libertad de expresión y difusión de los medios, yo no sé qué cosa, que fue para sustituir la ley 6132, uh-huh, que era la misma ley que nosotros teníamos con anterioridad, para actualizarlo. Eso le pusieron a la ley Mordaza de inmediato. Después surge el tema del Código Penal a un año de su promulgación y dice, no, es una ley Mordaza. Lo primero que hay que establecer es lo siguiente, señores. Yo he sido víctima de la difamación, yo en lo particular. Y mi familia sufrió muchísimo por eso. ¿Por qué? Aquí dijeron, no, que Ramfi tal cosa, que Ramfi se robó, que Ramfi se robó. Y aquí nosotros tenemos un superintendente de banco que me acusó públicamente de haberme robado $5 millones del BNB.
0: Caramba.
1: Y me mató moralmente. Pero él está libre, no tiene ningún problema. Entonces,
2: ¿y usted no tiene derecho a defenderse de eso?
1: No, pero imagínese, la pregunta es la siguiente. Si hay una persona, porque este micrófono aquí tiene una estructura, un edificio, gastos, empleados, pero hoy por hoy las redes sociales permitan que cualquiera con un micrófono diga lo que le dé su gana. Ajá. Persona solvente e insolvente. Entonces la pregunta es la siguiente. Si un insolvente viene y me acaba moralmente, ¿cómo yo le cobro? ¿Cómo yo recupero lo que yo he perdido? Eso que aquí me hicieron me costó más de 20 millones de pesos dominicanos defenderme en los Estados Unidos contra una investigación de la FBI. Sí. Tuve que buscar contable forense. Entonces, ¿cómo tú me recompensas? Primero la muerte moral que me causaron.
0: Y luego la pérdida económica.
1: Sí. Entonces, tenemos que tener una respuesta. Es como yo decir ahora, señores, eso de que el 30 años de cárcel para quien mata, a mí me preocupa. Señores, si usted no va a matar, no se preocupe por los 30 años, no mate, no mate. Y punto. Entonces, esa es la realidad que nosotros estamos viviendo.
4: ¿Por qué usted dice que es un espectáculo eso de
1: señores, porque incluso
4: de la ley Mordaza?
1: Mire, nosotros hemos visto en los últimos días que ya había una comisión formada, que se estaba trabajando en resolver ese tema, cuando la gran manifestación, ahí entonces entraron en una pelea entre ellos mismos, pero esa manifestación, que yo la celebro, no ha resuelto un solo problema nacional, no ha bajado el costo del combustible, no ha bajado el costo de la canasta básica, no ha bajado la criminalidad, no ha perseguido la justicia de ese pobre joven de Buenos Aires, el otro que mataron el otro día también en Brisas del Este, porque no hay nada más allá en Buenos Aires de Herrera, aquí están matando jóvenes a dos manos, señores, sin resolver la crisis delincuencial. Entonces no resolvió absolutamente nada para el pueblo, le resolvió la crisis a dos o tres comunicadores que están atemorizados con el tema ese y hablan de dictadura. Aquí hay 11 países en Latinoamérica y Caribe que penalizan la difamación, entre ellos Brasil, Honduras, Guatemala.
2: Entonces no es una ley Mordaza.
1: Es que le pusieron la ley Mordaza porque están preocupados un sector de los comunicadores, ni tan siquiera periodistas, y ellos tienen su derecho de manifestarse, pero no pueden ser a alarmista y llevarle eso a la población cuando no le está resolviendo nada.
4: A propósito de eso que usted mencionó, que mueren jóvenes a manos de la policía, el caso de la reforma a la policía ya se aprobó en el Senado, en primera y en segunda lectura, ahora pasa a la Cámara de Diputados. ¿Qué usted espera de esta reforma policial? ¿Qué usted entiende que hay que cambiar? Porque estamos hablando de una policía que viene desde los tiempos también de Trujillo.
1: Mira, yo no espero nada. Esta ha sido la reforma fiscal más larga de la historia del mundo, yo creo. La reforma policial, perdón, más larga de la historia del mundo. Hemos visto expertos venir y van, mucho dinero gastado, uniformes nuevos, pero no han hecho nada, señores. Hay que cambiar. Ya hemos llegado a un punto donde la policía ha demostrado una incapacidad de resolver la seguridad ciudadana. Hoy por hoy nosotros necesitamos una policía nueva. ¿Qué haría yo en mi caso? Ajá. Empezar con una policía municipal. Empezar a desarrollar municipio por municipio aquí en el territorio nacional. Los policías que tengan que ser obligatoriamente oriundos de donde están rindiendo su servicio. ¿Por qué? Porque los policías, si mi mamá vive ahí al doblar la esquina, yo me voy a portar bien, yo voy a hacer las cosas bien, porque ahí está mamá y papá que me están viendo. Eso es lo primero, policías municipales, para que tengamos un poco más de control, que estén al tanto y que sirvan con su orgullo la comunidad, pero con capacitación, con salarios dignos, que tengan, que le podamos ofrecer una tasa baja para poder comprar una vivienda, que los policías, no es justo que se gradúen después o se retiren después de 25 años y no tengan casa propia. Tenemos que darle condiciones para que puedan, son ciudadanos, educación. Señores. Claro, y educación. Nosotros tenemos que tener una policía que sea capaz de manejar la ciudadanía. Ese caso de ese joven allá en Buenos Aires de Herrera, yo no vi que ningún tipo de protocolo aplicado en la detención del joven. Nada. No sáquete las cosas de bolsillo. Eso es falta de educación. Hay que tener una policía que entienda que le sirva a la población, no servirse a ellos mismos y a los propósitos del gobierno.
0: Esta noche usted tiene un en vivo.
1: Así
0: a través
1: es.
0: De sus redes sociales, claro que sí.
1: Así es, así
0: Ramfis
1: es.
0: Ramfis DT. Entonces me gustaría que usted ampliara o nos adelantara qué usted estará comunicando por esa vía.
1: Miren, es sociales. Una plataforma maravillosa que nosotros creamos hace ya 5 o 6 años. Hoy esa plataforma llega a un poco más de 400,000 personas por todas las plataformas. Y ahí nosotros tenemos un intercambio con la gente.
0: ¿Es un Instagram?
1: Es en todas las plataformas. Instagram, YouTube. Facebook,
0: ese es el
1: YouTube.
0: Nombre. Okay.
1: Y también algunos canales de diferentes partes del país que nos dan esa cobertura. En Nueva York también, algunos canales por allá. Y eso entonces nosotros tenemos la oportunidad de hablar. Esta noche vamos a hablar del código penal, profundizar un poco más en ese tema.
3: ¿Eso será en vivo?
1: Sí, eso es en vivo. 8. Y nosotros recibimos llamada también de la población. Es un intercambio chulísimo porque la gente, como le digo, tan hard y le gusta manifestarse. Llaman ahí, acaban con todos los funcionarios, dicen de todo. Entonces nosotros le damos ese espacio a la población y digo que eso es lo que nos da la fuerza, pero también se siente el sentido. Yo creo que lo más importante en esta etapa es que el pueblo quiere soluciones a los problemas que afectan el país. La única forma de saber cuál es el programa de gobierno que uno requiere para darle soluciones, escuchar al pueblo. Donde quiera que nosotros llegamos, decimos, señores, ¿qué es lo que hace falta aquí? ¿Cómo vamos a mejorar las condiciones del país?
3: El tema haitiano.
1: Uy, señores, ahí ese.
2: No podía faltar.
1: No, es que ese es un tema, no, mira,
4: que está
1: sumamente preocupado. Mira, ahora viene el tema escolar. Ya nosotros vimos un 52% en incremento de la matriculación en la zona fronteriza. Eso es sumamente preocupante, señores. Yo cada vez que me despierto y veo en las noticias lo que está pasando en Haití, digo, señores, la realidad es que nosotros vamos a tener que imponer un criterio para sacarlos a todos. Incluso, ya yo estoy convencido de que necesitamos sacarlo a todo y los que están trabajando aquí en empresas, que saquen su visa de trabajo, pero que la saquen en Haití. Uh-huh. No simplemente aquí, que no, que porque ellos...
0: Tenemos que sacarlo. Don Rafi, usted decir eso en este momento suena un poco, digamos que hasta fuera de lugar o peligroso, en virtud de los planteamientos de empresarios del sector agrícola,
3: claro,
0: del sector construcción, que alegan, no, porque él dijo que el permiso hasta que sea hasta allá afuera, perfecto, pero esa gente le quitan 2 haitianos de esos y están de una vez en los medios diciendo que el dominicano no desea hacer ese trabajo. No es que no es un asunto de salario, de que no les paguen, no. Que el dominicano no quiere, no desea bajar el lomo, por ejemplo, en el campo.
1: Yo quiero.
0: Entonces, ¿cómo usted, qué alternativa buscaría? Porque es sacarlos a todos.
1: Yo
0: está
1: quiero,
0: un poco como radical.
1: Yo quiero que esos empresarios vayan a Estados Unidos, vayan

0: A mí no me preocupa que los gringos vengan a decir, no, que vamos a hacer tal cosa. Eso no es así. Quien ha vendido toda la riqueza del país han sido los funcionarios de nosotros, porque la Barrigol, que es uno de los contratos que yo entiendo se tiene que rescindir porque es un contrato doloso, que incluso en la renegociación que hicieron, cuando dijeron no vamos a incrementar el porcentaje de la ganancia para la República Dominicana, lo que hicieron fue por el otro lado los costos, incluyendo el costo de explotación minera, que hoy estamos pagando 7 veces lo que es el estándar internacional, pues para fuñirnos al final de cuentas. Eso es lo que me preocupa. Los funcionarios que por par de pesos levanten la mano, como es la costumbre de aquí, no va a ser por imposición de los norteamericanos, porque los norteamericanos tienen muy claro lo que es la soberanía de la República Dominicana. Incluso el presidente Trump, se han visto una oportunidad en el tema de las tierras raras, porque la hay, porque eso incide en todo lo que los conductores, para los semiconductores, toda esa serie de cosas, la alta tecnología, necesitan de eso. Pero usted tiene que ser dentro del marco de lo que nosotros establezcamos como las condiciones para ponerlo en el mercado. Nadie más puede incidir en eso, y yo jamás permitiría, por más cercanía que hubiese con cualquier país del mundo. Al contrario, yo entiendo que lo que tenemos que promover son los intereses nacionales del país.
1: Una última pregunta, Ramfi.
2: Última ya que ya.
1: Sí, de mi parte, una última pregunta. El presidente Luis Abinader ya no va a postularse nueva vez a la presidencia, porque ya la Constitución le dice que hasta ahí. El PRM tiene varios aspirantes. ¿Usted cree que el PRM puede mantener el poder más allá del 28? ¿Hay segunda vuelta aquí?
0: Mira, yo lo primero que tengo que decir que esa respuesta no la voy a dar yo, sino que voy a dar la respuesta que dicen la gente en la calle, la gran mayoría. Ni loco votamos nosotros por el PRM. Nosotros lo que estamos es harto y loco porque salgan del poder. Ese es el clamor del pueblo. Ahora, aquí hay, como dijo Michael Miguel, hay un 48% de gente que no quieren votar, que no quiere votar. Hay que ponerle en manos de esas personas una solución.
2: Mucha atención.
0: Y en eso es que nosotros estamos enfocados, en soluciones. La gente está harta de la política. Los políticos llegan. Yo le digo a la gente mía, le digo, no hablen mentira, lleguen a tiempo. Si dicen que van a hacer algo, háganlo, para marcar distancia de la política tradicional. No,
2: así.
0: Eso es lo que hay que estar cerca de la gente. Quieren un candidato que esté cerca de la gente. No es ir a un municipio principal, como hacen todos los políticos. Al municipio principal, muchos globos, fanfarria, y se van. Concho, le estamos bien en tal provincia. Tiene que ir a los sitios más recónditos.
2: Claro.
0: Ver,
2: pero
0: hay
2: más
0: que
2: pobreza, más
0: claro,
2: movilidad.
0: A los parajes. Hay que ir a los parajes, a los distritos municipales. Eso es lo que nosotros estamos
3: segunda
0: haciendo.
3: Aquí.
0: Señores,
3: vuelta.
0: Yo no estoy buscando segunda vuelta, no. Nosotros estamos preparados para ganar en primera Ramfi, vuelta. Y eso es lo que nosotros no estamos
3: preparados. Última, mandan a preguntar
2: última,
3: ya, algo.
2: Última.
3: Ella se llama Neti, una dominicana residente en Pensilvania. Dice, buenos días, profesor. A mí me gustaría preguntarle a ese candidato cuáles son sus planes con las propiedades de Trujillo que se encuentran en condiciones de ruina. En mi opinión, deben ser convertidas en museos para que el país no olvide ese segmento tan significativo de nuestra historia. De ninguna manera deben pasar a ser propiedades privadas, incluyendo y especialmente a los descendientes de
2: Trujillo.
0: Mira, yo lo primero que tengo que decir, evidentemente hay leyes, que yo voy a ser muy respetuoso de las leyes, y las propiedades que hayan sido ultrajadas, que hayan sido condenadas, que hayan sido maltratadas, pero que están a nombre del Estado, evidentemente esas propiedades sí se pueden tomar y se pueden recondicionar.
3: Se puede recuperar.
0: Para, por ejemplo, San Cristóbal pudiese vivir, porque es parte de la historia.
3: Turismo.
0: Para bien o para mal. San Cristóbal, ese pobre pueblo, lo han pisoteado. Y yo hace tiempo digo, señores, un monumento con sus luces y sombras. A mí me vinieron con una idea de hacer un museo en la Casa de Caoba. Yo le dije, absolutamente, con luces y sombras. Hay que poner la silla eléctrica, hay que ponerlo todo.
3: Para
0: que
3: la gente
0: claro, que la gente conozca la historia. Señores, Trujillo.
2: Pero no solo eso,
0: yo te digo algo, la historia del país está ahí. Trujillo no pagó la deuda externa de su bolsillo, fue sobre la base del trabajo del dominicano.
2: ¿Qué eran los egipcios y qué es lo que
0: claro, son? Claro, pero todo lo que se hizo aquí se logró con los dominicanos. Eso es patrimonio nacional. El voto a la mujer, aquí habían sufragistas que venían trabajando desde Abigail Mejía, que empezó antes de Trujillo, pero logró que hicieran el voto de la mujer.
3: La Bernardino.
0: Doña Minerva, la primera decana de las Naciones Unidas.
2: Salve San Cristóbal.
4: 8:34 minutos. Hay un merengue. Hay un merengue. A mí que me gusta mucho escuchar merengue.

0: Yo le voy a mandar los merenguitos míos para que lo ponga. Ah, ya
1: se
0: lo
1: llama la manigua. ¿Tú lo has escuchado? La manigua.
0: Claro. Claro.
1: Esos merengues de antes, Dios mío, del salón.
2: Vuelta
1: loca yo. Me encantan. Esos merengues maravillosos.
2: Salve San Cristóbal, compadre.
1: Agradecemos muchísimo al señor Ramfis Domínguez Trujillo. Me encantaría que antes de despedir este espacio a las 8:35 de la mañana, usted envíe un mensaje al pueblo dominicano que le escucha, que está pendiente en las redes, que esta noche a las 8 de la noche, Dios mediante, a través de sus redes sociales, le escuchará, les hará preguntas. Michael, un mensaje a este público que le escucha a través de la radio, la televisión y las redes sociales de Grupo Telemicro.
0: Ay, gracias, Patricia. Bueno, primero agradecerle al pueblo que ve este programa, que sigan apoyando a los medios, que están apoyando a todo el mundo, que son democráticos, eso es fundamental. A ustedes agradecerlo, que nos sigan por las plataformas Ramfis DT, lo que quieran ir al partido, 809-733-2028. Y señores, estamos viviendo unos tiempos muy difíciles. Es importantísimo estar al tanto de las noticias y saber que esta patria de Duarte, Sánchez y Mella es de nosotros y que somos nosotros los que estamos llamados a aportar nuestro granito de arena y luchar sin tregua.
3: Hoy, la transmisión de hoy.
0: Ah, transmisión 8 p.m. por toda la plataforma.
1: Ramfis, esperamos
0: por
1: allá.
0: Gracias.
2: Ah, oye, una pausa.
0: Ramfis, transmisión en vivo, siempre, cada dos semanas, los lunes ahí, con todo
1: hemos,
0: el pueblo.
1: Hemos conversado con Ramfis Domínguez Trujillo, presidente del partido Esperanza Democrática. Hacemos una breve pausa comercial. Cuando regresemos, será el turno ya de nuestro compañero Michael Miguel Holguín.
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0: estamos de regreso en la opción de la mañana a las 8:44 minutos de la mañana. Hoy es lunes 13 de julio, año 2026, y con cariño presentamos a nuestro amigo compañero Michael Miguel Holguín.
1: Muchas gracias, Patricia, bienvenida.
0: Gracias.
1: A la opción de la mañana, después de tus días de vacaciones.
2: Oh, de entrenamiento.
0: No era vacaciones, no
2: era, estaba en entrenamiento.
0: Era una capacitación académica.
3: Ah. Pero tuvo un lapso, no hay problema. Michael es de nosotros.
2: No, yo le aclaré porque no realmente.
3: A medida que ellos opinan, tu tiempo muere, porque ya mire el programa donde va. Entonces tú le haces coro a ellos.
2: A medida que te sacan de. Tu tiempo muere.
3: No, ¿sabes?
4: Sí. El poeta es experto.
3: Ey, sácalo de circulación, apágale el botón.
1: Yo quiero insistir en un tema, pero en esta mañana y con poco tiempo, yo quiero hacer una

0: Hablar sobre una relación que podría ser enojosa para nosotros los que nos definimos como alternativos, como de izquierda. Y lo quiero hacer la reflexión, porque he dicho en este programa que el legado duartiano se fundamenta en dos elementos. Uno, en que el patricio quería que República Dominicana fuera principalmente soberana y libre, y dos, que fuera próspera. Entonces, yo digo que esas dos columnas están en entredicho, son cuestionadas hoy día. La soberanía, porque geopolíticamente lo soberano o se ha debilitado significativamente, no solamente en el país, sino en el mundo. El poder mundial quiere que los países no sean soberanos para que el comercio fluya de manera libre, para que las decisiones de los países ricos puedan llegar a los países en vía de desarrollo de manera libre, ¿verdad? El poder mundial quiere que los países sean débiles, sean porosos, para ellos podernos meter vía redes sociales, medios de comunicación, vía poderes fácticos, ellos poder hacer con nosotros lo que ellos quieren. Enrique Duce le dice a eso la neocolonialidad. O sea, ellos quieren tratarnos como neocolonias en primer plano. Y lo segundo es que la prosperidad, el bienestar de los pueblos también está en entredicho. Entonces yo quiero decir con un poquito de cuidado, porque la izquierda dominicana fue lesionada, fue ensangrentada. Muchos de los dominicanos más valiosos perdieron la vida, por ejemplo, en los 12 años de Balaguer. Muchos de la juventud más honorable perdió su vida, cayó preso, fueron torturados en los 12 años de Balaguer. Y yo, como hombre de izquierda, no lo puedo olvidar, ni lo olvido. Pero el tiempo ha pasado, el mundo se ha reconfigurado, y yo tengo que aterrizar en Balaguer una vez más, consciente de que tengo que tener cuidado, porque la juventud de izquierda que perdió su vida fue mucha e imperdonable. Pero sucede que hoy tanto la soberanía como el bienestar del pueblo está en entredicho. No hay manera. En este momento yo veo que el gobierno, que el Estado dominicano ha sido narigoneado, está siendo narigoneado por Estados Unidos, específicamente, por Estados Unidos. Y decía Duarte que libre, independiente, soberana, o que se hunda la isla, decía Duarte.
1: Ay, papá.
0: Y eso está en el corazón de cada dominicano, libre, independiente y soberano, o que se hunda la isla. Oiga la expresión de Duarte. Por lo tanto, que la soberanía en este momento esté alquilada, como siento yo, eso es altamente doloroso. Y el bienestar, que solamente accesa un grupo minúsculo. Muy pocos dominicanos pueden hoy decir que viven en la plenitud económica. Es por eso que quiero volver a Balaguer en los próximos minutos. A mí la personalidad de Balaguer me ha enamorado, la personalidad. Las cualidades del estadista, su inteligencia emocional. Y yo tengo todo este fin de semana diciéndome, el fin de semana completo diciéndome, ¿y cómo fue que Balaguer, por ejemplo, no fue a un buen restaurante en estos 20, en sus últimos 20 años? ¿O no compartió de manera alegre en cualquier espacio de esta ciudad, donde él hasta el día de su muerte fue un líder? Pero, ¿y tú? O sea, ¿y qué personalidad tiene Balaguer, tan sobria, tan frugal, tan equilibrada, que en medio de un mundo convulso él mantuvo siempre una actitud coherente, disciplinada, una actitud inteligente, de alto compromiso con su proyecto? ¿Usted me iba a decir algo?
1: ¿Quién le hacía una sopa como la enana Celania Balaguer? ¿Cómo él iba a ir a un restaurante teniendo un caldito que le encantaba, que se lo hacía la enana?
0: Pero a mí me extraña la personalidad de Balaguer.
1: Enigmática.
0: Es enigmática,
1: claro que sí. Claro,
0: o sea,
1: sí.
0: Bueno, y Johnny ha dicho aquí, por ejemplo, cosas de cuando Trujillo, de que él siempre estaba en una esquinita. O sea, sí, a mí.
2: La veteranía.
0: Sí,
2: la veteranía.
0: Sí. A mí me llama la atención.
2: Veterano.
0: La sobriedad con que este hombre vivió.
2: Michael, la inteligencia que tenía. Cuando le entrega, escúchame, poeta, cuando le entrega Trujillo la firma del concordato, ¿verdad? Al Papa, Balaguer anda en esa comisión. Balaguer sabe que cuál es el protagonista de eso, Trujillo. Claro. Entonces estaba atrás
0: en
2: la foto.
0: Una esquinita, en una esquinita.
1: Lo importante es que estaba.
2: Pero poeta, pero sí, claro, pero buscando el espacio que dice Michael, no puedo competir con el hombre porque.
0: No puedo hacerle sombra.
1: Él conocía la décima de Juan Antonio Alix, los mangos bajitos. Él estaba esperando la oportunidad.
0: Por eso yo quiero decirle rápidamente a los presidenciables.
3: Atención.
0: Que en la personalidad de Balaguer podrían estar virtudes,
2: sí, claro,
0: para poder bien gobernar.
2: Enseñanza.
0: Sí, en la personalidad de él pueden encontrar los que se dedican a la actividad política esas virtudes, claro, que harían posible que la gobernanza hoy sea más de mayor calidad. O sea, hay que volver a Balaguer en esa personalidad de estadista que él tenía, tranquilo siempre, gobernante siempre, porque Balaguer, por ejemplo, en el 81, Balaguer siempre se manejó como un estadista. Balaguer no se regaló un fin de semana fuera de ese perfil.
2: El general Canán, un estúpido total, un desconocedor de la historia, en la campaña del 86 impidió que el doctor Balaguer aterrizara en un helicóptero de Jacinto en Barahona en una campaña electoral. Y Balaguer, después que se cuadró todo lo que es un helicóptero, impidió. Mira, y se quedó tranquilito. ¿Cuál fue el primer decreto de Joaquín Balaguer cuando ganó la gente? El retiro del general Canán. Usted no puede ser todo torpe. Entonces, es lo que tú estás hablando. Hay que ser inteligente en el manejo de situaciones.
0: Listo, para concluir entonces, me parece que esta generación tiene que estudiar de nuevo a Balaguer. A mí me parece que en Balaguer están las características más útiles para el que quiera gobernar bien la República Dominicana.
2: Lo que tú has dicho,
0: a mí me parece
2: que ser persona de Estado. Aquí sí, hay gente que no tiene Estado.
0: Aquí hay presidenciales que no tienen sentido el Estado.
2: No, el Estado no.
0: Y, claro, y eso me preocupa.
2: Es como el servidor público. Aquí hay gente que cree que las instituciones están para ponérsela difícil al contribuyente y un servidor público está para facilitar.
0: Es inteligente.
2: Mira, una ahí que tatúa bien en la Junta cuando te ayuda en cualquier vaina del acta. Hay gente que te la pone en China. Creen que están haciendo un gran servicio.
0: En estos
2: están
0: días,
2: haciendo malos servidores públicos.
0: Mañana me parece que Balaguer cumple años de muerte.
2: Mañana.
0: Bueno, pues aprovecho eso entonces. Van a hacer una misa donde siempre lo hacen.
2: Sí.
0: Aprovecho eso para decir: sería interesante que esta nueva generación vuelva a estudiar a Joaquín Balaguer, porque creo que ha sido el estadista con mayor potencialidad que hemos tenido.
2: ¿Qué más le pedí?
4: 8:54 minutos de la mañana.
2: Sí, sí,
1: sí. Bueno, pues yo feliz. Le recomendaría a Michael que junto con estudiar a Balaguer, que estudien a Maquiavelo y a Rousseau y que combinen la praxis política de Balaguer con la teoría de Maquiavelo y así tendría un perfil más seguro.
2: Terminó la opción. Patricia. Así.
3: Gracias a mi querido Johnny Vázquez.
2: El acomodador.
3: Quiero que sepan que a todos los quiero mucho, les aprecio mucho, que estoy feliz de contar con mis compañeros.
0: ¿Oíste, Sandy? Directo que ella nos quiere a todos.
2: Directo. ¿Oíste?
3: Yo quiero mucho a Sandy Familia.
0: Ay, coño,
3: quiero mucho a Michael Miguel Holguín, a Johnny Vázquez, a Osiris Mora, que me va a ayudar con una plataforma.
0: Cualquieriza, no importa.
3: No, yo no tengo. Pero, ¿y él es un cualquiera entonces?
0: ¿Tú me estás cualquierizando?
3: Porque yo porque
0: empaquetando. Cuando tú me llevas en un paquete.
2: Tú no tienes mucha razón para opinar. Llegaste a las 8:30 de la mañana.
1: Eso es.
2: Se supone que debe estar trabajando.
1: Claro.
2: Señores, hasta aquí la opción. Hemos pasado
0: lo que querías. Tú lo que querías pedir.
2: No, bueno. Yo me decido, si yo lo pido, me robo el micrófono. Señores, hasta aquí nos vemos mañana.
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Vamos a hacerle un homenaje a nuestro gorrión, Alex Bueno, quien acaba de partir y ha dejado una profunda tristeza en nuestros corazones.

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0: Vamos a pausar. 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

0: 5, buen provecho tengan todos. El Equinón del Junior, lo mejor de la salsa y la bachata, perfectamente combinado, para que la sigas pasando más que bien, en el mediodía más sabroso de la Radio Nacional. El que vives en esta, qué buena, tú sabes cómo es la vuelta.
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1: Fallado Puerto Plata, Stacy Vizcaíno conducía una pasola, murió al ser impactada por un vehículo de los denominados Buggy. El conductor trataron de detenerlo, pero fue imposible. Sector El Río Constanza, un camión y un carro impactan, dejando saldo de varios heridos. Atillo San Cristóbal, dictan 3 meses de prisión preventiva a Roger Martínez, acusado del fallecimiento de una joven. Pueblo Nuevo, San José de Ocoa, 3 encapuchados armados hasta los dientes atracaron y golpearon personas en una banca deportiva. Avenida Independencia, casi esquina Sánchez, en Santo Domingo, chocan 2 vehículos, pierde la vida Dania Lady Rosó Ramírez, de 25 años. Sector Las Martínez, en La Vega, varios delincuentes tienen a sus moradores con el grito al ciego por los tantos atracos y robos. En San Francisco de Macorís, el joven Jordalín, apodado El Mello, de 15 años, falleció mientras conducía una pasola y chocó con un camión recolector de basura. Increíble, en Jima Bajo, La Vega, según versiones, un hombre hasta el momento desconocido, montado a caballo, cometió varios atracos a su paso. Comunitarios lo persiguieron, dejó el caballo botado, corrió a pie y dejó el limpio.
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0: 105.5, estás en el Equinodo Junior. 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

105.5, estás en el Equinodel Junior. Por esta que buena de la gran familia Telemicro en este lunes sabroso, la combinación de lo tuyo. Bueno, estamos saludando a nuestra amiga Eliana Luna, que se reintegra ya a sus labores, ya anda girando en todo el Cibao, como siempre disfrutando el Equinón donde quiera que se mueva, por esta que buena de la gran familia Telemicro, la que no se pierde en el camino.

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1: Ciudad Juan Bosch, entrada Río Grande, encuentran apuñalado y sin vida a Starling Manuel Paredes de 30 años. No se ofrecieron más detalles. Atrapan en San Luis, Santo Domingo a Juan Núñez Rodríguez de 48 años. El mismo lo vinculan a una desaparición de un prestamista en Cotuí. En Mata Bonita, Nagua, encuentran sin vida a la dama Catherine Rosario Gutiérrez de 35 años. Según versiones, se presume que su pareja cometió el hecho. En Tailandia, en un bar en Bangkok, incendio deja sin vida al menos 27 personas y 18 resultan heridos, 8 de ellos de gravedad. Reportes indican que Cuba habría adquirido más de 300 drones militares de distintas capacidades. En Lawrence, Massachusetts, voraz incendio destruye una casa de 3 niveles. Un hombre queda atrapado en el 3er nivel. Los bomberos a tiempo lo rescatan. Autoridades en Hato Mayor activan la búsqueda de 3 hermanos supuestamente vinculados a la muerte del delivery Joel Heredia de 24 años. Tramo carretero, el Ceibo, Las Cuchillas, muere el joven Libran Alexander al supuestamente un policía golpearlo con un casco protector.
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0: 5:55, seguimos en el Equinó en este sabroso lunes 13 de julio. 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
0: En este lunes me voy con un clásico de la salsa romántica. Tipo muy querido en el mundo de la salsa. En el Cibao hay unas cuantas salsitas que se conocen de él. En Santo Domingo se conoce muy bien, pero a la gente le gusta también. Hoy tenemos un clásico de la salsa de todos los tiempos. Aquí está el hermano de Rubén Blay. Este le llaman Roberto Blay. Un estilo muy particular. Un swing muy sweet generis. Checa lo que dice el hombre.

con Roberto Blay. Chequealo ahí. Chequeale la vuelta a este hombre. Yo sé que tú has cantado esto que dice.

0: Eso es lo que tenemos. Salsita clásica de los 80 con Roberto Blake. Salsita esta nueva generación con Marc Anthony. Decídelo tú ahora. Buenas.
1: Buenas tardes, Junior, mi hermano.
0: ¿Qué es lo que dice el vegano?
1: Todo bien, mi hermano. Mucho calor.
0: Mucho calor. ¿Cómo ponemos esto más sabroso hoy?
1: Vámonos con Roberto, sí.
0: ¿Te fuiste con Roberto? Se fue ahí con el clásico de Roberto Blake, el panameño, picando adelante. Sigo en eso. 809-582-1057. Saludos, buenas.
2: Buenas, Junior.
0: ¿Y qué es lo que hay?
2: El colega Miguel.
0: ¿Y qué bueno? ¿Cómo lo hacemos, Miguel?
2: Oye, tú sabes que a mí me gusta ver los juegos en Gio. Empátame esta base.
0: Está buena. Gracias, ahí, Miguel. Primer empate, Marc Anthony y Roberto Blake. En el lunes, salsera, una salsita bien chévere. Una salsita live para arrancar el lunes bien. Hola.
3: Esta es ella.
0: Ok.
3: Todo, Juan Troll.
0: No abuse de mí hoy, que estamos en... tirando lo que queda.
3: Vámonos, estrella, con el salsero de la nueva generación.
0: Ah, bueno.
3: Marc Anthony.
0: Le dimos ahí con Marc Anthony. 2-1 a la vuelta. Tú decides en el Equinón con quién cerramos hoy. Buenas.
1: Dime, Junior.
0: ¿Y lo que?
1: Vámonos con Marc Anthony.
0: Marc Anthony, ahí está Carlos Guasa, al bajo Yuna. Tiene 3 el hombre. Roberto se queda con una. Decídelo tú. Ahora nuestra gente son las que ponen aquí la vuelta. Hola.
4: Hola, con
0: Marc Anthony. Marc Anthony, dice la dama. Ahí va la número 4. Ah, pero una pasada que me le están dando. Chequeame esto. Chequea eso ahí. Espérate, que tú no le pusiste la vaina a la gente. Óyelo ahí. Ah, ¿te acuerdas? Ya tú sabes quién es el hombre. Ahí está Roberto Blake. Está ayudado el hombre ahí. Sigo en lo mío. Buenas. 809-582-1057. Marc Anthony y Roberto Blake. Desde el lunes al cero del Equinón. ¿Con quién cerramos la vuelta? Ahora, saludos.
5: Saludos.
0: ¿Y lo que?
5: Estrella del Tenemarrete, aquí bebiendo romo con el caballo por Marc Anthony Armando aquí. Tercero de Ron en los 13.
0: Ah, bueno.
5: De julio.
0: El caballo.
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Show Mark Anthony. Llegamos al final. Telequinón, hoy lunes. Y te dejo con esta para que la cantes. No suba mucho el tono para que no te quede así como Junior hoy, medio extraño. Mañana volvemos con más Telequinón. De repente.

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0: Oye, palo, palo, palo, palo, palo. Ay, ahí sí yo. Oye, por ahí viene San Miguel. Yeah, 105.5, qué buena. Ay, ¿qué dice el lunes? Lunes 13.
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0: se llama El Gallo y es lo nuevo de Los Toros, de Los Toros Van. Indetenible. Ay, papá, bueno. Oye. 105.5, qué buena, gozando el lunes. Ay, resaca todavía.
1: ¿Cómo que me suena?
0: Ese cuerpo tuyo, barbarazo. Fuiste de Boca en el fin de semana.

0: Vamos a pausar. Ya volvemos con más música. ¡Qué buena! 105.5.
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ti que vives guardando todo en la cooperativa. En el cielo no hay banco y no hay caja con bolsillo, dice Eudy el Invencible. Mira, mis hermanos de restauración, mis compueblanos, serie 43 en la casa. Mi hermano Tito, ay, ay, ay, ese sí es duro. Ay, pero mi hermano chiquitico, ¿qué lo que es? Una combinación dura de restauración. Tito y chiquitico.

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Vamos a hacerle un homenaje a nuestro gorrión, Alex Bueno, quien acaba de partir y ha dejado una profunda tristeza en nuestros corazones.

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Vamos a hacerle un homenaje a nuestro gorrión, Alex Bueno, quien acaba de partir y ha dejado una profunda tristeza en nuestros corazones.

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0: tardes, familia. Buenas tardes, buenas tardes.
1: Aplausos de hombre.
0: Seguimos, seguimos, seguimos. Había, oh, hay uno que dijo que tenía sueño, sí, pero.
2: Sí, dijo que tenía sueño, pero ajá.
3: Es para despertar. La cortina del palacio son de pelo azul.
2: Sí.
4: ¿Cómo es?
2: Desenfundaste muy atrás.
4: Pero muy atrás.
2: Wow.
4: Pero vuelve, está bien. Pega sí, sí. Hoy.
5: El tema no es la canción, John Hernández. ¿Eh? Es que la historia cuenta que las damas cantan ese tema. Cuando
4: sí. Sí. Es verdad.
5: Y Mariquita Abusadora y esa pertenecen a un LP.
4: A un LP.
5: De canciones no, infantiles.
3: En este caso la cantó un hombre.
4: La cantó sí, un hombre. Sí. ¿Y cómo decía?
3: La cortina del palacio son de terciopelo azul. Ajá. Tum, tum, te quedaste tú.
4: Oye.
0: Señores, bueno.
4: Y como habló de palacio, sí, el presidente cumplió años ayer.
2: Sí, exacto.
4: Entonces ya ahí está. Sí, sí. Y tum, tum se quedó él.
3: Y lo entrevistaron.
2: Sí.
3: Y lo entrevistaron. Dile a otra parte.
2: No, que no me invitó, que yo no pude estar.
3: No, que lo entrevistaron.
4: ¿Y qué le regala un presidente cuando cumple años?
2: Bueno,
4: y
1: una corbata.
2: Y más al
4: menos. Pero es que no usa corbata.
2: Que es millonario desde niño.
4: Ese es otro problema.
2: Es millonario desde niño. ¿Qué le puede faltar? Oye, millonario desde niño,
4: sí.
2: De cuna.
4: De cuna.
2: Presidente, sí. Empresario.
3: ¿Se le puede regalar?
2: ¿Qué tú le vas a regalar?
3: Un caramelo. Un caramelo.
2: ¿Tú te imaginas que tú le lleves, presidente, mire,
3: mira un caramelo?
2: Un gemelo de Chacabana.
1: Sí, ¿cómo? Pero. ¿Eh? El regalo, lo importante es que tú demuestres que tú tienes la intención de.
2: No, claro que sí, pero ajá. Pero...
4: A un jugo de guarapo de caño, de agua.
1: Un jugo de guarapo de agua, sí.
3: Usted le puede regalar una mamá Juana.
4: Una mamá Juana sí, también, claro. ¿Es verdad?
2: Sí.
4: Es verdad.
2: También.
3: Eso es un regalo.
2: Sí, un regalo. Sí. Claro.
4: Yo imagino que Doña Raquel es espléndida. Una bandeja de fruta y de alcohol.
3: Bueno.
2: Yo no conozco esa faceta del presidente.
4: ¿Qué?
2: De alcohol.
4: Bueno,
2: no creo, yo nunca lo he oído.
3: No, pero el que tiene una mamá Juana no es que toma alcohol, sí, eso es para gripe.
1: Para gripe.
3: Sí, se toma un vasito y Raquel se lo da. Mira, Luis, toma un vasito.
4: Paquentones.
2: Pero ese punto como que no se habla de Luis.
4: No, nunca se
2: habla.
4: ¿Sabe una cosa? Los presidentes no están sido abstemios.
1: No, el caso de Hipólito,
2: el caso de Guzmán,
4: la regla de excepción ha sido Don Antonio.
3: Pero después Balaguer no tomaba. Pero Leonel no toma.
4: No, tampoco.
2: Danilo tampoco.
3: El propio Hipólito
4: no toma tampoco.
1: Blanco nunca se habló tampoco.
4: No, tampoco.
2: Nunca se habló.
4: Tampoco.
3: Sí, te digo que el único que rompió fue.
2: Bueno, Masluta un poco.
4: Ah, sí,
2: Masluta.
4: Sí, Masluta era una tercia. Sí.
3: Fueron 44 días
2: bebiendo. Sí, sí.
4: No, antes de eso.
2: Fumaba.
3: Como uno prendía el otro.
2: Sí, bebía y fumaba. Masluta.
4: Sí, Masluta.
3: Lo que suelen tomar son los ministros, siempre.
2: Y bebida, cara.
3: Sí, los ministros.
4: No, hombre, no.
2: No. ¿Qué? Un Carlos Rossi. ¿Van a tomar un Carlos Rossi?
3: No, yo conozco un ministro que toma tequila.
4: Duro.
3: Toma tequila.
2: Duro para la
3: famosa,
2: duro.
3: ¿No?
2: Bueno,
3: una tequila famosa, reservada, reposada.
2: Mm.
3: Sí, hay un ministro que eso es lo que toma.
4: Oye, sí. No. Con duro. Con pijotero. Pijoteros.
3: Pero aquellos no toman con su cuarto.
4: ¿Eh?
3: Ellos no toman con su
4: hasta cuarto. Sí, peores son.
3: ¿Cuál ha sido el presidente más tacaño que se ha conocido?
4: De todo, sacando a Balaguer.
2: Miércoles. Mira, yo caí ahí.
1: Pero sí. Juan Bo no es que era tacaño.
4: Era usted.
1: No usaba lo que no era de él.
4: Juan Bo era usted.
3: Una cosa es diferente. Usar lo que no es tuyo, pero es tacaño.
4: Sí, Juan Bo era.
3: Ni a Tulio Damarrete le daban a Juan Bo.
1: Murió.
3: En paz descanse.
1: Murió ese señor, Tulio Damarrete.
2: Señores, iniciamos esta jornada informativa, la opción de la tarde. Hoy, lunes. Lunes,
4: ajo, cuánto cuadro, carajo.
2: Santísimo.
4: Su santísimo. Así es que tiene una tarde, carajo.
3: Cuadrada.
4: Cuadrada.
0: Una tarde mira, cuadrada. Ella paró el tránsito y no lo sabe. Una
4: tarde así cuadrada. Es que se debe tener el tiempo.
3: Que le digan, tú tienes.
4: Cuadrado.
3: No puede ser un humo de cuadrito, no, sino. Es una tarde de cuadrito.
4: Así es que se debe de tener
0: ella una tarde. Ella paró el tránsito.
4: Cuadrada.
0: Y no lo sabe. No, ya, no. Lo, ya se enteró. Ya la mira cuadrado.
3: Eso da femenino por todos
0: lados. Sí, sí.
3: Cuadro
0: sí.
3: Y cuarto. Que rosado.
4: Ajo, carajo.
2: Sí.
4: Acaben de llegar, que ya tengo calor aquí.
2: Esa pinta que tiene María hoy. Ay, santísimo.
4: Oh, santísimo.
2: Hasta las 7 estaremos analizando algunas informaciones, hechos importantes, muchas noticias. Tendremos un invitado por el día de hoy. Esperamos que contar con él alrededor de las 6 de la tarde. Muchas cosas interesantes, las llamadas y opiniones de ustedes, que son la razón por la cual estamos acá. La opción de la tarde, como siempre, a través de la red de emisora del Grupo Telemicro, Canal 3 de Aster y todas nuestras plataformas. También estamos en YouTube, Facebook, X, Instagram y TikTok. La dirección técnica es de Michael Félix. A él lo están votando todos estos días y por eso está comenzando 2 horas antes de su horario normal.
4: Algo hay que hacer.
2: Yo no sé.
1: Cuando usted está caliente en la casa, usted tiene que hacer algo.
0: Oye,
1: y lo mejor que hace es salir. Sí. Es salir.
4: Hay momentos.
1: Porque dicen que para pelear se necesitan dos dispuestos a pelear.
4: Y la retirada es una victoria.
1: Sí, eso.
2: La dirección de cámara es de Daniel Lebrón, la asistencia en producción, nuestra eficiente Claridiana Heredia, un servidor John Hernández. Comparte esta mesa de trabajo con José Antonio Peña, Daniel Candelario, Ambioris Rosario, María de Los Ángeles. Buenas tardes.
6: Saludos para todos.
7: Acción de la tarde para que el país se exprese. Yo soy Ambioris Rosario y estaré hasta las 7 de la noche interactuando y compartiendo aquí con este equipo formidable de expertos y verdaderos periodistas y comunicadores. Es la llegada de nuestra hermana y amiga María de Los Ángeles, que viene hoy hermosísima. Ella es una mujer hermosa de por sí.
1: La que paró el tránsito.
7: Sí. Yo me imagino aquí que su esposo vive alegre, contento y feliz. Así es que hasta las 7 estaremos aquí. Bienvenidos.
4: Bien, señores, llegamos a la opción. Prepare su cafecito. Prepare su tececito, el que le gusta el té. El que tenga la opción del que pique es una opción. Es una opción. Recuerden que hoy es lunes y es para el que puede.
1: Y buenas tardes a toda la República Dominicana. Yo soy José Antonio Peña. Y desde ahora y hasta las 7 de la noche estaremos compartiendo con todos ustedes informaciones interesantes acaecidas en la República Dominicana y en cualquier parte del mundo. A usted, dominicano, extranjero que nos escucha, bienvenido a la opción de la tarde.
8: Hola. Hola, ¿cómo María? Están? Señores, buenas tardes. Feliz y contenta de estar aquí, como siempre. Uno sale de su casa con sol y llega aquí con un aguacero.
2: ¿Es verdad?
8: Claro, mire la sombrilla. Mojada, mírala ahí, toda mojada. Eso es increíble. Poca gente se enferma en la República Dominicana con los cambios bruscos de clima que hay aquí. Pero nada, hoy es lunes. Nosotros, como siempre, agradecidos de todos ustedes por su sintonía. Aquí, hasta las 7, inició la opción.
7: Esa ropa, María, no debe ser para venir aquí a trabajar. Una ropa que evidencia.
8: Una ropa formal.
7: No, es que es muy cara. Eso.
4: El amigo mío estaba allá.
1: Recuérdate que María es la que
7: es una. Yo me imagino que esa indumentaria hindú.
8: Bueno, esto es de una marca dominicana que la hacen en Santiago.
7: Yo no.
8: El pantalón no recuerdo.
7: Dije, bueno, ni dónde viene de Dubái.
4: El amigo mío estaba allá.
8: Lo vi anoche.
4: Oye.
8: Y cuando llegó. Y esta mañana cuando se fue. Ahora le han dado unos compromisos que ya yo dije, bueno, ahora sí es verdad.
7: Ahí lo vi muy de cerca.
8: Ahora sí, bueno.
4: Sácale cédula, sácale todo para que tenga el dato, ¿eh?
8: Bueno, yo nada más le dije, todavía hay muchachos chiquitos.
7: No, tiene que decirle que la competencia está muy dura.
2: Bueno, vámonos entonces con algunos titulares para entrar en detalles. Así que, Michael, sube y baja de una vez.
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2: Bueno, son las 5:12. A esta hora nuestros titulares son presentados. Dice aquí Farideh Raful sobre una posible renuncia. Yo estoy cumpliendo el compromiso.
10: Como un Tetris gigante, la DJZ mueve fichas para que no se pare la ciudad.
2: La Policía Nacional dice que muerte de joven en el Ceibo ocurrió por una colisión, no por ataque de un agente policial.
10: Tribunal impide que Andeclit suspenda servicios de salud a los afiliados de Primera ARS y ARS Futuro.
2: 14 acusados de narcotráfico pactan acuerdo de culpabilidad con el Ministerio Público.
10: Precios del petróleo se disparan más de un 9% por conflicto en Medio Oriente.
2: Congreso Nacional recibe propuesta para despenalizar el aborto en las tres causales.
10: El metro seguirá costando 20 pesos a pesar de la entrada en vigor de la tarifa integrada de 35 pesos.
2: Donald Trump dice que Estados Unidos recibirá dinero por custodiar el estrecho de Hormuz.
10: Estafadores usan el dolor de familiares de personas desaparecidas ofreciendo falsas pistas.
2: Gobierno dominicano y Universidad de Texas inician investigación sobre potencial de hidrocarburos.
10: Policía asegura agente no le lanzó nada a motociclista muerto en incidente en el Ceibo.
2: Presidente Binader garantiza la libertad de expresión en la República Dominicana.
10: ¿Qué pasó con el tranvía que conectaría Haina con el centro del Distrito Nacional?
2: Identifican como Lisette Almonte, la joven hallada muerta en la circunvalación norte de Santiago.
10: En medio de cambios al Código Penal, depositan propuesta para incluir causales del aborto.
2: Marta Gómez Montero, periodista que abandonó programa Entre Lágrimas, regresó tranquila y reconfortada.
10: PLD cuestiona el legado institucional que Luis Abinader promete dejar en 2028.
2: Y por último, muere piloto al estrellarse aeronave que combatía fuego en Colorado. Bueno, vamos como siempre con algunos comentarios. Fíjense, muchos pacientes, muchos dominicanos han estado y habían estado preocupados y todavía siguen preocupados a raíz de la situación que denunció y que anunció recientemente la Asociación Nacional de Clínicas Privadas Andeclit a raíz de una situación con unos ARS, con dos ARS, en este caso Primera y ARS Futuro. Había amenazado, bueno, pues suspender los servicios de esas ARS y por tanto los más afectados iban a ser los afiliados. Bueno, pues en el día de hoy el Tribunal Superior Administrativo acogió este lunes la medida precautoria solicitada por la Dirección General de Información y Defensa de los Afiliados a la Seguridad Social, DIDA. ¿Y qué hizo ese tribunal? Bueno, pues sencillamente ordenó a la Asociación Nacional de Clínicas Privadas, Andeclit, a abstenerse de suspender los servicios de salud mientras se conoce el fondo de la acción de amparo colectivo. La decisión fue adoptada durante una audiencia virtual celebrada este lunes en horas de la mañana, al amparo del artículo 86 de la ley 137-11, tras considerar que existía un riesgo de vulneración del derecho fundamental a la salud de los afiliados. De acuerdo con el dictamen, con esta disposición, tenemos que decir que queda sin efecto, de manera provisional, la suspensión de servicios que Andeclit había anunciado para mañana 14 de julio. El tribunal acogió el argumento central de la DIDA de que ningún conflicto económico entre actores del sistema dominicano de seguridad social puede traducirse en la interrupción de los servicios de salud a los afiliados quienes no forman parte de esa controversia. Yo creo que es una gran decisión por parte del Tribunal Superior Administrativo. Esto había creado mucha preocupación entre los afiliados a esos seguros. Estamos hablando de las ARS Primera como ARS Futuro, porque muchas veces se tienen programas, se tienen operaciones incluso agendadas, se tienen citas especiales, hay que hacer algunos estudios y se toman algunos días incluso para su aprobación. Pero qué bueno que por lo menos la DIDA dio un paso al frente.
1: Y el tribunal
2: sobre todo, pues acogió la petición de la DIDA en beneficio en beneficio de los afiliados.
1: Así mismo, y qué bueno que sucede esto, porque nosotros cuestionábamos durante la semana pasada cuál es la alternativa que se le está dejando a los pacientes. Una vez se suspenden los servicios, ¿cuál es la otra alternativa? Todos sabemos lo que es la realidad de los hospitales públicos en la República Dominicana. Y qué bueno que el tribunal decide en esta dirección, porque el asegurado, el paciente, siente que tiene, por lo menos de algún lado, tiene protección. Y qué bueno que sea la ley dominicana la que proteja a nuestros usuarios
2: de la miren, medicina. Esto incluso pasa, y hay que decir las cosas. Aquí nosotros la semana pasada tuvimos al señor Rafael Mena.
1: Ajá.
2: Y ellos no dejan de tener razón.
1: No.
2: O sea, Andeclid.
8: Miren, no yo lamento por sí. Andeclid la situación, porque sé por lo que están sucediendo, pero de todas maneras los más vulnerables, exacto, siguen siendo los usuarios. Y los usuarios no tienen nada que ver y no deberían pagar este conflicto entre las ARS y las clínicas. Las clínicas deben quizás presionar al Consejo, al Consejo de Seguridad Social o al propio gobierno para que le haga, ahora, por ejemplo, que vi en las noticias que el Ministerio de Trabajo va a mediar, llamó a ambos sectores para mediar y que haya un diálogo y que puedan llegar a un acuerdo, porque tampoco se puede dejar que más clínicas se vayan a la quiebra.
2: Exacto.
8: Es un negocio, sí, y es un negocio que tiene que ver con la salud del pueblo dominicano. Exacto. Entonces, no solamente el sector de las ARS, como el sector de las AFP, son los que tienen que ganar.
1: Que son otros negocios también.
8: Exacto.
4: Yo creo, John, que...
1: Yo uso un término muy, muy breve, Ambiori, un término que yo me da mucha fuerza y mucha esperanza. Ningún conflicto económico debe colocarse por encima de la salud de los
2: seres humanos. Claro, que es un derecho esencial.
1: Es un derecho a la salud que tiene
8: el ser humano. Un derecho fundamental. En la Constitución.
4: Yo estoy de acuerdo con que hay que garantizar el derecho como usuario de los servicios de salud que yo tengo, pero también el gobierno tiene que buscar la solución a los problemas que se realizan, que se producen con un sector como Andeclid.
2: Garantizar.
4: Sí, garantizar, sí, porque no es verdad que mañana vamos a celebrar que el colegio médico pues también se sancione cuando abandonan los hospitales y no le dan el servicio a las personas pobres que van a los hospitales en busca de salud. Así es que si se aplica con Andeclid, también debe aplicarse para otros sectores cuando paralizan los servicios. También debe darse para los choferes de los carros públicos cuando paralizan los servicios, porque afectan a los usuarios. No puede ser que a un sector, y yo no estoy para defender Andeclid, pero no puede ser que el gobierno, en lugar de buscarle solución a un problema, pues se salga con la suya diciendo, bueno, vamos a someter una acción para que obligar a Andeclid a que mantenga el servicio. Si hay un problema, lo que tienen que buscarle solución a ese problema sobre la base de que no se perjudiquen los usuarios, pero tampoco que se perjudique el sector de las clínicas.
11: Por eso, así es. Por eso sí, el gobierno tiene que preservarse y la condición del veto solo debió estar en manos del gobierno.
4: Del gobierno. Sí.
11: En lo que es el Consejo de la Seguridad Social. Esto me parece mucho porque son dos derechos fundamentales. Se me parece mucho al tema de la escuela, por igual, de la docencia, sí, por el derecho que tienen los profesores a protestar y cualquier empleado tiene derecho a la protesta. Ahora bien, hay un equilibrio entre los poderes públicos y un equilibrio entre los poderes fundamentales también. Hay un momento que el equilibrio deja pasar y entonces uno se coloca por encima del otro. Entonces, en este caso, entre el derecho a la libre empresa y el derecho a la salud, el derecho a la salud es superior.
2: Fundamental, claro.
11: Es superior.
2: Por encima de todo.
1: Debe ser así en todos los sentidos.
11: Entonces, sí, claro, eso es lo que ha hecho el superior administrativo, reconocer eso. Por eso.
2: Oiga, así lo dejó establecido.
4: Pero también el derecho a la educación es universal, también debe aplicarse.
11: No solo es universal,
4: debe aplicarse.
11: Es superior a cualquier.
4: Es superior, derecho, correcto. Entonces,
11: porque tiene dos condiciones.
4: ¿Por qué la ADP paraliza las labores en muchísimas escuelas y aquí no hay ningún tipo de sanción para la ADP?
3: que debe haberla. O sea, yo lo que abogo es para que...
2: Yo lo que vi recientemente, sí, como que se le iba a reducir por cada siempre, día que dejaran de...
3: Lo que pasa es que Andeclip ha dejado que le den por el lado débil. Parece ser que desde el gobierno descubrieron una parte débil y por ahí lo han tomado como...
11: No, porque no fue el gobierno.
3: No, no, la Dida fue que...
11: No, la Dida
3: fue que
11: está jugando un rol. Porque sí, sí, claro. Está jugando su rol.
3: Parte de
11: su
3: responsabilidad. Pero el Consejo de la Seguridad Social que debe actuar.
2: Es parte de su responsabilidad.
11: No, la Dida está jugando su rol en ese momento.
3: Sí, pero el Consejo de la Seguridad Social debe actuar para garantizarle la libre empresa, pero también el derecho que tienen las personas, los afiliados. Sí, claro. Y que sea igual para todos, para los estudiantes, para... Todo el mundo.
2: Todos. Eso es así.
1: Pero el señor Mena, cuando estuvo aquí, él decía algo muy lógico. Es que nosotros trabajamos con pacientes. Uh-huh. O sea, la única parte que podemos afectar para que nos atiendan
11: es
1: a los pacientes.
11: Es verdad.
1: Y eso mismo pasa con los profesores.
11: Uh-huh.
1: Pero reiteramos, a los profesores, paralizar la clase perjudica a los estudiantes.
2: Exacto. Y reiteramos, no le quitamos la razón a la gente de Andeclit.
1: No.
2: Él fue muy claro en cuanto a lo que está padeciendo ese sector.
1: La situación de
11: la situación.
3: Era, eso va a sentar un mal precedente.
2: ¿El qué?
3: Esa acción que se tomó en contra de Andeclit. ¿Tú sabes por qué? Porque habrá que tomarla también en cuenta con los gasolineros. Porque si usted tiene una tarjeta de débito o de crédito y una estación gasolinera no la acepta porque hay un problema entre las autoridades entre de los empresas, bancos, entre empresas, sí. También usted tiene derecho a someter una acción de amparo.
8: Uh-huh.
3: Entonces yo pienso que debe...
8: Eso se va a solucionar porque ya al parecer el gobierno habría llegado a un acuerdo con los gasolineros y se le estaría dando 3 pesos.
3: Okay.
8: Más. Mm-hmm. O sea, en la ganancia,
11: si se le dejará
8: la
11: de
8: ganancia no será 25, sino 28.
3: 20. Ah, okay. Mm-hmm. Entonces, así mismo deben hacer con Andeclit también.
11: Pero en el caso del combustible, claro, aunque es un bien necesario, no es tan determinante como el tema salud, como el tema educación. Mm-hmm. Porque, ok, tú
3: pero no. Es un derecho.
11: Sí, pero sí, tú sí, no sí. Me tomas la tarjeta o de débito o de crédito,
8: pues y yo puedo pagar
11: otra, no pero, puedo ir a otra estación.
8: ¿Y a cuál?
11: No puedo ir a otra.
8: Sí, a cuál, pero una que no sea de Anadegas.
11: De Anadegas.
8: El problema, exacto, es que la mayoría son de Anadegas, entonces 140. Yo tendría que ir, quizá aparezca una en Montecristi.
11: Una
8: que no sea de Anadegas.
11: Una de las que sean de las otras cadenas.
3: Es que son de Anadegas.
1: Yo entiendo también, tú puedes tener un negocio y establecer cobro en efectivo solamente.
11: Sí.
1: Cualquier tipo
11: eso
1: de
11: es tu derecho.
1: Tú vendes carne, por ejemplo. No, yo no cojo tarjeta. Yo
8: sí, pero tú te corres el riesgo de que te compre el que le dé su gana.
1: Exactamente.
8: Pero hoy en día todo el mundo es dinero plástico.
1: Es dinero
8: plástico. Nadie anda con efectivo. Porque primero porque no hay. Y segundo, exacto. Primero porque no hay. Segundo porque hay
11: un riesgo.
8: Los 45 días.
11: Si no acepto tarjeta,
8: 25.
3: Además, 25. María, el sistema financiero lo establece que usted tiene derecho a pagar con dinero plástico.
11: No, pero una vez. Yo una vez pagué en un lugar público un servicio con 2,000 pesos. Y me dijeron que ellos no aceptaban dinero de 2,000 pesos. Y digo, ¿cómo que no? Y yo se lo leí. Mire, ahí dice. Este dinero tiene fuerza legal para circular. Usted tiene que aceptar. No, lo que pasa es que nosotros no tenemos cómo chequear esto. Digo, no, pero eso es el problema de ustedes. Eso no es el problema mío.
1: Me pasó recientemente. Yo compré una grama artificial y pagué en efectivo. Y dijeron, no, nosotros no aceptamos efectivo, solamente tarjeta.
3: Aquí hay muchos negocios que no aceptan dinero en efectivo.
2: Sí. Y otros que no aceptan tarjetas.
3: Por ejemplo,
1: no aceptan tarjetas.
3: Me parece que Priceman no coge dinero en efectivo. Me parece, no estoy seguro, pero creo que con su tarjeta. Pero hay varios establecimientos que no cogen dinero. Por ejemplo, donde yo compro, bueno, María, AutoSama no coge dinero en efectivo. Tiene que ser con tarjeta.
8: Todo de tarjeta.
2: Ok. Mire, señores, parece ser que, pasando a otro tema, que el gobierno, las autoridades. Escucharon este programa la semana pasada cuando estábamos tocando el tema de lo que es el pago de tarifa integrada con relación a lo que es el metro de Santo Domingo, entiéndase el uso del metro, el teleférico y la onza. Bueno, pues, ¿qué nosotros planteamos la semana pasada? a raíz de ese anuncio que se dio.
11: No, y que Ambiori se quejó.
2: Ajá, que nosotros dijimos que lo que se debió pues, hacer era que dejar los 20 pesos que usaban algunos que no iban a necesitar ni el teleférico ni la onza, y que lo dejaran en 20 pesos. Bueno, pues hoy. Pues el sistema de tarifa integrada de 35 pesos se acaba de comenzó a operar este lunes como estaba programado por la empresa Metropolitana de Transporte y el Fideicomiso de Movilidad y Transporte, aunque algunos ciudadanos expresaron confusión sobre la forma en que funciona el nuevo esquema de pago. O sea, las mismas autoridades acaban de anunciar que se mantendrá costando 20 pesos el metro, 20 pesos a pesar de la entrada en vigor de la tarifa integrada de 35 pesos. O sea que si usted coge el metro en la estación Hermanas Mirabal, por ejemplo, ajá, y llega a la feria, que es la última, ¿verdad? Son 20 pesos solamente.
3: Lo que yo no entiendo, John, ¿cuál es el multi 10 y multi 20 y la tarifa de 20 pesos? Dice, los productos especiales del metro, multi 10 y multi 20, y la tarifa de 20 pesos continuarán siendo de uso exclusivo para ese sistema y no aplicarán para los transbordos. O sea, yo no sé qué es lo que es multi 10.
11: No sabo yo tampoco.
3: Y multi 20. Uh-huh. Si algún oyente ahorita puede...
8: Si alguien que utilice el metro de Santo Domingo nos pueda ayudar en ese sentido.
3: Pero hay algo también que me cuentan, que los autobuses de la ONSA cobraban 15 pesos. Ahora están cobrando ya 35 pesos. Uh-huh. O sea, que no hay exclusividad. Usted no puede, si ustedes son 35 pesos, aunque usted no use transbordo, son 35 pesos.
2: Okay.
11: Yo vi algo ayer.
3: Debió haberse dado también igual como hizo el metro, la aclaración.
11: Periodistas, por ejemplo, de Diario Libre hicieron el recorrido y había una situación. Se estaba cumpliendo lo de los 35 con el transborde.
2: Pero ¿de qué entraba?
11: No, desde
3: el viernes.
11: Desde el sábado. Pero sí, ¿qué ocurrió? Que si tú lo hacías iniciando desde el metro, entonces no te aplicaba el transborde.
2: Oh, ¿cómo va a ser?
11: No, tenía que iniciarlo desde el autobús.
2: Es un disparate así.
11: Pero eso es una locura.
2: Claro, porque si a ti te queda una estación del metro a media cuadra, por ejemplo, están obligando entonces que tú tengas que coger un
11: avance. O sea, debe ser global para indistintamente de donde tú inicies.
2: Sí.
11: O sea,
2: que por ejemplo, los trabajadores del centro de los héroes, por ejemplo, que vayan ahí. Entonces, tú vas a obligar a esa persona a que cojan un autobús y luego comiencen a ir.
11: Y mira que lo grabaron. Yo me detuve a ver el video, grabándolo y explicándolo. Entonces, era una de las quejas que señalaba el periodista del Diario Libre, que decía, esta es la falla que tiene y ojalá que las autoridades en el día de hoy lo explicaron, esa parte.
3: Y ojalá que la ONSA también explique lo relativo al aumento de 20 pesos, si es 15 y ahora son 35, me cuenta que si usted toma un autobús en la feria, aquí en la Lotería Nacional, que está en el Centro de los Héroes.
11: No, pónselo allá en Valiente, qué sé yo.
3: Que venga
11: para este lado.
3: Y usted viene al Parque Independencia, tiene que pagar 35 pesos. Ahora, si usted de ahí quiere coger el transbordo, entonces lo puede tomar, el transbordo con los 35 pesos, pero si usted no tiene necesidad, como tú acabas de decir, de coger el metro, que tú nada más uses el servicio de la ONSA, tiene que pagar 35 Entonces, pesos.
11: Ahí debe quedarse el servicio igual. O sea, las guaguas
3: 15 pesos.
11: Y si va a hacer el transbordo, entonces aplica los 35.
3: Lo mismo que hizo el metro.
2: Exactamente.
3: Integrarlo, lo mismo que hizo el metro.
2: Solo del metro.
3: Y se acabó.
11: Y ya.
2: Bueno, mientras tanto, súbelo, Michael.
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4: Muchísimas gracias por mantener la sintonía con La Opción de la Tarde para que el país se exprese. Son las 5:37. El vicepresidente de la Fundación Institucionalidad y Justicia, FINJUS, Servio Tulio Castaños Guzmán, reiteró la urgencia de aprobar un nuevo Código Penal en la República Dominicana, advirtiendo que el proyecto actual aún presenta deficiencias significativas que deben ser corregidas antes de su promulgación. El jurista explicó que el país necesita un marco legal actualizado que responda a los desafíos contemporáneos en materia de criminalidad, derechos humanos y justicia social. Por eso señaló que la discusión no debe limitarse a aspectos técnicos, sino que requiere un debate amplio con participación de diversos sectores sociales. Vámonos entonces con la gente para que también puedan expresarse libremente. 688-0715, 682-8016. Nuestro WhatsApp, 413-9330. Dame la primera, Michael. Buenas.
5: Buenas.
4: Hola.
5: Buenas tardes, Independencia.
4: Hola.
5: No entiendo por qué tuvieron que aumentarlo, porque, por ejemplo, la onza de aquí de las Américas. Si tú vienes en la onza de las Américas y tú pagaste con tarjeta, ¿verdad? Y de ahí tú te montas en la capa de la ciudad Juan Bo, tú no tienes que pagar más. Lo mismo 15 de la otra onza, de la primera onza. Debieron hacerlo así en el metro y no subir a 35. Si lo hubieran hecho así, no hay confusión.
6: Bueno, la gente no está clara.
4: No está muy clara.
7: Es que lo que eso debió ocurrir es que se hace el anuncio, pero se monta una campaña de información. Sí,
6: Antes de.
7: Sí. Una campaña de expectativa y una campaña.
6: Ay, por favor.
4: Sí. Más de que expectativa de información.
6: Es demasiado. Está pidiendo mucho porque estamos hablando de campaña de información desde el 2020 que ganaron y estamos en el 2026.
4: Ah, bueno. Aló, buenas tardes.
6: No pierdas tiempo.
8: Qué buenas tardes, John. ¿Cómo estamos, John y María?
6: ¿Cómo está usted?
9: Bien, Dionisio.
8: Bueno, todo tranquilo, un poco de calor, hay que cogerlo suave. Oye, John Hernández.
4: Dímelo.
8: Siempre se dio la visita de John Pujol por aquí, que está en el PLD. Muy apótico, mucha gente. Inauguraron un local ayer en el Rubén, toda la provincia Independencia y Bauruco también. Oye, John, por otra parte.
4: Dímelo.
8: Le voy a hacer un llamado al director del INDRI, al Ñero Cava. Uh-huh. Hay una situación que se ha presentado en el proyecto Piedra Gorda del municipio de Duveré. Se quemó una electrobomba y por falta de una grúa para mover el motor, montarlo y desmontarlo, entonces el ingeniero Cava, el director del INDI, que le mande las herramientas del lugar al ingeniero Miguel González, que es el director ejecutivo del circuito Lago Riquillo. Miguel González, hombre preocupado, pero no tiene las herramientas. Este proyecto Piedra Gorda aquí en Duveré tiene un sinnúmero de productos, tanto limón y otros, que le van a dañar todo por parte de ese problema, por falta de una grúa, señor Cava.

0: bien sacado al distrito de riego de la provincia de Bauruco para que se ha trasladado a Duvergé. De lo contrario, van a estar los mismos, el mismo problema. Da pena y vergüenza que Dionisio 22 tiene que estar haciendo problemas quea, disquea, sobrequea. Estos funcionarios no les hacen caso a nadie, por favor.
1: Usted tiene que ser el alcalde.
0: Ay,
1: de ahí.
0: Abinader, carajo.
2: El alcalde de
0: Independencia.
2: Acabar
0: esos funcionarios contigo.
3: Ese es
0: eso da pena y vergüenza.
3: Sí, sí. Gracias, Dionisio. Muchísimas Dionisio, gracias.
2: Siga esa labor. Sí, sí. El país necesita de gente como usted.
3: Aló, buenas. Sí,
2: que le reclamen a las autoridades solución.
3: Sí. Buenas.
4: Buena. Hola. Opción de la tarde. Lanfranco, desde el barrio Villa María. Un saludo para el staff más completo de la comunicación dominicana a través de Telemicro. Gracias. Y vaya este mensaje.
2: Gracias por lo que nos
4: al toco. Niño se le conoce jugando con él, se le enseña a trabajar trabajando con él y se le enseña a respetar respetándolo a él.
3: Gracias, gracias, Lanfranco. Buenas.
1: No entendí.
3: No, son frases. Sí, son cada frase. Que llama, si
5: tarde,
3: son frases.
5: Buenas tardes, de la opción sí, de la tarde. Un abrazo a ustedes y a gracias. Toda la radio audiencia a nivel nacional. Equipo, qué joya la de nuestro presidente Luis Abinader en ese conversatorio de anoche. Qué humildad, qué sencillez en su fiesta de cumpleaños. Qué propuesta de bien, cómo se le ve a nuestro presidente su humildad y su compromiso de nación. Y ese anuncio de la entrega de lo que es el túnel de la Plaza de la Bandera, que viene a llevar una solución en lo que es el transporte con la situación de los tapones. Señores, pueblo dominicano, confiemos en Luis Abinader. Tenemos un presidente que en verdad quiere trabajar por su pueblo y necesita de nuestro acompañamiento y de nuestra valoración y de nuestro compromiso de bien.
2: Gracias. Decía el difunto Alvarito, farmacia mella.
3: Uh-huh. Aló, buenas. Buenas tardes. Hola.
6: Aló, buenas tardes.
3: Hola.
6: En cuanto a lo del metro, eso se le llama, son cuando se compra.
3: ¿Cómo?
6: 20 viajes, etcétera. En cuanto me llamó la atención otro comentario que ustedes estuvieron haciendo, de que la salud es un derecho fundamental, la educación también. Pero en cuanto a los carros de concho, el transporte no es un derecho fundamental, es un servicio para la ciudadanía. En cuanto a la opción que se tomó con la clínica, es bueno por el asunto de que se está defendiendo a la ciudadanía, pero es malo, se está violentando un derecho que tienen ellas para exigir que se le haga también un servicio, porque todo es dinero. Somos un país capitalista.
2: Distinguido, aclare lo del metro, por favor. ¿Cómo es el asunto del metro?
3: Sí, pues no se entendió.
6: Ese tipo de viaje, voy a terminar la otra idea. Ese tipo de viaje que ustedes estuvieron diciendo es, por ejemplo, que va a comprar 20 viajes. A veces le salen hasta dos viajes más económico que comprarlo individual. Es, por ejemplo, como cuando tú vas a comprar al por mayor.
3: Por mayor y detalle.
6: Es económico que comprar al detalle.
2: Entendido. Perfecto. Gracias.
6: Sí.
3: Gracias.
6: Entonces, para finalizar la última idea, es responsabilidad del gobierno, que para eso está, de brindar y asegurar esos servicios. Si la clínica están exigiendo que se le brinde, por ejemplo, de que las aseguradoras les resuelvan con el desembolso de dinero, ya están en sus derechos. Las aseguradoras son muy, muy abusadoras y lo quieren todo para ellas. Entonces, es un deber del gobierno defender a las clínicas y también a las aseguradoras. Entonces, el gobierno, en vez de estar sometiendo o dando memorándum, debiese mejor de estar de mediador para resolver esa situación.
7: Así
6: y así no se afecta ni a la clínica, ni a las aseguradoras, ni a la ciudadanía tampoco. Ahora, muchas gracias.
3: Gracias.
7: Correcto, hermano. Como dijimos ayer, que ayer no, la semana pasada sí, no debió llegar hasta ahí, hasta esperar que Andeclit tomara esa decisión.
3: Sí, las ARS y la AFP son las que menos invierten en dentro de ese negocio, son las que más ganan.
8: Buenas tardes.
3: Nada.
2: Ahí está Ramón.
3: En su servicio, buenas.
8: Muy buenas tardes.
3: Hola.
8: Tengo la información y quisiera que María de los Ángeles me desmintiera o lo confirmara. me llamó un asiduo teleradio oyente de nuestro programa, La Opción de la Tarde, de que María de los Ángeles no solamente paró el tránsito vehicular al salir del parqueo hacia la planta, sino que también paró el tránsito peatonal.
2: ¿Cómo?
8: Ambos tránsitos.
1: Ay, Dios.
3: Le informaron bien, confirmando, María, somos nosotros.
8: Sí, entonces felicitamos, creo que don José, se llama su esposo.
2: No, Pedro.
8: Ay, perdón, confundí. Ay, Dios,
3: mi hermano Pedro.
8: Sí, don Pedro, que se sienta orgulloso de tener una esposa tan eficiente y tan bella. Así es que Dios la proteja permanentemente.
7: Amén.
8: Sí. Y por otro lado, el pasado sábado, 11 de julio, el barrio de Villajuana cumplió 79 años de fundado.
7: Wow.
8: Mediante ordenanza de la sala capitular del 11 de julio del año 1947, se fundó el barrio de Villajuana, que antes de ser llamado Villajuana, se llamaba Los Potreros de Venturita. Y se llamaban Los Potreros de Venturita porque el propietario de eso, de una gran extensión de terreno que ubicaba no solamente, o sea, que abarcaba no solamente Villajuana, sino Villa Agrícolas y Villa Consuelos, se llamó Villajuana porque la esposa de Buenaventura Peña se llamaba Doña Juana Valle, era la madre de Manuel Arturo Peña Valle.
3: Y le pusieron
8: Los Potreros de Venturita porque a Manuel Arturo Peña Valle, al ser hijo de Buenaventura, le decían Venturita, y por eso le pusieron Los Potreros de Venturita. Es un barrio que tiene aproximadamente 16.8 kilómetros cuadrados, de un gran desarrollo comercial e industrial, y en Villajuana tenemos instituciones como el Centro Cultural Narciso González, el Centro Mauricio Báez también, es decir, tenemos muchas instituciones. Aquí están las tres centrales, aparentemente, vamos a llamarle las tres centrales sindicales, la de Pepe Abreu, la de Jacobo Ramos y la de del Río Doñé, están todas en Villajuana, específicamente en la Juan Eraso. Y entonces, pues, Villajuana estuvo de
2: Ramón,
8: fiesta. Dígame.
2: Tengo entendido que ahí nació un presidente de la República.
8: No, permítame corregirle el señalamiento. Leonel Fernández nació en San Carlos. Pero se crió en Villajuana.
2: Él asumió su
8: barrio de Villajuana. Tanto así que la mesa donde él vota es la mesa 529 de la Escuela República Dominicana. Quería destacar finalmente que cuando se oficializa la fundación de Villajuana, Trujillo había ordenado de que se separaran 10.000 metros cuadrados para construir una escuela, y esa escuela resultó ser la Escuela República Dominicana de unos 10.000 metros cuadrados. Hay que decir que nuestro barrio también tiene el Cementerio Nacional de la Avenida Máximo Gómez. Uh-huh. Pues los límites de Villajuana son hacia el norte la Pedro Lidio Cedeño, al sur San Martín, al este tenemos la Manuel Ubaldo Gómez y al oeste tenemos la Máximo Gómez.
3: Gracias,
8: así que felicitada para todos los villajuaneros. Gracias
3: Ramón. Miren, queremos agradecer como siempre el reporte de sintonía que nos hacen la gente a través de nuestro chat. Tenemos el reporte de Braulio Peralta. Él dice: buenas tardes, Braulio Peralta desde el Bronx, saludos especiales para todos. Gracias, Braulio. Mártires Gómez también está con nosotros, dice: buenas tardes para todos ustedes, mi saludo. Igualmente Johnny González: hola, buenas tardes a ese maravilloso equipo de La Opción de la Tarde, feliz y contento por escucharle como cada tarde desde mi barrio Capotillo. Gracias a Justin Abreu, igualmente a Carmen Frías, dice: Carmen, buenas tardes equipo, saludos para todos desde San Pedro de Macorís. Juana Natera está con nosotros, dice: buenas tardes, bendiciones, suban los micrófonos, no se escucha. Michael, nos están escribiendo por acá que no se escuchan mucho los micrófonos. Fausto Valdés Ogando nos saluda, gracias por estar con nosotros desde San Juan de la Maguana. También está con nosotros Tito Peña la Antigua, buenas tardes para todos, dice él, desde el Bronx. También nos sintonizan desde el Bronx. Gloria Tejeda: buenas tardes, feliz para todos, feliz saludo. Gabriel Ayala está con nosotros, Gabriel de Puerto Rico. Gabriel desde Puerto Rico. Gracias, Gabriel. También Juan. Juan dice por acá, Juan Edward 3101, Dios mío, así está el mundo. No sé a qué se refiere. Walquidia también, como siempre, con nosotros. Sigan escribiéndonos. Lidia Ramírez está, como siempre, desde Asua. Dice María, con esa blusa rosa, hasta yo paro el tránsito. Dice Lidia Ramírez.
1: Se llama Breche. Boyerismo.
3: Henry Rafael de la Rosa Lora. Buenas tardes. Gracias, Henry. Igualmente a Nancy de la Cruz, que está con nosotros. Sigan conectados a través de nuestro canal de YouTube. Buenas tardes. Última de este bloque. Buenas. Buenas.
9: Muy buenas tardes, gran equipo. Pedro Rojas, como siempre, se empeña con ustedes. Pero será que el presidente, con su mayor respeto que él se merece, vive en el planeta Marte, o él no oye noticias. Que un día
3: trátalo bien, que
9: coja con el chofer y coja para los barrios disimuladamente, para que vea cómo están los barrios del país.
3: Trátalo bien.
9: Que el sistema de trabajo de los barrios del país es lo incrementado más entre banquera y motoconcho, es el progreso de este país. Donde mira las personas que están aseguradas, el problema que tienen con la clínica, eso está lo atrasado él. En un gobierno que le garantiza la salud.
3: Son 50.
9: Ni a los que no están asegurados, ni asegurados tampoco.
3: Son 59.
9: ¿Cómo él va a decir que él va a dejar un país mejor como los halló?
3: Son 50.
9: Vale. Que se asesore bien.
3: Gracias.
9: Porque
3: bueno, lo
9: que este país no aguanta
7: más. Hay que
9: ver
7: desde el punto de vista que lo está mirando, porque si desde la casa de sus propios funcionarios, yo estoy totalmente de acuerdo con el presidente de la República.
3: Él dijo que quiere. Él dice que quiere y toda persona quiere, en este caso, como él, dejar un
1: 59
3: tratos. Sí, 59. Vámonos con el comentario de María de Los Ángeles.
7: Gracias, señor John. A propósito de esa entrevista del presidente de la República, que cada vez que tiene problemas buscan la misma gente para que lo entrevisten.
2: Yo que no quería.
7: Pero, pero. Nada, yo lo vi ahí muy tranquilo, apaciguado, muy un presidente humilde, asumiendo sus demonios y sus culpas, dándose cuenta de que el país está patas arriba y que el pueblo está en apenas 6 años bastante hastiado y que hay decisiones tomadas por el gobierno y por el presidente de la República, que no son bien vistas por el pueblo dominicano. Creo que el presidente le quedan 2 años, tiene todavía la posibilidad de enderezar en algo el país o quizás dejar, aunque sea un problema medio resuelto antes de irse, no sé cuál, diríamos la seguridad social, problemas así que de verdad la gente necesite, porque pasarse 8 años, pasar por ahí 8 años sí, diciendo cañando. Que al llegar iban a resolver todo y al final en estos momentos aquí no se ha resuelto nada y creo que lo que estaba medio resuelto ahora sí está sin resolver. Vamos a ver si el presidente puede reivindicarse de aquí a los 2 años que le quedan y partir hacia su casa o su partido, que me imagino que va a ser el presidente de su partido, como lo es Leonel, como lo es Danilo. Y nunca quieren retirarse los políticos, pero él sería quizás un buen presidente del PRM. Imagino que por eso retardaron por 2 años las elecciones internas del PRM. Y precisamente yo quisiera preguntarle, si me hubiesen dado la oportunidad alguna vez de preguntarle al presidente de la República, ¿qué pasa en la República Dominicana con la seguridad jurídica? Y lo digo porque el tema de la cuava, que aquí hasta un decreto emitió el presidente de la República dando como emergencia el tema de los rellenos sanitarios para terminar de una vez por todas con los vertederos a cielo abierto, pero que ellos se dicen y se desdicen ellos mismos. Señores, oigan cómo están esos relámpagos y
2: lloviendo a cántaro.
7: Y esos truenos. Ambiori, cuidado si se da un golpe ahí, porque vi que usted se iba a parar corriendo.
2: No, es que yo cuando algo suena, yo tiendo a mover,
7: activarme. Está bien. No, yo dije, bueno, se va a ir corriendo el hombre.
2: No, todavía no. Es verdad que hay crisis, pero todavía entonces, yo no corro.
7: Entonces, el relleno sanitario de la Cuava abre un debate que va más allá de ese propio proyecto en sí, y es el tema de la seguridad jurídica. Cualquiera de ustedes que sea incentivado por una autoridad a invertir en la República Dominicana, busque sus permisos correspondientes, permisos otorgados por el propio gobierno, permisos y documentos validados por el propio Banco Mundial, organismos internacionales, y que por cuestiones de intereses particulares de personas que deciden que no, que ahí yo no quiero ese relleno sanitario, que no saben lo que es un relleno sanitario, que por joder le dicen que es un vertedero porque ni siquiera se detienen a leer y a investigar lo que es un relleno sanitario y qué es lo que se utiliza en los países de Europa y de Estados Unidos, porque queremos parecernos, pero estamos muy lejos de eso. Porque aquí llegan dos o tres a protestar en contra de un proyecto privado y le plantan al frente de su propiedad un campamento, y la propia Policía Nacional, que está para cuidar a todos los ciudadanos y garantizar que se cumplan las leyes, le impide a sus propietarios que entren a sus terrenos, a su propiedad que ellos compraron, que es de ellos. La verdad que me gustaría conocer a esa gente para decirle, ustedes debieron asumir sus terrenos y su propiedad a la buena o a la mala. Porque no es verdad, no es verdad, ni policía, ni nadie que se ponga frente a mi propiedad me va a impedir a mí la entrada a lo mío. Yo con mis papeles, yo con mi título de propiedad que me dio la jurisdicción inmobiliaria, con mis permisos que me dio el propio Estado. Y va a venir la Policía Nacional a cuidar a los invasores y a impedirme a mí, que soy la dueña legítima de esos terrenos y de esa propiedad, entrar a mi propiedad. No, pero esto se está acabando, señores. Esto se está acabando en este país y nadie, absolutamente nadie, dice nada. En este país nos hemos vuelto populistas, la gran mayoría, y lo estoy diciendo no solamente por el tema de la Cuava, lo estoy diciendo porque el presidente de la República se sentó con un grupo de influencers que no sabe nada, absolutamente nada, de lo que es un código penal ni para qué se utiliza. Y yo decía, ¿dónde está la sociedad de diario? ¿Dónde está el colegio de periodistas? Pero también tengo la información que desde el propio Palacio llamaron a un fuerte influencer de la República Dominicana para que sea él mismo quien dijera y le diera un ultimátum al gobierno de 48 horas para después salir el Chapulín Colorado a decir que escucha a todos los dominicanos y al pueblo, y que yo soy el salvador. Aquí todo se sabe, señores. Aquí todo se sabe. Y esos influencers todos lo dicen también. Así que tengan cuidado y no confíen tanto. Súbelo, Mike.
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2: Gracias por mantener la sintonía con La Opción de la Tarde para que el país se exprese. Son las 6:03. El presidente de la Asociación Dominicana de Profesores ADP, Eduardo Hidalgo, aseguró este lunes que el gremio no ha firmado ningún protocolo, memorando ni acuerdo con el Ministerio de Educación que limite o condicione el derecho constitucional y sindical de los docentes a la protesta. La ADP no ha firmado ningún protocolo, memorando ni acuerdo que limite, condiciones o renuncie al derecho constitucional y sindical de los docentes a la protesta. Quien afirme lo contrario, falta la verdad, expresó el dirigente gremial a través de un comunicado emitido por el Comité Ejecutivo Nacional. Explicó que la participación de la ADP en la denominada Mesa de los Cinco Pilares responde al interés de contribuir al fortalecimiento de la educación pública mediante el diálogo, sin que ello implique renunciar a los derechos conquistados por el magisterio. Son las 6:04. Continuamos con la ronda de comentarios. Es tiempo de escuchar el comentario de Ambioris Rosario.
3: Muchísimas gracias, John Hernández. Me dice un amigo que Ángelo Vázquez, que no se preocupe, que cuando haya un problema con los haitianos, un problema mayor, porque el problema hay aquí 24/7. Ángelo Vázquez, de Antigua Orden, dice ese amigo que no se preocupe, que cuando haya un problema mayor con los haitianos, el presidente lo va a llamar para buscarle una solución, como hizo con el Código Penal, que llamó a influencer, y tal como apunta María, que gente que no sabe absolutamente nada sobre el Código Penal, pero mucho menos de leyes. Pero así son las cosas. Entonces, Ángelo, que esté preparado para cuando haya en el país un problema mayor con los haitianos, entonces él va a tomar una decisión en la reunión con el presidente de la República, si eso ocurre. Miren, la Policía Nacional hace una aclaración. Decía Daniel Candelario que a veces cuando uno va a tocar temas de la Policía Nacional piensa en esa gran amistad que uno tiene y siente por su vocero, el coronel Diego Pesqueira. Un gran amigo al cual saludo y le deseo naturalmente siempre muchos éxitos en el transcurrir de su vida y de su carrera, tanto periodística como policial. La policía aclara en su persona que el joven de El Ceibo, Libran Alexander Tavares Montero, de 22 años, murió por una colisión que tuvo con dos vehículos y que no fue por supuestamente ser agredido por un policía con un casco en la cabeza. Y uno se pregunta, porque cuando le da seguimiento a las declaraciones de la Policía Nacional, dice la propia policía que ese joven falleció porque ignoró una parada colocada por la institución para un chequeo, para fiscalizar a las personas.
4: Una parada no, un obstáculo.
3: Un obstáculo, naturalmente, pero la policía, utilizando la propia palabra, dice que fue ignoró una parada, pero un obstáculo para que los motoristas se vean obligados a pararse. Al no pararse, este joven siguió y se produjo un accidente de tránsito en el cual perdió la vida.
2: Sería bueno saber ¿qué tiempo tenía ese obstáculo, esa parada, o como se le llame, que se había colocado?
3: Bueno, hace un tiempo atrás yo viajo a la provincia de Payá, y cuando voy por la carretera de Cutupú, eso está, no, en La Vega, veo que hay unos agentes de la policía con una tabla llena de clavos. Y yo digo, pero ¿y qué es esto? Y me paro y me pregunta que si soy militar. Digo, no, y si no fuera militar y paso, mis gomas, mis neumáticos se van a dañar. No, no, porque eso es para que se pueda parar la gente. Me dice, para que se puedan parar. Porque, óyeme, ¿dónde está la autoridad? Que la gente no respeta a la autoridad. Porque se supone que si hay una autoridad y lo manda a parar, lo más...
2: Yo hago la pregunta porque muchas veces tú pasas en la mañana y no hay nada. No hay nada. Y luego cuando pasas en la tarde o en la noche, entonces hay algo.
3: Hay un obstáculo ahí.
2: Por eso la pregunta de que sería bueno que la misma policía haga saber que, por la razón que fuera, que se puso, si apenas se había puesto horas o si ya tenía varios días.
3: Además, si ese obstáculo representa un peligro de muerte, como ocurrió con este joven, ¿por qué colocarlo? Porque parece ser que es más importante que se pare una persona atendiendo una parada de la policía, que se mate un joven en una motocicleta, como ocurrió con este muchacho de 22 años, perdió la vida por un obstáculo que colocó la propia Policía Nacional, que lo admite cuando dice que ignoró una parada. Ignoró una parada, pero nada, así son las cosas de la policía. Hubo mucha protesta en el Ceibo por la muerte de este joven, y se aclaró la información, que si usted lo analiza en el fondo, no se hizo ninguna aclaración. Lo que se profundizó más fue el problema, porque la gente ya determina que por un obstáculo que hubo fue que el joven se mató. Entonces, ¿quién lo mató? Se la dejo a usted de tarea. En otro tema, John, yo quiero tocar lo relativo a lo que está ocurriendo con la Corporación Dominicana de Empresas Energéticas Estatales, las EDES, de norte, de sur, de este. Hay un aumento desproporcional en las facturas por consumo mensual. Gente que pagaban regularmente, de acuerdo a su historial de pago, la factura oscilaba entre 4 o 5 mil pesos, están denunciando que están recibiendo facturaciones de 12 y hasta 15 mil pesos. Y cuando la gente va a reclamar a Protecon, le dicen lo de siempre: vamos a hacer un estudio, vamos a visitar su casa para determinar si se consumió o no se consumió, en el mejor de los casos. Pero mientras tanto, usted tiene que pagar la factura de 12 o 15 mil pesos que usted no tiene, pero tiene que pagarla. Y si, por obra del Espíritu Santo, Protecon le da la razón a usted, entonces la corporación, como le llamamos, las EDES, entonces lo que hacen es que le dan una nota de crédito. No le devuelven el dinero. Lo que le dan es una nota de crédito para que mes por mes se vaya deduciendo ese dinero que le cobraron de más. Ojalá que en esta reforma clandestina que se ha hecho en la República Dominicana, que no se abuse más en contra de este pueblo, que no se abuse más desde el gobierno en contra de un pueblo que escogió un gobierno pensando en que real y efectivamente iba a haber un cambio. Pero ciertamente hubo un cambio, pero en reversa. Súbelo.
2: Continuamos con la opción de la tarde para que el país se exprese. Son las 6:11 minutos. Tenemos con nosotros la tarde de hoy al señor Carlos Núñez. Él es empresario y presidente del Partido Revolucionario Moderno en Madrid, España, con quien vamos a conversar de políticas y temas sociales de interés. Buenas tardes, señor Carlos. Bienvenido a la opción de la tarde.
4: Buenas tardes. Gracias por la invitación a la opción de la tarde.
2: Sí. Un servidor, John Hernández, José Antonio Peña, María de Los Ángeles, Daniel Candelario, Ambioris Rosario.
4: Encantado. Estamos por Madrid para cuando quieran visitarnos.
5: Qué bueno. Gracias. A propósito de Madrid, allá en Madrid los dominicanos ya no están protestando.
4: No,
5: por el gobierno, por los dominicanos de aquí, no están protestando allá.
4: No, todavía no se ha dado.
5: Ah, pero él lo está esperando.
2: Yo siempre dice todavía.
5: ¿Cómo está usted, presidente del partido? ¿Cómo está su partido allá en Madrid?
4: Estamos en el proceso que acaba de abrir el partido. Estamos aplicando las nuevas normas porque para nadie es un secreto que esperaba una reestructuración.
5: Sí, una reestructuración, sí.
4: Pero el partido decidió de no hacerla. sino cambiar la metodología.
2: Pero sería bueno poner en contexto a nuestros oyentes, ¿cuáles son esas nuevas normas?
4: Sí, primero es aplicar 5 nuevos miembros, sí. Ya se escuchó por Vox Populi y algunos diputados, como el diputado Caraballo, dijo cuáles son los 5, han salido en prensa también, que entre esos están los dos Egal, Egal Feli y Egal, el de tecnología, está Guido Gómez Mazara, pero nosotros esperábamos que dentro de esos 5 que van a entrar en la comisión ejecutiva, por lo menos hubiera uno del exterior, porque para nadie es un secreto que el exterior es una gran representatividad para los dominicanos, que además de aportar en la remesa, también aportamos en voto, porque la persona dice, bueno, son 16 mil votos, son 17 mil, 18 mil. Solamente en Madrid son 78 mil votos.
3: ¿Votos?
5: ¡Wow!
4: Votos.
2: 78
5: mil. 78 mil, claro. Dominicanos actos para...
4: En Madrid, cuando nos vamos a Europa completo, sí. Hay casi medio millón de dominicanos. Sí,
5: sí, sí. Pero, porque por ejemplo, usted va, los que viven en... Usted dice Madrid, pero puede haber más en Barcelona. Tiene que bajar...
4: Madrid es donde más dominicanos hay.
5: Más dominicanos. Sí.
4: Ahora mismo.
5: Está bien.
4: Han emigrado un poco hacia Londres, uh-huh. Pero ya Londres cerró, el Reino Unido cerró las puertas realmente, uh-huh. Para eso. Luego sigue Barcelona, luego sigue Valladolid, uh-huh. Luego sigue Burgos. Uh-huh. En cada pedacito de Europa usted va a encontrar por lo menos más de 200, 300 dominicanos.
5: Yeah.
4: Uh-huh. Yo estaba como cónsul general en Hamburgo, Alemania.
5: Ajá.
4: Y teníamos contabilizado 7,535. O sea, contabilizado en el consulado. Porque hay gente que llegan desde otro sitio de Europa que no se empadronan, uh-huh. Es la palabra.
2: Sí.
4: Y eso no lo contamos en el consulado como tal. O sea, no van al consulado.
6: Sí, pero a nivel oficial, aunque no lo contabilicen en lo inmediato, ustedes hacen cada cierto
4: tiempo. Hacemos un censo
6: claro, para identificar.
4: Claro, ¿verdad? Por cada sitio.
6: Porque se supone que si hay una representación, la representación es para acudir en auxilio en caso de.
4: Claro, sí. Claro. Lógicamente, si sabemos dónde viven, okay, hay que hacer una inscripción consular. Por ejemplo, yo tengo doble nacionalidad, tanto española como dominicana. Okay. Y yo tengo que, si voy a durar un tiempo aquí, yo tengo que ir a la embajada española y decir, mira, yo voy a durar un tiempo aquí. Ah. Es lo que debería hacer cada dominicano, que aunque tenga doble nacionalidad, ir al consulado de tal para decir, mira, yo estoy aquí, o sea, cualquier cosa que me suceda.
6: Exacto, ya. Yeah.
5: Okay.
7: ¿Cómo hace el dominicano política a nivel del exterior, en Madrid particularmente? ¿Cómo es el contacto de ese dirigente con la población dominicana que vive en Madrid?
4: Es muy difícil, porque los dominicanos nos encontramos normalmente en los juegos deportivos, uh-huh. En los bares, que España es bares por aquí, bares por allá, por todas partes.
5: Y en toda la
4: aquí dicen que el dominicano bebe mucho, eso es mentira. El español desde que se levanta bebiendo.
5: Desde que se levanta
6: es
5: con una copa de vino.
7: Comen con vino siempre.
4: Entonces sí. Comen con vino, desayunan. Sí. O sea, tú ves, ¿qué tú vas a hacer? Que tú vas a trabajar en la mañana, 5 o 6 de la mañana, se están bebiendo su anís.
6: Uh-huh. Sí.
4: O sea, eso es costumbre de ellos. Y para nosotros dominicanos, adaptarnos a eso es muy difícil. No lo hacemos, no nos adaptamos nunca. Algunos sí, los que han ido a corrompirse, a lo mejor lo hacen, pero el que va a trabajar no tiene esa cultura. Pero hacer política en toda Europa, no solamente en Madrid, es muy difícil y es muy costoso.
6: ¿Por qué es costoso?
4: Pero porque todo lejos.
6: Ah.
4: Y te digo, cada vez que te vas a juntar con un dominicano, tiene que ser o a beber o a disfrutar.
2: Sí, porque
7: hay un gasto de por medio.
4: Tú no visitas la casa del dominicano, es raro, tiene que ser familia.
5: Sí, sí, sí.
4: Tiene que ser familia para tú ir como aquí. No, déjame ir donde Juan Quincisa, donde Pedro.
6: Allá, por ejemplo,
5: y las distancias son largas.
4: No, todas. Bien, todas.
5: No está trabajando
6: el. Que no es, yo me entiendo que Peña iba por ahí. No hay clientelismo allá.
4: No.
5: ¿Y quién te lo va?
4: Puede aparecer alguno que otro que te exige 50, 100 euros, 200 euros. Pero no hay ese clientelismo. O sea, el dominicano allá es apático a la política. Tú tienes que verdaderamente hacer un comité afectivo que sea tuyo. Que tú digas, bueno, vamos a votar.
5: Es que...
4: Pero no existe ese clientelismo.
6: ¿Por qué?
5: Porque muchos si se aquí, fueron odiando la política.
6: De pelota y de política, todos estamos vinculados. ¿Y por qué allá somos indiferentes?
7: Y todos sabemos.
5: Ajá.
4: El dominicano...
5: Aquí, ¿le echa la culpa al político?
2: No le importa lo que pase en tu país.
5: De lo que...
4: Bueno, no se podría decir que no le importa.
5: No,
4: porque tú sabes que el dominicano de por sí... aunque allá cuando llegamos cambiamos, somos totalmente raros, extraños en ese sentido. Uh-huh. No es la amabilidad que tenemos aquí, el don de gente que tenemos aquí, allá es diferente.
6: Uh-huh.
4: Sí, porque
6: desde que pisó el avión allá, cambiamos.
4: No, después de un cierto tiempo ya tú cambias, ya tú vas adquiriendo la cultura.
5: La cultura.
4: Entonces tú vas, nadie visita a nadie.
5: Lo mismo que pasa
2: el mismo sistema
5: con el dominicano en Estados Unidos.
4: Lo que es diferente a Barcelona, ¿por qué? Porque Barcelona, la mayoría son de Neiva, Vicente, Neiva, Poste Río, y esos sitios. O sea, son como familia todos. Ellos se visitan entre sí. Madrid no. Madrid hay una amalgama de sitios del sur, del este, del Cibao. Sí.
6: Exacto. O sea, eso ocurre lo mismo como aquí cuando usted vive en una casa, ¿verdad? O cuando vive en un apartamento. No hay una vaina más aburrida que vivir en un apartamento.
4: No.
6: Fue aburrido.
4: Fue aburrido.
3: Yo espero. Yo no le voy a hacer la pregunta que le hicieron a Pacheco.
6: Ay.
3: Pero sí le voy a decir, tío, siendo objetivo, real y efectivamente, ¿cómo están las tres organizaciones políticas que decidirán el futuro de la República Dominicana en el 2028? PRM, PLD, Fuerza del Pueblo. ¿Cómo, siendo
4: la correlación de fuerza?
3: La correlación de fuerza.
4: Como ganamos el 24, hemos bajado. La realidad es la realidad. O sea, nadie
3: veo
4: se
3: que
4: mantiene.
3: Es sincero, veo que es sincero.
4: Sí, es que nadie se mantiene en el poder con una fuerza como tú. Porque hay cosas que.
2: La popularidad va bajando.
4: Va bajando obligatoriamente y tú no le puedes cumplir a nadie. Todo el mundo está esperando que cumplan. Por ejemplo, yo soy presidente de la Seccional de Madrid. Y gracias a Dios, creo que somos una de las circunscripciones que más el presidente le cumplió. A otras, a lo mejor no, por lo que él entendería, ¿no? Porque yo no estoy en su mente. Pero nosotros sí tenemos 8, 9, 10 cónsules en toda Europa. Tenemos vicecónsules. Gracias a Dios pudimos tener 117 pensiones especiales. Y algunos dicen, pero ¿por qué un dominicano en el exterior puede tener una pensión especial?
3: Sí.
4: ¿Por qué de 50,000 pesos? O sea, no es que el presidente cogió y te la dio. Es que allá hay un proceso, entre un acuerdo entre España y República Dominicana, que tú puedes unir.
2: ¿Qué se toma como base para una pensión?
4: Sí, usted puede unificar. Por ejemplo, el tiempo que usted duró trabajando aquí más el tiempo de allá, y tú unificas. ¿Qué pasa? Que allá, en tu pensión, te dan más dinero que aquí. Aquí te pueden dar 20,000 pesos, allá te pueden dar 800 euros. Cuando tú lo unificas, tú tienes 50,000, 60,000, 65,000.
3: Okay.
4: Entonces lo que se hizo fue ese proceso.
3: Pero sígueme diciendo de la correlación de fuerza.
4: Nosotros como PRMista estamos ahora mismo en un 35-34%. Diferente aquí, que está entre un 30 y un 29. Porque
7: está mejor allá.
4: Allá estamos mejor, sí. Incluso ganamos.
3: Y Fuerza allá. Del Pueblo, PLD.
4: Fuerza del Pueblo está en segundo lugar. El PLD estaba desapareciendo.
3: ¿Cómo?
4: Sí, estaba desapareciendo porque todos estaban sumando a la Fuerza del Pueblo. Pero con la entrada de Gonzalo Castillo, lógicamente se activaron los motores de ellos.
5: Lo que
4: nosotros como PRMistas nos conviene.
5: Sí, claro.
4: Y eso es real. Pero nosotros todavía mantenemos la fuerza allá.
3: Aplicando la vieja máxima, divide y vencerá.
4: Exactamente.
2: se fracciona el voto.
4: Sí, se fracciona el voto.
2: Sí, cierto.
4: Sí.
5: Entonces, ¿qué tipo de actividades ustedes tienen que emplearse a fondo para poder coaccionar al partido y mantenerlo activo, que la gente tenga ese deseo o de querer participar en política?
4: En el deporte. Uh-huh. Allá nosotros hacemos una actividad que se llama la Gala Musical, que se hace todos los años. Se hace otro que son los gladiadores. Reconocemos a los dominicanos en el exterior, okay, en todos los ámbitos de la música,
5: ajá,
4: el arte.
5: Lo que han sobresalido.
4: Por medio, que muchos lo critican. Yo digo que es poco todavía lo que el pueblo dominicano le ha dado a los dominicanos que vivimos en el exterior, uh-huh, de todo lo que nosotros hemos dado. Que muchos critican en las pensiones, que otros critican que por qué un ministerio, o creemos que sea ministerio, no lo es todavía, que es un instituto de dominicanas y dominicanos en el exterior que se llama INDEX.
2: El INDEX.
4: Que nosotros, sí, mediante a eso, tenemos 11 compañeros en toda España, no solamente en Madrid, en toda España, trabajando con la comunidad y trabajando con los dominicanos.
5: Uh-huh.
4: Solamente en Madrid
5: eso
4: hay ciento y pico de equipos de softball. Uh-huh. En Barcelona hay 48, 49. Gente que no están metidos en vicio ni en drogas, sino que salen de trabajar y se van a jugar su deporte. Sí. Todo eso nosotros hacemos torneos, los cumpleaños estamos presentes siempre. Cuando se muere una persona anteriormente, había que salir con la latica.
5: Ay, hombre.
4: A pedir, porque el dominicano en ese sentido también es un poco
3: ¿es solidario?
4: Sí, es solidario, sí, pero el que le tocó morirse por cualquier razón...
5: no tiene nada asegurado.
4: No tiene nada asegurado. Entonces nosotros, desde los consulados, incluso del INDE, hemos dicho a los dominicanos, hay que sacar su seguro de repatriación. Son 50 euros al año.
5: Oye, sí. Eso.
4: Tú vas a una discoteca y tú gastas 100 y gastas 200 sí. euros.
3: 50 euros al año.
4: Sí, exactamente. Entonces muchos no lo hacen. Por ejemplo,
5: son como $4 claro, euros al mes.
4: Acabó de morir una chica de 28 o 29 años en un accidente donde... Uh-huh. Perdió la vida solamente ella por no tener el cinturón. Y a ella misma yo le dije varias veces, mira, tienes que sacarte el seguro de repatriación a tu esposo, a tus hijos. Eso no importa. En cualquier momento nosotros estamos
6: presentes a eso. Eso es lo único seguro después que está vivo.
4: Exactamente. Sí. Gracias ahora mismo al presidente de la República y al nuevo director de pasaporte, que el nuevo pasaporte incluye lo que es el seguro de repatriación. Ahí eso es. Para nosotros
5: es un éxito. Así es.
4: Si usted paga 6,000 pesos dominicanos, la diferencia ya ciento y pico, y ahí está incluido el seguro de repatriación.
2: Carlos, usted como presidente del PRM en Madrid, España, ¿qué percepción usted nota que tiene el dominicano residente en Madrid sobre el gobierno, sobre su país? ¿Qué percepción? El hecho de que, bueno, yo dentro de 5 años voy para mi país, u otro te puede decir, bueno, yo no voy por ahora para allá, para Santo Domingo, ¿a qué?
5: Hay una percepción también en ese mismo sentido de que el país se está acabando con la delincuencia.
2: Exactamente.
5: Esa pregunta. Los dominicanos que no quieren venir porque creen que le van a llevar la cabeza. Uh-huh.
4: Claro, esa pregunta es muy buena porque el dominicano en el exterior vive de las redes sociales.
2: Uh-huh. Sí.
4: Uh-huh. Y más lo que vivimos a 8 y 9 horas. Porque el que vive en Estados Unidos, a lo mejor no tanto. Déjame ver si es verdad. Sí. Y vienen un fin de semana para acá.
2: Sí.
4: Pero el que vive lejos de Europa, lo que vive de las redes, de lo que le digan. Yo tengo aquí entre Cuba, Dominicana y España, yo tengo ahora mismo 3-4 meses. Y yo ando por todos los barrios y a mí nunca me ha pasado nada. Claro, yo no ando con este aparataje que mucho anda la gente.
2: Sí, sí.
4: Y yo donde voy a un colmador, a una gente, a visitar, le digo, ¿qué están bebiendo los tigres? Venga, pónmele un pote. Uh-huh. Los tigres acaban de darme más de lo que yo le di. O sea, tú también tienes que tener. Y a veces te llevan, venga jefe, déjeme llevarlo al vehículo. Sí. Los mismos tigres, o sea.
5: Exacto,
4: yo no creo que el país esté tan así como lo venden las redes. Mira, lo del muchacho, para mí, que yo lo conocí, al papá y al niño que mataron,
5: wow.
4: Fue algo que me dolió, pero eso es un caso esporádico. Anteriormente, si tú le sacas a Leonel todo lo que mataron en su gobierno, pero ¿qué pasa? Que en el 96-2000 esto no existía, ni las redes sociales.
2: Uh-huh.
4: O sea, no lo podíamos ver, allá no lo podían ver. O sea,
2: usted dice las redes, el celular.
6: No estaba masificado.
4: No, es que no estaba. Yo trabajaba en el 93-94 en Bancrédito. Yo lo que tenía un beeper.
2: Sí, un beeper.
4: A mí no me llegaba, me llegaba un mensajito.
2: Sí, es cierto.
4: Ahora mismo tú desde que ves dices, mataron a fulano de tal, ya tú te enteras dónde, en Pekín.
2: 5 o 10 minutos después.
4: Entonces, por eso el dominicano allá ve que el país se está cayendo a pedazos, que el cacerolazo, que esto, que lo otro.
3: De ahí, Carlos, es la importancia que le dio el presidente a los influencers, las redes sociales, para hacer una reunión y coordinar las modificaciones al Código Penal.
4: Sí, pero él le dio importancia, pero yo creo que debe darle importancia a los influencers que tengan coherencia.
3: Ya.
4: A los influencers que realmente vayan a querer que cambie el país y que él entienda que debe de cambiar de la ley, porque es que no es a todo el mundo. O sea, no es una gente que venga, yo no puedo a usted venir y faltarle respeto y decirle, mire, no, que usted... No, primero todo se hace con altura.
5: El problema es que los políticos alimentan a esos monstruos y después no los quieren, no lo pueden aguantar. Entonces, definitivamente, creo que el gobierno está amolando cuchillo para su propia garganta.
4: Sí, mira... Yo no fui invitado para la toma de posesión, siendo una de las seccionales más importantes del exterior. Sin embargo, yo vi en esa invitación a Fautomata. Tú te pones a veces a pensar.
5: Entiendo lo político.
2: Presidente del Partido Revolucionario Moderno en Madrid.
4: La segunda sección
2: se hace ¿qué fue lo que se
3: hizo? No lo han tratado bien. No lo han tratado bien.
4: Yo digo, en ese punto. Y lo critico, no al presidente, sino al protocolo, realmente, que armó la actividad. Porque es que ellos querían con eso, que los influencers lo apoyaran después de él, vendieran la... No, eso no se vende así. ¿Cómo se sostiene un partido político en el gobierno y en el poder? Cumpliendo con su dirigente.
6: Fortaleciendo su dirigente.
3: Claro. Álvaro está claro.
2: Claro.
3: Está claro.
2: Sí.
3: Claro. ¿Verdad que sí?
4: Claro. Nosotros no tenemos un fiscal. Yo voy ahora mismo a soltar un preso y me deja preso a mí. Eso es increíble. ¿Por qué? Porque los abogados de nosotros lo que hicieron que Luis ganara, no está nombrado en ninguna posición. O sea,
6: quizás no se prepararon para hacerlo, quizás.
5: Que son abogados y no lo nombraron en ningún lado.
3: Hay muchos preparados, pero no todos.
5: Pero entonces, si yo me fajé por este partido y no me dieron nada, que se lo lleve quien lo trajo.
7: Que vive lejos de su país. Expectativa con su gobierno, con su país. ¿Qué pasa por el corazón, por la cabeza de un dominicano? Cuando está lejos de aquí, tiene que hacer política.
4: Sí, nosotros realmente lo que nos gusta la política. Nos fuimos de aquí siendo políticos. Nadie se creó allá. Me creé y soy político. Tenemos nosotros que conquistarlo. Entonces, la política pública, en este gobierno por lo menos, ha llegado en el exterior. Porque tú me hablas, ¿cuáles son las políticas públicas que ha llegado? O sea, cuando tú abres un banco de reservas, y ya yo no tengo que venir al país para hacer una transacción o para sacar una cuenta de ahorro o para pedir un préstamo hipotecario.
2: Es un gran paso
4: que de banco a banco puedan, y con mi misma nómina que yo trabajo allá, el Banco Reserva pueda prestar para yo comprar allá o aquí.
5: Así es.
4: O sea, no es solamente allá, ¿eh?
6: Y es una garantía.
4: Hay muchos dominicanos que han comprado vivienda aquí, de Vivienda Feliz. Muchos que
6: están allá y no han venido aquí.
4: No han venido, la compraron.
6: Pero el banco es una garantía.
5: Pueden abrir su cuentecita allá y cuando viene tienen su chelito aquí.
4: Y por medio a eso, ya cuando lo evalúan, ven que ellos tienen un historial crediticio.
2: Sí.
4: Pero otra cosa, todo el dominicano que esté en el exterior tiene una licencia de conducir después de mayoría de edad, o se fue con ella. Si se venció, no tiene que pagar $1,000 para venir o 1,000 euros para venir aquí, 800. Vaya a la oficina del Intran y hace su canje, su renovación, e inmediatamente hace su homologación con la licencia también española. Ya no tiene que venir, que eso es política pública. Todo el dominicano que está allá también tiene que... una pistola o un arma o de en su casa, podemos nosotros hacer los trámites allá por medio del interior de policía para canjear y pagar por medio al banco nuestra licencia.
3: Los impuestos ahí.
4: Los impuestos, eso es importante. Lo mismo de pensión que me preguntaron ahorita, allá hay una oficina de pensión para hacer esos
3: claro,
4: ya que por eso, ¿me entiendes?
3: ¿Cómo está su amistad con Marco Cross?
4: Muy buena. Bueno. Le pregunta a Marco Cross, por mí me dice, es una estrella.
3: Sí.
4: Porque que yo empecé de la nada.
3: Le hago la pregunta porque Marco dijo recientemente que más de un 60% de los dominicanos en Madrid se juramentaron en la Fuerza del Pueblo a raíz de la visita que hizo Leonel Fernández a Madrid.
4: Bueno, Marco Cross duró 7 años siendo cónsul, fue un líder. Además de 7 años siendo cónsul, duró 2 periodos siendo diputado.
3: Sí.
4: Eso demuestra el liderazgo de Marco Cross en Europa, no solamente en Madrid, en Europa. Y él, hasta mí, cuando llegué, me trató como que yo era de su partido. O sea, Marco Cross es una figura que para mí merece mi respeto.
5: Qué bueno.
4: Y es, recuerda que Marco Cross es profesor. Sí, o sea, viene de una. Entonces, yo no creo que se fue el 60%. Se fueron alguna gente, pero no del PRM. No del PRM. O sea, cara a cara, que yo vea que sean dirigentes que se fueron. No. No me lo puedo decir porque yo lo conozco. Yo tengo 2 periodos siendo presidente y lo conozco todo.
2: Finalmente.
4: Desde Ciudad Real hasta Toledo. O sea, porque es amplio Madrid, ¿no? Por eso dije que es caro hacer. Es costoso hacer política allá.
5: Las principales necesidades de los dominicanos allá en Madrid.
4: Es que los dominicanos no piden mucho. No, no, porque que España, tú tienes un seguro que cualquier cosa que te pase, tú vas por médico. Si tú tienes médico de cabecera, te resuelven. Ellos más decían allá, lo que pasa es que dominicanos son mileuristas, se han acostumbrado a ser mileuristas. Si trabajan los dos, están casados, pues pagan 800, 900 de renta y pueden vivir con 1200 o 1300 y mandarle 100 mensual. O 200. Sí. Entonces se han acostumbrado porque la vida allá
5: está dura.
4: Está dura, pero tú.
5: Se consigue.
4: Para como tú vivías imagínate tú vivir allá en un apartamento bien bonito.
3: Allá no se va la luz.
4: Allá no se va la luz, allá no se te ve el agua. Tú tienes que pagar los servicios. Por ejemplo, yo pagaba 300.
5: La alimentación agua.
4: 375 de luz. Euro.
3: Euro.
4: De luz. Y pagaba 890 de renta con tres habitaciones. Aparte, se paga el agua.
5: Bueno, usted es un empresario. Hay que tener como 1500.
4: Sí, pero tú vives normalmente con 1500, 1700.
5: Mensual.
4: Sí, está
5: aquí. Pagando gracias. Todo.
4: Sí, claro, sí, sí. Claro, sí. Okay, claro.
2: Bueno. Carlos, gracias por este diálogo interesantísimo.
6: ¿Qué fajase?
2: Sí, día duro.
4: Hombre, si nosotros vamos para allá a trabajar, no es.
3: Pero. Debo decirle a Carlos John que como dirigente político me luce sin ningún tipo de lisonja que usted es un dirigente político real.
5: Sincero.
3: Sincero. Sí, sí, sí. Y es difícil escuchar un dirigente político con esa sinceridad al expresarse públicamente.
4: Sí. Tú sabes que a mí me dijo Carolina Mejía, que ¿Con mi candidata.
5: A eso le iba a preguntar.
4: Que es mi candidata. Me dijo: mira, mi hijo, hermano. Cada vez que tú salgas de tu casa, cómete tres cucharadas de mierda.
2: Daniel, ya para irnos, podemos decir que él es, aunque sea pariente lejano de nuestro amigo Rafael Díaz.
6: Sí.
4: Nos parecemos.
6: Sí, es verdad.
4: Cuando viene a ver mi papá por ahí.
2: Es deportivo. Saludos para Rafaelito, desde Jarabacoa para el mundo.
6: Sí, se parece un poco.
2: Súbelo, Michael.
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2: Las 6:38 minutos, gracias por mantener la sintonía con La Opción de la Tarde para que el país se exprese. Llueve en el Gran Santo Domingo, señores. Sí, pero ahorita cuando yo me paré, óyeme, pero corriente el aguacero, no sé si se sube.
3: Preparémonos para cuando salgamos, porque
2: oye, pero
3: cuando
2: increíble.
3: Cuando llueve en la capital es un caos.
2: Eso, chequéate por ahí, Ambioris.
4: Yo le dije ya paró. Yo salí de mi casa con sol y llegué.
5: Yo tenía un amigo. Cuando yo me inicié en Disco 106, ajá, con el difunto Willy Rodríguez,
2: sí.
5: Para descansar.
2: Ajá.
5: En paz descanse.
2: Pero mira, Eduardo Santana,
5: sí. Santanita. Yo tenía un noticiero que se llamaba Uno más Uno. Eso era mío, Uno más Uno, y después era Disco Informa. Mm. Entonces, Eduardo Santana, cuando iba a decir condiciones del tiempo,
4: miraba por fuera. Así era que él se daba cuenta.
6: Cielo parcialmente nublado.
4: Sí. Ok. Ay, padre, Dios mío.
6: Qué buena.
4: Ay,
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2: 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Vamos a seguir con la ronda de comentarios. Tiempo de escuchar el comentario de Daniel Candelario.
7: Bueno, gracias a todos los que se han mantenido con nosotros.

0: hasta esta hora. Yo tenía dos temas para tratarlo hoy, pero por un tema de tiempo voy a tratar un solo.
1: Negocia con...
0: No, voy a tratar un solo. De hecho, uno lo voy a tratar mañana. Porque, caramba, hay algo que yo le he cuestionado a esta administración desde el inicio, y es el tema de la simbología del poder. Cuando el poder, la simbología no es manejada adecuadamente, pierde una parte importante de lo que quiere transmitir. Y eso está pasando en esta administración desde sus inicios y se mantiene esa situación. Pero bueno, miren, hay otro asunto. Si yo le menciono a Eddie Manuel de Jesús Robles, ninguno de ustedes saben quién es. Yo supe de él por los periódicos, lamentablemente, y desde acá un abrazo a su familia, le estrecho, por la muerte de Eddie Manuel de Jesús Robles, un joven que no estaba atracando, que no estaba delinquiendo, que estaba tratando de disipar su día a día, que estaba participando en una actividad que une a una comunidad como la actividad deportiva. Y ese joven se desplomó en medio de una cancha.
2: Ay, sí. Dos coincidencias, porque aquí moría uno y también en el Mundial de Fútbol
0: murió otro
2: de 25 años, otro. Un sudafricano.
0: A Eddie le tocó en Villa Altagracia, en la provincia de San Cristóbal. Él pertenecía al equipo Estrella del INVI, que estaba disputando dentro de lo que era el torneo municipal de baloncesto de Villa Altagracia. Estaba disputando, creo que están en la semifinal, con el equipo de la tribu de Pajarito. La tribu de Pajarito. ¿Y qué pasa? Bueno, que yo digo, pero es verdad, Eddie no es un atleta de alto rendimiento, ni es un atleta que élite de la República Dominicana, pero murió en lo que le gustaba, en lo que le apasionaba, en lo que es una actividad que une a una comunidad. Y sin embargo, yo entro a la cuenta del Ministerio de Deporte y yo no vi una palabra de solidaridad. Yo conozco a Eddie. No, yo no lo conozco. Pero de la misma forma que yo me enteré, entiendo que la gente del Ministerio de Deportes se enteró. El deporte no es el centro olímpico. El deporte es a nivel nacional.
3: Pero desgraciadamente.
0: Desgraciadamente, oye.
3: ¿En dónde se enfocan?
0: Entonces, por eso digo, él no murió atracando. Uh-huh. Él no murió en un intercambio de disparo. Uh-huh. Él murió en la actividad que amó. En medio de un torneo que está celebrando una comunidad. Y yo no vi una palabra del Ministerio de Deportes. Yo no vi una comisión del Ministerio de Deportes que acudiera a despedir a un atleta, llámese como se llame. Y eso se llama empatía, eso se llama políticas públicas, eso se llama estar pendiente de su sector. Se lo digo porque yo en esa cuenta del Ministerio de Deportes vi anuncios de otras competiciones, muy activa la cuenta, excelente. Pero ¿y eso? ¿Usted sabe lo que significa la muerte de ese muchacho? En medio de la actividad. Eso significa que terminar ese torneo que se supone iba a llevar alegría, es pena lo que está llevando a esa comunidad. Eso significa que todo el ambiente deportivo en Villa Altagracia le costará tiempo recuperarse. y que cada vez que se celebre ese mismo torneo tendrá que recordarse esa muerte. Le digo esto porque no es solamente quedarse en el polígono central o en la capital, que está bien que se restauren las obras, no es solamente ir a uno que otro, es en cada situación hay que estar pendiente. Eso es empatía, eso es política pública. Súbelo.
3: Excelente, candidato.
1: Las 6:45, seguimos con la ronda de comentarios. Es el comentario de José Antonio Peña.
3: Gracias, John. Gracias a nuestros amables oyentes y seguidores que están ahí desde las 5 conectados con nosotros. Mire, la República Dominicana está a 2 años de asistir a un certamen electoral. El 12 de abril inició justamente el proceso de entregar la cédula nueva a 8.4 millones de dominicanos que tienen que estar habilitados en el padrón de votación. Ayer, la Junta Central Electoral entregó el carnet número 2 millones. Creo que es un proceso que va ágil, un proceso que va avanzando, que va enseñando que las instituciones tienen la capacidad de hacer la cosa bien. Si estimamos 2 millones en alrededor de 90 días que tiene el proceso, tenemos que asumir que realmente es un proceso que ha tenido dinamismo en la aplicación. Y entiendo que sí. Hasta ahora las autoridades de la Junta Central Electoral han dicho que este proceso sigue exactamente el cronograma que se había trazado desde el principio y que ya está en plena ejecución a nivel nacional. Se crearon alrededor de 190 centros de cedulación en todo el país con distintos horarios, con la idea de que la gente pueda acudir a los centros a la hora que esté disponible, o sea, que no tiene que dejar de trabajar para ir a cedularse. El caso mío, por ejemplo, yo salí de trabajar a las 7 de la noche, asistí ahí a la feria, al centro de cedulación, y en 20 minutos yo tenía ya mi cédula. La Junta ha ido haciendo ajustes en la medida que va avanzando el proceso. Por ejemplo, inicialmente se estableció que usted debía asistir a cambiar su cédula en el mes en que usted cumple año. Yo pienso que con la agilidad que comenzó la Junta, ellos se dieron cuenta que podían asumir un número mayor al que existían en el mes de cumpleaños y abrieron. Primero abrieron el fin de semana y con un horario especial también, donde usted, aunque no cumpliera años en ese mes, usted podía asistir y sacar su cédula. Pero después abrieron mucho más. Y será el caso de que, aunque usted no cumpla año en el mes de julio, usted puede ir a cualquiera de los centros de cedulación y a cualquier hora, porque trabajan hasta altas horas de la noche también. Entonces, hasta ahora, la Junta ha logrado entregar o cedular alrededor de un 23 a un 24% del padrón electoral que va a regir para el año 2028. Dentro de las cosas que la Junta ha ido organizando, se ha movido, por ejemplo, con momentos especiales de cedulación hacia el interior, a comunidades apartadas, para dar la facilidad a las personas que viven en regiones apartadas de tener su cédula a tiempo. Se han creado horarios especiales, se han abierto ventanas especiales para gente de edad avanzada, para gente con discapacidades, y han buscado la manera de que realmente los dominicanos dispongamos a tiempo de nuestro documento para asistir a las próximas elecciones presidenciales. Entiendo que los partidos tienen que estar atentos a lo que está pasando ahí, vigilantes. Todos sabemos que hay una parte de seres humanos que de alguna manera se han cedulado en la República Dominicana sin tener la debida autorización o la debida documentación en algunos casos. Pero este documento incluso ha sido acreditado por instituciones internacionales como un documento que transmite mucha seguridad. Entonces, Yo pienso que ha sido muy loable de parte de la Junta Central Electoral agilizar el proceso de cedulación con tal de que todos estemos habilitados y que no haya excusa para que nadie se quede sin votar en las próximas elecciones presidenciales, que deben marcar un hito, como toda elección marca un hito en la República Dominicana, donde vendrán autoridades nuevas, vendrá un nuevo gobierno, vendrá un partido diferente o seguirá el mismo partido, pero son momentos especiales en que los dominicanos tenemos el derecho de elegir a quienes nos representan, y la Junta Central Electoral es el organismo responsable de que todos estemos en la capacidad de acudir y de asistir a nuestra cita con la historia de la República Dominicana. Gracias. Súbelo.
1: 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Vámonos con la gente, estos tres minutos que nos quedan.
0: Que se dejen los tacaños.
1: Sí, ¿verdad? A papá.
0: Con papá, dejen de ser tacaño.
1: Merecemos. No, sí. No, pero es que los papás no son tacaños.
0: Los papacitos.
1: Sí, sí. A lo buenas. Dame la primera, 6880715, 6828016. Nuestro WhatsApp 413-9330.
0: Y no aceptamos comida.
1: Buena. Yo sí.
4: Buenas tardes, Alberto Hugo, en este lado, en Santo Domingo Este. ¿Cómo están
2: está usted,
4: ustedes?
2: Alberto, ¿todo bien por aquí?
4: Como siempre, María, afanando. Y aquí, Santo Domingo Este, apagado, sin una gota de... con el cambio. Mira, María.
2: Sí, señor.
4: Yo me quedé hasta pasmado cuando yo escuché a ese dirigente del PRM, que prácticamente el que estaba ahí con un compañero más...
2: Se está entrecortando.
0: No se mueva, que se está entrecortando. Se está llamando un celular.
1: Aló.
0: Sí, él anda como.
4: Aló, ¿cómo está?
1: Sí,
2: todo bien.
1: Bien, bien.
4: Qué bueno. Bueno, mire, vamos a empezar por un lado.
1: Okay.
4: Yo creo que a Farideh se ha puesto como. Va a haber que ponerle como que ponga una pandemia. Porque que compre cuántos millones que habemos de personas y nos tranque a todos. Porque ya a lo que está llegando este gobierno, yo no sé si es una maldad o qué. Ella dice que se lleva de lo que es el régimen de la ley. Pero míreme, ahora ya usted no se puede sentar afuera a jugar una mano de dominó. Usted no puede ponerse ahí con un radito, lo que sea. Ahora llegaron hasta el malecón de San Pedro. Eso fue como quien dice, váyanse todos para su casa, que ya la fiesta se acabó a las 5 de la tarde. Anoche, una gente en bicicleta le quería quitar la bicicleta a la Politula ahí en el malecón de aquí de Santo Domingo. Entonces, ¿qué es lo que quieren? La Politula también en la playa, de día, sacando la gente. Entonces, Farideh, tráncanos, búscate los 11 millones de habitantes y tráncanos. La policía está acabando con la población. Las elecciones vienen ahí y no hay nadie que esté hablando bien de ese uniforme, lamentablemente.
1: Gracias. Pase. Miren, Daniel, a propósito de tu comentario, me envían por acá un tweet que envió Kelvin Cruz. Dice por acá: mis más sinceras condolencias a la familia del joven Eddie Manuel de Jesús Robles, jugador que falleció mientras participaba en el torneo municipal de baloncesto de Villa Altagracia. Nos ponemos a disposición de su familia y lamentamos profundamente la pérdida de un atleta tan consagrado al deporte. Ese mensaje
5: lo escribió él. Pero eso, después del comentario de Daniel Candelario.
1: No.
0: Lo escribió él, pero sí. El ministerio
1: dice hace dos días.
0: La cuenta del Ministerio de Deporte no tenía nada.
1: Sí.
0: Entonces dice acá. Yo me basé en la cuenta del Ministerio de Deporte.
1: Sí, o sea, él lo hizo público. Me lo enviaron ahora mismo para precisamente.
0: Pueden buscar la cuenta del Ministerio de Deporte. Sí. No tenía nada.
1: Exacto. Bueno.
3: Eso habla de lo que es el programa, de la efectividad del programa.
1: Exactamente, sí, sí. Me enviaron eso mismo. Pero... Gracias, súbelo.
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0: ¿Cómo es que se baila? Señora, buenas noches. Hola. Estamos al aire ya con los añejos 105.5. ¡Qué buena! Produce el Super Zorro. Bienvenidos a esta producción de merengues. En el 13, el lunes 13 de julio. ¡Ay, papá! Sí, tu mes. Pero imagínate tú. 809-582-1057. Buenas noches. Así comenzamos. Así comienza la noche en el Cibao. Con qué buena. 105.5.
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0: es merengue, solo éxitos. Los Añejos, ¿por qué buenas? 105.5 hasta las 8 de la noche, animación. DJ Luisito en vivo.
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0: ¡Vívelo! 582-1057 en la línea. En este lunes 13 de julio. Buenas noches.

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2: Esa es la línea. Aquí en Qué Buena, 105.5 por la noche. Animación Luis Olivo. Yo soy la radio, el DJ.
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2: Te la repito, vía WhatsApp. Ahí estamos disponibles para llamada directa. Mismo número.
1: 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Qué Buena. 105.5.
4: Buenas noches, DJ Luisito.
2: Hola.
4: Muchas bendiciones para ti y toda tu familia.
2: Amén.
4: Juan Arias de este lado.
2: Cuéntamelo, Juan Arias.
4: Sí, creo que me complaca ahí con un añejo.
2: Pídelo.
4: El muchacho de nosotros.
2: ¿Cuál es?
4: De allá, el de Loma de Cabrera.
2: Ah, Fernandito.
4: Sé que te perdí.
2: ¡Qué tablazo!
4: Luisito, paso buena noche por ahí. Seguimos en sintonía con Qué Buena. 105.5, el mujerón de Santiago.
2: Esa es la idea. Gracias, Arias. Sigue disponible. Síguelo marcando directo o para WhatsApp. Notas de voz, mismo número 582-1057. Por aquí la otra, buenas noches. Hello, buenas. Hola.
5: Buenas noches, Luisito.
2: Hey.
5: Hazme el favor de ponerme a Richie Ricardo, Catalina.
2: Ay, Catalina. Vamos a poner de eso. Saludos para Johnny. Ahí está en copia, Johnny. Con Qué Buena. Así comienza la noche en el Cibao. Lunes,
6: Luisito,
2: hola.
6: Luisito, buenas noches, buenas noches, buenas noches. Buenas noches para todas y todas.
2: Yo Luisito,
6: y pone ahí Macumba de Juli Mateo Raputí. Macumba, Macumba. Ya tú sabes, tú eres mejor de esta vaina.
2: Yo soy la radio, la otra por aquí. Buenas noches, adelante.
7: Buenas noches, DJ Luisito.
2: Hola.
7: 56 en sintonía con el Super Muerón. La número uno de Santiago, no hay para nadie.
2: No hay para nadie.
7: Uno lo pide y enseguida lo suenan. Hazme el favor,
2: come
7: uno de Nelson Cordero, el varón. El plátano maduro no vuelve a ver.
2: Velo ahí, te lo dije.
7: Los añejos con la radio, DJ Luisito, la radio. Linda noche para todos y todas.
2: Gracias, igual a ti. Hello, buenas.
8: Buenas noches, DJ Luisito.
2: ¿Qué tal, buenas?
8: La radio hecha hombre. Luisito.
2: Dilo.
8: Necesito que me pongas a Sandy Reyes con Tiburón.
2: Sandy, ven.
8: Te escucho en el camino, mi hermano. Abrazo. Rubén Cabrera de este lado.
2: ¡Hombre, eres tú, Rubén! Saludo para Frank Almanzar también. Ahí está en copia con nosotros. En sintonía dice, con los añejos, me quedaba esperando por ella. Es que estoy así. Ah, de Sergio Vargas. Hay que ponerte eso. Déjame eso a mí, tranquilo. Frank Almanzar. Buena, buena, buena, buena, buenas noches. Yo soy la radio 105.5. Qué buena, Santiago.

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0: 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Voy a la pausa, los añejos en breve.
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0: Siendo solo éxitos aquí en Cabuena, Santiago, 105.5. Voy a la línea, atención. Dale ahí ahora.
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0: Repito ahí.
1: 809-582-1057. ¡Vámonos! ¡Qué buena! 105.5.
0: Hola.
2: Buenas noches, Dios lo hizo. José Francisco Duarte, presidente de la Junta de Vecinos, segunda Duarte, Magüey Villatapia. Oye, Luisito, para esta una canción de Cuco Valor. Y siempre estoy en sintonía con tu programa. Te felicito todos los días esperando esta hora para escucharte.
0: Eso, gracias, nuestra gente. Francisco. No, bueno, bien. 809-582-1057 por la noche. Qué buena en el lunes. 13 de julio, por aquí la otra, buenas.
3: Muy buenas noches, mi hermano, DJ Luisito.
0: Lenín.
3: La radio, Lenín Álvarez.